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3: Seguimos en Fútbol de Primera, la radio del Mundial. 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Señor De La Torre, usted adelantó un cambio que va a ejercer la selección de Croacia.
4: Sí, pues, bueno, es que el centro delantero Musa, habíamos platicado todo, ¿no? Que no tocaba la pelota para nada. Y ahí tenían el cambio exacto, el cual lo están haciendo en este momento, que bueno, vamos a ver si con eso puede mejorar, ¿no? Urge que mejore Croacia, urge.
5: El número 11 va a ingresar Budimir Ante. Va a ingresar al terreno de las acciones.
6: Por el 26, efectivamente.
5: Efectivamente.
6: Petar Musa.
3: El señor De La Torre viene del futuro.
6: Sí, tal cual. La tenía clarísima ya yo.
5: Sí, ayer era Steve que estaba cantando los goles de Haaland.
6: Y también antes, se fue John Covardiol también, ¿eh?
3: Para darle paso a André
6: Kramaric. Este cambio me sorprende. ¿Será porque lo pasaron por arriba varias veces, Cristian Martínez?
4: Yo creo que sí se vio medio inseguro, ¿no? Un jugador de esa categoría.
6: Me sorprende,
4: verse
6: sí.
4: Inseguro, pues sí. Es complicado que lo siga manteniendo.
6: Sí, Cristian Martínez lo tuvo al mal traer.
3: Inicia la segunda parte en Fútbol de Primera, la radio del Mundial, con el 0 Panamá, 0 Croacia, que vivimos a través de todas nuestras estaciones afiliadas. Coach Samson, interpretación de las variantes de Croacia.
7: Bueno, tenía que hacer esa decisión Dalic, porque Musa ni tocó la bola durante los primeros 45 minutos. Y esperamos que Budimir juega mucho mejor que Musa, pero vamos a ver. Y también voy a decirlo, es que si no juega mejor Modric en ese segundo tiempo, en los primeros 15 minutos, debe de hacer un cambio en la media cancha.
5: Ojo que sale Guardiol, pero entran dos delanteros, ¿no? Entra el número 9, Kramaric, ¿sí? Y entró también el número 11, Budimir, pero entran dos hombres ofensivos y sacó a Guardiol, un hombre que estaba en la zona.
6: ¿Y a quién va a poner por ese costado izquierdo?
5: Y lo vamos a identificar seguramente ahora, pero evidentemente va por el partido, ¿no? Saca un hombre por posición, sí, es cierto, saca a Musa, pero también saca a Guardiol e ingresa a otro delantero.
4: Mira, yo creo que va a meter tres centrales, ¿eh?
6: Línea de tres.
4: Y jugando con Pasalic y con Perisic como carrileros.
6: Pero se le va a complicar por ese lado con Cristian Martínez, ¿no?
4: Pues sí, pero necesita tener ya lo que está proponiendo, ¿no? Dos delanteros, porque no han llegado al área, ¿eh?
5: Para eso el partido.
4: No han llegado.
5: Va a tratar de contener a Martínez antes, Yayo,
4: sí,
5: con Pasalic o con Perisic en la mitad de la cancha.
4: Sí, sí.
5: Antes de que llegue a fondo.
4: Yo creo que Suta lo va a hacer el líbero y ya con los otros dos centrales.
6: Stanisic
4: y Pongracic.
3: Pelota arriba en último cuarto de cancha hacia el área panameña. Llega defendiendo inmediatamente Andrés Andrade. Servicio de pierna zurda. Se salta el medio campo. Rifa el balón que iba a ganar inmediatamente José Fajardo en el mano a mano en el duelo con el lateral por derecha del equipo croata. Será saque de banda en defensiva por derecha en favor de los europeos. Vendrá el servicio por parte de Josip Stanić. Le dice el referí. Hacia su izquierda, 5 pasos, ya puede cobrar. Le hago la cuenta regresiva. Cobra inmediatamente. Hacia la derecha, el empujón por parte de Blackman, que hace recuperar a Panamá la pelota. Servicio de Córdoba, se estrella en hombre que viste de azul. Es malo el servicio. Será nuevamente reposición de saque de banda. Segundo cuarto de cancha por derecha en favor de Croacia.
5: Christiansen ha trasladado a todos los chicos también en el banco a hacer ejercicios precompetitivos.
3: Listos y preparados en defensa, Chútalo. Se apoya con su guardameta Livakovic. No reviente pelota, sino que extiende por izquierda. Con Perisic aparece el de siempre por el costado. Si asistía Perisic, había fuera de juego. De todas formas, será saque de banda defensivo por derecha en favor de la selección de Panamá. De momento, 3 minutos y todo sigue igual. Y cuando digo 3 minutos, son de la segunda parte. En el 0 Panamá, 0 Croacia, señor de la Torre.
4: Sí, así es. Es el comienzo de este segundo tiempo. Vamos a ver cómo se acomodan los dos equipos. Por lo pronto, Croacia pues va con todo, ¿no? Va con 2 centros delanteros y arriesgando un poco atrás con 3 centrales, pero 2 carrileros que van mucho al ataque.
3: Se lesionó el guardameta, Livakovic. Ya se percata de eso el referee. Con la molestia panameña, señor Quique Lanza.
5: Sí, porque la pelota está en movimiento. Está precisamente por recuperarla Panamá, pero bueno.
3: Lo pisó Martínez.
6: Sí, sí. Cristian Martínez le dio un pisotón.
5: Si lo revisan,
6: tremendo.
5: Si lo revisan, tendría que ser.
3: Qué horror de Martínez.
6: Pero me parece que sería para amarilla, no para roja, sí, ese pisotón. Y no es revisable.
5: Circunstancial también. Pero sí. Decía, si el arquero está en el piso, es por el único jugador que tenés que detener el partido. No sé por qué se molesta la selección de Panamá.
3: Coach, deberían molestarse con Martínez por tomar ese riesgo, error y horror.
7: Bueno, no sé si todos están de acuerdo conmigo, pero yo creo que fue a propósito.
5: No fue a propósito.
7: Entonces, para mí, posiblemente amarilla.
3: Y al ataque la selección de Croacia, quebre cancha por izquierda, será Kramaric. No mete centro, sino el servicio hacia la izquierda para tratar de asegurar. Llegan 2 panameños, había fuera de juego, inhabilitado. El 9 que ingresó con boleta de cambio, será tiro libre. En propio cuarto de cancha, defensivo por derecha para Panamá.
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3: Atento audiencia de fútbol de primera a la radio del Mundial, porque tenemos mucho y bueno todavía. 9:30 de la noche, hora del Este. Apertura de micrófono para el Colombia-Congo, que será a las 10 y tendrá el Watch Party. Promete que estará espectacular. Rosa Beatriz Sánchez pasa y dejaba la pelota, no a un hombre que viste de blanco, sino azul profundo, de la selección de Panamá con Blackman, que metía el servicio hacia la izquierda. Rosa el croata, será saque de banda por izquierda, medio campo para Panamá.
6: Sí, en casi 6 minutos todavía no se arma este segundo tiempo, ¿no? La pelota no tiene un dueño claro y no, todavía no se ve la diferencia. Pero bueno, sigue Cristian Martínez allí siendo el, no sé si el más relevante, pero el jugador que entra más en contacto con la pelota de todos los panameños, ¿no?
3: Martínez quiere meter el centro desde la derecha, 3/4 de cancha, pivotea inmediatamente Murillo para Martínez, mete el centro, ninguno de azul, tiene que aplicarse en defensiva inmediatamente. Marco Pasalic para enviar la pelota para Panamá. Tiro de esquina, Ford, vehículos hechos tan capaces como tú. Y Martínez hace que los panameños suenen así en Toronto.
6: Y ha tomado el liderazgo del equipo, ¿no? Futbolísticamente y también para arengar a su gente. Lleno total en el estadio de Toronto, es sold out, impresionante.
7: Y la actitud de Martínez ha sido 100%, corre.
6: Sí, sí.
7: Está jugando con mucha energía. Él está fuera de contrato, no sé si está dando más por eso.
3: Martínez para Pumita Rodríguez, fuera del área, tiene la pelota inmediatamente Bárcenas, Edgar Joel. No puede meter la pelota al área, Martínez de zurda o de derecha. En este momento lo toma inmediatamente, Chútalo. En el zapato derecho, al menos, señor de la Torre, en esta perdió sorpresa Panamá.
4: Sí, sí, no tuvo ya el perfil necesario para sacar un buen centro. Y ahí se quedó la pelota, no fue para más.
3: Y ahora se equivoca en el servicio Murillo. Será saque de banda defensivo por izquierda en favor de Croacia.
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3: José Córdoba se equivoca en la marcación, comete falta. Señor Quique Lanza, en fútbol de primera.
5: se enredó el partido, hay bastante fricción, se vuelve por zonas y hay tres croatas, hay cinco panameños y a la inversa se ha hecho un nudo, pero igual veo levemente a Croacia con más opciones al frente, ¿no? Los movimientos lo hacen ver así también razonablemente.
3: Croacia con la pelota en círculo central, informa Fútbol de Primera, la radio del Mundial. 53 minutos, tiempo de juego, son 8 de la segunda parte, 0 Panamá, 0 Croacia. Cambio de juego de la derecha hacia la izquierda con Perisic. Murillo llegaba a la presión, será saque, manda panameño. Corrijo, será croata, se pasaba de listo Murillo. Y será para Croacia, que de momento en la segunda parte no genera peligro, para no variar.
6: Incluso este segundo tiempo es un poco peor que el primero, no sé qué piensan ustedes, pero la pelota va y viene sin dueño, no han podido armar una jugada clara a ninguno de los dos.
3: Bueno, atención porque Stanić va a abrir la cancha por derecha, va a ingresar al área, mete el centro, gol de Croacia, ante Budimir, señoras, en el banquillo tenía el gol el conjunto croata. Croacia. Y lo gritamos en Fútbol de Primera porque desde la derecha viene el servicio de Stanić, de barrida, de zurda, ante Budimir, en el banquillo tenías tu gol, croata. Croacia 1, Panamá 0.
5: Yo había dicho, ¿no?, que mirábamos un Croacia con más hombres al frente, posicionalmente más blancos que azules en relación al primer tiempo, más opciones. Antes hubo un par de centros, nadie conectó. Hoy el primero, en el segundo tiempo, si hay alguien que conecta, es Ante Budimir, el que recién ingresó para poner la diferencia, el 1-0 para la selección de Croacia.
7: Muy bien, el cambio de Dalic, ¿no? Fue a cambio Budimir por Musa, es que y él metió el gol.
4: Es la ventaja que tienes ya con dos centros delanteros, no tienes más presencia de área, cualquier centro puede ser rematado, y así pasó ahora con Ante.
3: Lo que pasa, voy a decir que fue el cambio del señor de la Torre.
6: Sí, tal cual. Dio resultado rápido. Bueno, Budimir estaba en el lugar indicado en el momento justo, le llega este pase con un taquito, ¿no? Allí de, creo que fue de Pasalic, un desborde por una pelota en profundidad por derecha, el centro, y bueno, facturó más temprano que tarde Ante Budimir, y ahora, bueno, Panamá tendrá que replantearse completamente el partido. Este resultado prácticamente lo deja en falsa escuadra. Sí, no digo afuera, pero digo en falsa escuadra.
4: De cara... Vamos a ver la postura que toma ahora Panamá. Sí, claro. ¿No? Ahora necesita ir todavía más por el gol.
3: Le cobra un tiro libre en tres cuartos de cancha centralizado. Este partido ya lo vimos y fue contra Ghana. Panamá tuvo para triunfo. Queda mucho juego, 35 minutos, pero igual cometió error y anotó el rival. Habrá tiro de esquina Ford, vehículos hechos tan capaces como tú. Coach, en favor de Panamá, una urgida Panamá.
7: Urgente, urgente que Panamá mete un gol, pero hay que tener paciencia, pero sabiendo que su mundial ya están afuera si no ganan este partido, a lo menos empatan este partido. Debe de buscar el gol.
3: Cobra Rodríguez el cabezazo defensivo por parte de Kovacic de la selección de Croacia. Recupera Croacia con Luka Modric. Y se viene el segundo por parte de la selección de croata. Pasalic contra el guardameta. Pasalic arriba, tapa el guardameta. Contra remate de pierna zurda afuera. Al saque de puerta panameño. No puedo creer lo que desperdició Pasalic. Y doy mérito, por supuesto, al primer achique de Mosquera.
5: Pero tiene a su compañero libre, ¿no? Sentenciabas el partido, te quedabas prácticamente encaminado a tres puntos. Bien Modric, antes de que este hombre pueda reglamentariamente quedar en posición prohibida. Define malísimo en la primera y en la segunda, Yayo.
4: Sí, así es. Yo es primer error que veo de Martínez, ¿eh? Porque fue el que perdió la pelota ahí con, sí, con el contraataque. Pero después, bueno, Modric te hace todo.
6: También hay que darle mérito, como decía Ronald, ¿no?, a Orlando Mosquera, que achicó bien ahí y le complicó la cosa al jugador Pasalic, así que... pero bueno, no hay que descuidarse atrás. Obviamente Panamá tiene que subir, tiene que arriesgar un poco más, pero... esto es una probadita de lo que puede pasar de ahora en más, ¿no?
5: Si decide diferente y le pasa a Perisic, estarían 2-0, ¿no? Porque también tenía esa posibilidad, lo acompañó Perisic toda la jugada, fue egoísta, ¿no?
7: Lo malo de Panamá fue la falta de balance en la defensa. Es que, aunque necesiten buscar el gol, pero hay que tener balance en la defensa cuando intenten de meter goles.
3: Identificamos el tiempo de juego. Segunda parte, 12 minutos y Croacia tiene 1, Panamá 0 es el marcador del partido presentado por Liberty Mutual.
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3: ¿Y qué lanza?
5: Dalic está muy molesto en la banca. Identificó lo mismo, porque era para prácticamente sentenciar el partido. Así que teme que Panamá también reaccione.
3: Humita Rodríguez, tres cuartos de cancha por izquierda, quiere el ataque, la selección de Panamá con Blackman, recibe patada por parte de Kovacic, el árbitro no lo ve así, va al piso, inmediatamente va Edgar Joel Bárcenas, que hace el cambio de juego de la derecha al centro, hacia la derecha con Murillo, va a ingresar al área, mete el centro, el cabezazo de Fajardo, que se va a un costado, recupera Blackman dentro del área, ataca Panamá, centro de zurda, cabezazo defensivo de Luka Modric, que está en todas partes, y hasta allí el intento de ataque panameño.
6: Bueno, una jugada en profundidad de Panamá, llegaron, pisaron el área, estuvieron cerca, pero otra vez fallaron, una vez más en la definición.
3: Malo el servicio de Andrade, ahora el guardameta Livakovic revienta la pelota, va al piso un croata, el árbitro dice que hay falta de parte de José Córdoba en segundo cuarto de cancha por la derecha, será tiro libre en favor de Croacia.
4: Yo creo que sí hay que irse al ataque, ¿no? Panamá lo necesita, pero no pueden quedar tan colgados los delanteros, ¿eh? O sea, estamos viendo los ataques, viene un rebote y de repente ves 4 o 5 que ya no bajan a seguir recuperando, se quedan muy adelante.
3: Coach.
7: De acuerdo, totalmente, es que la falta de precisión en el último tercio por parte de Panamá va a perjudicar a este equipo. Es que Murillo está jugando bien, es que con un buen centro. Martínez está jugando bien, Rodríguez está jugando bien, pero si no pueden tener buen timing con las escorridas para meter goles, imposible pensar que pueden empatar este partido.
5: Le dejó toda la pierna.
6: Le están pegando bastante al pobre Luka Modric, pero bueno, ante Budimir, autor del gol, se ganó la... Edgar Joel Bárcenas se ganó la amonestación por esa falta.
3: Tercer amonestado en el Mundial por parte de la selección de Panamá. Esta amonestación no acarrea sanción, no acumula la primera en la Copa para Edgar Joel, el capitán panameño que ve como su selección pierde 1-0 contra Croacia en 61 minutos tiempo de juego. A través de Fútbol de Primera, la radio del Mundial. Y es el guardameta Orlando Mosquera que juega hacia la derecha con Giovanni Ramos. Jugaba en corto con Carlos Harvey. Reventó la pelota, la rifó al piso. Fue Martínez, no hay falta. Croacia tenía el segundo, no. Córdoba parece sí. Recompone por izquierda César Blackman. Tres cuartos de cancha, está promete para el equipo panameño. Pone la pelota circular con Rodríguez que está en el área. Pumita mete a centro de pierna zurda. Punto de penal, que es momento para rechazar la pelota por parte de Croacia. Cuidado porque llegaba Martínez y atacó Rosa otra vez el equipo panameño.
6: Sí, otra jugada en profundidad. No la pudieron conectar los delanteros, pero bueno, Panamá parece haber entendido que tiene que buscar el gol porque se queda fuera. No digo que se queda fuera otra vez, literalmente. Literalmente, pero tiene 30 minutos para cambiar esta historia.
3: Humita Rodríguez va a cobrar el tiro de esquina Ford. 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Tiene Martínez a la derecha. Veremos si cuelga la pelota al área. ¿Será Martínez o lo va a hacer en corto? Martínez para Rodríguez. Rodríguez con el esférico. Asiste a Edgar Joel. Está fuera del área. Mete la pelota en corto. Venga, remate panameño, no viene. Lo madrugaron, recupera inmediatamente la selección de Croacia, que intentaba el contraataque, tampoco lo generó. Recompone en defensa la selección panameña. El servicio al espacio para Marco Pasaric. Iba a ser el pase para Budimir. Rechace por parte del equipo panameño. 63 minutos tiempo de juego. 1 Croacia 0 Panamá. 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Coach, perdió sorpresa el equipo croata.
7: Sí, yo creo que todavía están haciendo lo mínimo para ganar este partido. Es que puede meter el cuchillo para conseguir el segundo gol y terminar el partido, porque no veo una solución por parte de Panamá. Enfrente del gol, de llegar sí, pero enfrente del gol no.
4: Sí, yo veo que a lo mejor perdió esa posibilidad, ¿no? Pero los espacios ya están, los espacios ya se están dando, ¿no? Cada vez se ve más peligroso el equipo de Croacia.
3: Había pelota al área, llegaba primero Córdoba, pero antes fuera de juego, señor de la Torre, será tiro libre para Panamá.
4: Sí, así es, una pelota que juzgaron que era bueno, me parece que también por ahí va a marcarse un fuera de lugar. Sí, por poquito, ¿no? Pero ya lo que es Budimir ya está jugando como un segundo 9, ¿eh? No está tan clavado arriba. Yo creo que es por eso que conquistó ese primer gol, que los tiene arriba, porque entró de atrás y pudo empujar la pelota.
3: 63 minutos 18 de la segunda parte. 1 Croacia 0 Panamá. 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Primeros 3 puntos para Croacia, que tendrá que enfrentar a Ghana el 27 de junio en Filadelfia. Panamá contra Inglaterra en Nueva York el 27. 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César Blackman maja la pelota de pierna derecha, borde interno, hacia atrás el pase. Se prepara con Andrés Andrade. No reacciona Panamá. Rodríguez, otra vez por izquierda, quiere desbordar. Vendrá centro de zurda, el segundo palo. Primero el cabezazo defensivo. Oportunísimo de Croacia. Versión 3.0. El intento de ataque por parte de José Luis Rodríguez. Hay barrida oportuna, pero recupera inmediatamente. Blackman deja la pelota en Cristian Martínez contra Luka Modric. El centro y cabezazo defensivo por parte de Croacia, que intenta la contra con Ante Budimir. Tiene eso sí marcación cercana de Córdoba, que no repele la pelota, la entregó a Baturina. Comete falta Córdoba, será tiro libre para Croacia.
6: Córdoba ya, creo que le conté 5 faltas mínimas en mínimo en el partido, pero bueno, son faltas necesarias en este caso para cortar un avance, ¿no?
5: En otros tiempos debería estar amonestado.
6: Por acumulación sí. de falta, ¿no?
5: Probablemente.
6: No sé si expulsado, pero acaso sí. Fue el más activo de todos los defensores de Panamá, sin duda.
5: Se tiene un duelo ahí con Perisic además. Cuando se cambian de banda lo hace con Palasic. Pero sí, sí que ha pegado Córdoba.
6: Sí, sí.
3: Ya Croacia realizó 2 variantes. Una le definió gol ante Budimir. Panamá de momento sin sustituciones. En 65 minutos tiempo de juego. 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
3: César Blackman al ataque para Panamá en el último cuarto de cancha. Va a ingresar la Dalia, lo bota en el árbitro. Dice que no hay falta, un desplazamiento hombro a hombro. Croacia repele al saque de banda ofensivo por izquierda en favor de Panamá. Andrade con la pelota hacia atrás. José Córdoba pone el servicio. Busca Bárcenas. Martínez en último cuarto de cancha. Tiene que hacer centro. Prefiere el pase al corazón del área. 5 con 50. Anticipa el guardameta Livakovic.
6: Y Martínez se equivoca otra vez en el pase. Martínez se va cambiando de banda. Aparece por la izquierda, después aparece por la derecha. Sigue siendo el más activo, pero bueno, se equivocó en el último pase.
4: Sí, salvó ese error. Yo creo que el equipo de Panamá poco a poco está empujando, ¿no? O sea, no con tanta claridad, pero sigue empujando y eso le puede redituar buenos dividendos.
3: Coach.
7: Bueno, yo creo que Panamá puede presionar un poco más arriba la cancha cuando Croacia tiene la pelota saliendo, jugando, y con la posibilidad de crear más oportunidades en el último tercio.
3: Y vendrá el 17 de la selección de Croacia, Petar Sučić, cuando se abra la ventana de cambio para los croatas, que realizarán su tercera sustitución. Esto dicen los panameños en Canadá. Se desvaneció ya el sí se puede. Martínez llega por la pelota, no se pierde el último cuarto de cancha. Recupera, que venga al centro. Deja la pelota en Murillo. El Panamá está en el área, nadie remata. Sí hay remate a ras de piso, pero se estrella en panameño. Segunda versión, tapa el guardameta de Díaz. Al tiro de esquina Ford, vehículos hechos tan capaces como tú en favor de Panamá.
6: No le salen las cosas hoy a Panamá, ¿eh? Lo busca, lo intenta y siempre encuentra una razón para que la pelota quede en pies de los jugadores de Croacia, ¿no, Steve?
7: Exactamente. No siento que tendrán la suerte necesaria.
3: Cobro de tiro de esquina, pelota arriba, tapa el guardameta.
5: Livakovic
3: trabaja. Tras el cabezazo de Harvey. Será otra vez tiro de esquina panameño que cobra rápido Martínez, muy pasado hacia la izquierda. Será saque de banda por derecha para Croacia.
4: Esa sí fue clara, ¿eh? Es un cabezazo clarísimo porque le ganó en todo. No tuvo ningún rival que se le acercara y estaba ahí listo para el remate, pero no lo logró.
5: ¿Cómo está pensando?
7: Y este momento de hidratación quebra el ritmo de Panamá.
6: Sí, claramente.
7: Increíble. ¿No?
6: Claramente.
5: Lo agradece más Croacia que Panamá. ¿Y cómo está pensando la de Palacio, no? El mano a mano este en el que no se asocia con Perisic, que probablemente era el 2-0, tomó la decisión de definir en dos ocasiones muy mal él, y el marcador sigue 1-0 a favor de Croacia, pero con un Panamá encima del equipo croata.
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6: Tenemos muchos mensajes, muchísimos mensajes de la gente que nos está siguiendo en nuestro canal de YouTube. Dice, Elan dice, va a meter gol Croacia, ya lo metió. Bueno, otro querrá decir, Vázquez Etien, saludos. Hola, la mandó. Saludos a Alina Perry también. VKSR dice, este juego es un entrenamiento para Croacia, Panamá no tiene nada para reaccionar. Y bueno, el patriota mexicano dice, Yayo campeón con Chivas 86-87, saludos. También saludos a Edwin Sánchez, que nos escribe. Sodham Mantru dice, equipos poco contundentes con poco gol, claro, ese es el problema de Panamá. René Lipa Swift, vamos Panamericaibo. Steve López también dice, ¿cómo extrañan a Blas Pérez en estos momentos? Es cierto, ¿no?
3: Las Antonio Miguel Pérez Ortega.
6: Claro, y Steve López dice, no entiendo este mensaje, suelten al Puma Chávez, que es el mejor jugador que tienen, y el de Mazapán, esos hacen fiesta con la defensa de los croatas. Luis Enrique Reyes también nos saluda. Gordito dice, vamos Panamá. Adrián Alejandro Gómez Pineda, saludos a Alexander Vena. Después, mucha gente que repite los mensajes, saludos a todos, muchísimos. Ex bloguero, el problema, dice, de verlos por YouTube es que se pierde la magia de lo que es la radio. No nos mire entonces, solamente escúchenos. Y Eflan dice, Yayo de la Torre, Chivas de corazón, gran jugador y gran entrenador.
4: Gracias. No tanto, pero gracias.
6: No, es verdad, nosotros damos fe que sí. Y gran persona.
5: Bueno, va a ingresar Petar Sušić, el número 17. Se va Kovacic, Mateo Kovacic. Abandona el partido.
6: Y Marko Pasalic también.
5: Y Marko Pasalic, el hombre que se fue solo en el mano a mano, eligió mal. En su lugar va a ingresar
6: Sušić.
5: Otro Sušić.
6: Sí.
5: Nada más que Luka.
4: Sí, Pasali ya estaba fundido, ¿eh? Ya se veía varias jugadas en que ya no iba al frente, le ganaban la retaguardia y se veía ya muy fundido.
5: Luka Sušić y Petar Sušić.
3: Espectacular.
6: 17 y 21.
3: Las sustituciones en la selección de Croacia, Panamá, ¿qué ocurre? Se le perdieron las boletas de cambio de sustitución al
5: Pero está jugando bien. A mí me parece
6: está mejor Panamá ahora, sí, está mejor, pero le falta lo de siempre, ¿no? El gol.
5: El gol. Y no teniendo a nadie en la banca, seguramente continúa con el Puma, con Martínez y el mismo Fajardo.
3: 72 minutos, tiempo de juego. Son 27 de la segunda etapa. 0 Panamá, 1 Croacia. Ante Budimir a los 54, celebró el gol croata que tiene los 3 puntos de momento a falta de 17 minutos para los 90. 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Pelota panameña, 3 cuartos de cancha hacia la izquierda. Inmediatamente Andrade adelantadísimo, pero retrasa mucho la pelota con Orlando Mosquera, que abandona su guardameta. 15 metros el área, mete el servicio arriba. Lo gana un panameño y lo gana otro con Cristian Martínez. Traba la pelota Croacia. Martínez que va por todo. Para que no se pierda el balón. Es Martínez el último en tocar la pelota que va al piso tras el roce. Con el croata Marín se da saque de puerta en favor de Croacia. 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
6: Cristian Martínez sigue siendo el jugador más peligroso, ¿no? Del equipo de Panamá.
7: Ha jugado muy bien.
6: Sí.
7: Muy bien.
6: Sí.
3: En defensa la selección panameña con Orlando Mosquera, guardameta, no recibe presión croata, así que juega tranquilo, borde interno, pierna derecha, el pase para Córdoba. Ahora sí tiene 2 croatas en el área. ¿Qué va a hacer Mosquera? De pierna zurda. Repele la pelota, buscaba a Martínez que ganó el mano a mano con falta, ya me extrañaba. Que iba a ganar el mano a mano con Perisic. Será tiro libre, coach, en favor de la selección de Croacia.
7: Pero para mí, yo creo que Panamá tiene que hacer un cambio, o varios cambios. Su sistema, la manera de presionar, cambiar de en la delantera, arriesgar un poco más. O mucho más, porque si no a lo menos empaten este partido, imposible pensar que pueden seguir en el Mundial.
6: Partido de un gol, ¿no, Ronald?
3: Pero una diferencia,
6: o sea, es cortita. Una obviedad, pero partido de un gol.
3: Otra vez como lo sufrió Panamá contra Ghana. El guardameta Livakovic mete el pase al centro del área por izquierda que defendió Andrade para Panamá y recuperó Pumita Rodríguez. Iba a poner a correr a Blackman. Sí es Blackman que no puede recibir el pase de Carlos Harvey. Ya muy impreciso el equipo panameño en los servicios.
6: Pero bueno, por lo menos lo intenta. Está un poco más cerca del arco, tiene un poco más de profundidad, pero no va a alcanzar con eso.
5: Y a Croacia parece que le alcanza el 1-0. Pero
6: sí, queda clarísimo.
5: Creo que piensan que el 1-0 es suficiente mientras soportan, ¿no? Hasta que concluye el partido.
3: Carvi dejaba la pelota en un croata Luca, ni más ni menos, que recupera para la selección europea.
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3: 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Croacia quiere el ataque, el servicio que se pasa largo, que controla el guardameta panameño Mosquera. ¿Qué esperar, coach, de estos últimos 15 minutos en el enfoque panameño del comentario?
7: A lo menos una reacción, ¿no? Es que lo que hemos dicho casi todo el partido, los dos equipos han faltado precisión con sus pases. Es que solamente Panamá necesita un solo momento en que trabajen en detalles, que hace un buen trabajo, mantener la bola, hace una penetración y con un buen servicio, con algunas buenas corridas en frente del gol, para conseguir el próximo gol a favor de Panamá.
3: Panamá desperdicia el servicio al último cuarto de cancha, será saque de puerta Croacia, se prepara Cecilio Waterman.
6: ¿A jugar con 2-9 acaso? ¿O lo sacará José Fajardo?
8: Sí, el partido anterior, él era titular, salió y entró Fajardo.
3: Giovanni Ramos, se acabó el juego para un defensa perfil derecho, no, del central derecho, sí, del equipo panameño.
6: Va a jugar con 2-9 entonces, ahora sí.
7: Eso es un cambio que
6: sí,
7: estaba
6: eso
7: buscando.
6: Sí, es un cambio.
3: Waterman, que fue responsable del gol histórico en Liga de Naciones el año anterior, semifinales del triunfo panameño contra Estados Unidos, y que se abrazó con Didi Henry. Ni más ni menos, en Los Ángeles. Así lo recuerdan los panas a Cecilio Waterman, que está en la cancha. 77 minutos, tiempo de juego. Croacia lo gana 1-0 a Panamá desde los 54 con el gol de Ante Budimir. Va al ataque Panamá, Waterman va a tocar la pelota, deja inmediatamente en Rodríguez, que envía el remate fuera del área y por encima de la portería de Livakovic. Será saque de puerta croata.
6: Está Waterman en la cancha, vamos a ver qué puede hacer, pero de los dos equipos realmente va ganando Croacia, es cierto, eso es una realidad, pero el que más atacó y el que más buscó el gol y el que más pisó el área rival claramente fue el equipo panameño, pero con eso no alcanza, hay que hacer algo más, ¿no?
7: Pero totalmente de acuerdo.
3: Mosquera, el guardameta, pone el servicio muy largo de 60 metros, se abraza Waterman con un croata, pero porque iba por la pelota. Llega Livakovic, el guardameta croata, ¿la toma o no la toma? Ya la toma. Inhibe ya a Waterman de hacer la presión. Saca en corto el equipo de Croacia, que ya no tiene ninguna urgencia, señor Quique Lanza.
5: Bueno, tendrá que apretar y ajustarse atrás la selección de Croacia. No tiene todavía definido el partido.
3: Humita Rodríguez no comete falta, iba lícito por la pelota, la estrella en un croata y será nuevamente tiro de esquina. 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
3: Rodríguez de pierna zurda al corazón del área, en poco pasado. No hay cabezazo panameño. Toma la pelota Harvey. Tiene para centro, remate, lo hace por fuera del marco hacia la izquierda y reclamo por parte de dos panameños que estaban en 5:50. Rosa, será saque de puerta croata.
6: Otra vez tomó la decisión equivocada, ¿no? Tenía que haber tirado a sus compañeros. Había muchísimos panameños en el área y él decidió tirar al arco sin ángulo, Steve.
7: Totalmente, Harvey se equivocó. Es que dos personas en el segundo poste esperando el centro y tirar al gol con un mal ángulo.
3: ¿Cómo lo vio, señor de la Torre?
8: Igual, es que no tenía nada de ángulo, entonces ¿cómo buscar el gol?
3: Croacia, la ofensiva, hay una falta clara a 2 metros de ingresar al área. Se equivocó en marcación Fajardo. Y será, señor Kiko Lanza, tiro libre para que respire también el equipo croata.
5: Pierre Accio primero da la ley de la ventaja, pero cuando ve que el croata igual queda enfrente de 5, determina pitar la falta, es pelota parada, que no deja de ser peligroso. Los croatas tienen muy buen fútbol estacional y bueno, vamos a ver ahora qué sucede. Lo que sí es que Panamá necesita el gol del empate, pero Croacia necesita un gol más si quiere terminar ganando el partido.
6: Bueno, con este 1-0 le alcanza y parecen que están conformes, Quique, no parece que tengan cansando, ganas de hacer un segundo gol, pero bueno, una oportunidad de pelota parada. Allí está Modric hablando con bueno, sus compañeros. Vamos a ver quién de ellos pareciera que es...
7: Baturina.
3: Cuando guste, referí antes ahí, variante. ¿Para quién se acaba el juego, señor Quique Lanza?
5: Pásale, que el número 15, otro pásale.
6: Se va Luka Modric.
3: Sí.
5: ¿Qué dije? Bueno. Ingresa otro pásale también.
6: Mario, sí, Pasalic. Este Mario y el otro era Marco, sí. Bueno, que ya salió, así que queda un solo Pasalic. Chao.
5: Se va Luquita, con el estadio aplaudiéndolo. Entra Mario Pasalic, número 15, porque acuérdese que el 24 Marco Pasalic ya abandonó el partido.
3: Hay que aplaudirle siempre al 10 croata, enorme, eterno.
6: Hizo lo que pudo, pero bueno, sus compañeros mucho nos ayudaron, especialmente en el primer
5: pero
6: tiempo.
5: Pero me parece que fue funcional, ¿no? Sigue siendo un líder natural, sí. Luka, más allá de que ya no entrega tanto como antes, pero funcional.
3: Y Luka Sučić frente a la pelota, será de pierna zurda, pasa la barrera y desvío defensivo de Panamá para Croacia. Será un tiro de esquina. 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
8: Sí, yo creo que ya Croacia, yo no creo que vaya demasiado al ataque, ¿no? Sabe que este 1-0 lo puede dejar todavía dentro para la siguiente ronda y poco a poco siento yo que se va a venir retrasando un poco, esperando el contragolpe solamente.
3: Vendrá el tiro de esquina para Croacia, de la izquierda hacia la derecha. El referí, lo de siempre, en cada juego, toda la vida. da la orden para el cobro. De pierna derecha, a los 5:50, no hay remate croata, pero sí despeja inmediatamente el conjunto panameño. Revienta la pelota para nadie de azul, porque todos estaban, coach, en fase defensiva.
7: Sí, no entiendo eso. Hay que mantener a lo menos un delantero arriba de la cancha para que pueda recibir la bola y mantener posesión hasta que la línea de la media cancha acompaña la delantera.
3: A Waterman le cometen falta.
5: El tema es que, bueno, hay otro cambio, ¿no? Ahora va por Panamá el número 24, Rosa, va a abandonar...
6: Sí, Azarías Londoño.
5: Se va a Fajardo.
7: Se va a Fajardo.
6: Entonces, bueno, pero Londoño es delantero también, así que bueno...
5: Hombre sigue, por hombre.
6: Hombre por hombre, sí.
3: Vendrá el tiro libre panameño a 7 para 90 en fútbol de primera. La radio del mundial, viene el cobro al corazón del área. No hay cabezazo, no llega, imposible ir por la pelota cuando va tan arriba, por encima de Andrés Andrade. Recibida del Pumita, será saque de puerta en favor de Croacia.
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3: Waterman al ataque para la selección de Panamá, va a ingresar al área por derecha, estrella el servicio en un croata, toma rebote inmediatamente Murillo. Deja salir la pelota, era a Londoño. Y deja el cobro a otro compañero, porque claro, Londoño tiene que ir al ataque. Será ahora sí Murillo, que meta un centro al área. Le urge a Panamá. La pide Martínez en corto. Vendrá el centro al área. Pelota arriba en el área. Cabezazo defensivo sólido por parte de Chútalo. Recupera Panamá hacia la derecha con Martínez. Pecho para Murillo. Tiene a Londoño a un costado. Intentó el servicio. Lo estrella en un croata. Imprecisión en los servicios por parte. El pase por parte de Panamá. Croacia retiene la pelota. Va en tres cuartos de cancha por la izquierda. Se perfila por costado zurdo. Vendrá Kamaric. Sostiene la pelota. Había falta contra un croata. Se aplica ventaja. Pero perdió sorpresa, coach, también el equipo croata.
7: Pero me sorpresa más que es que el árbitro no ha mostrado el amarillo.
3: Tendrá que esperar que termine jugada para ver si muestra la amonestación al Pana.
5: Lo que pasa es que Panamá se repliega bien también, ¿no?
3: Croacia al ataque, pelota al área, que venga el centro al segundo palo. Pasadísimo. Intentó salvar Josip Stanic. Se pierde al saque de puerta panameño en el Croacia 1, Panamá 0.
8: Sí, una posición de pelota larga, ¿no? Que yo creo que es lo que necesitaba Croacia para dejar un poco ya la presión que tenía el equipo de Panamá. Lograron mantenerla ahí, hicieron un disparo, pero ya no les pareció bueno. En general, yo creo que eso es lo que van a hacer en lo que resta de este partido.
3: Londoño quería carrear pelota, la perdió Murillo, la apoya, pero recupera otra vez el equipo de Croacia. ¿Se adueña de la pelota o es temprano para decirlo en el cierre, Rosa?
6: No, ahora por lo menos tiene posesión de la pelota. La había perdido o se la había entregado a Panamá. Pero también cuando tienen la pelota, los jugadores de Croata no hacen mucho. Me parece que más allá del gol prácticamente no ha disparado el equipo de Croacia. Un equipo muy chato, muy limitado. A mí me parece sorprendentemente negativo el rendimiento de esta selección de Croacia. Uno de los más bajos que hemos visto en este Mundial.
3: Y que le alcanza para ganar 1-0 ante Panamá. 4 para 90, tiempo de juego que tenemos en fútbol de primera. 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Tiempo de juego. Segunda parte, 41 minutos. 1 Croacia, 0 Panamá es el marcador, presentado por Liberty Mutual.
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3: Mosquera con Córdoba, complicábase en zona defensiva el equipo de Panamá. Abre cancha por izquierda. José Luis Popita Rodríguez hace la mague. No pierde la pelota Panamá, recupera por derecha, pero no tiene salida pronta. Es el servicio hacia la derecha, Murillo anticipa Croacia con Perisic. cobra el saque de banda Panamá. Pelota del costado derecho al izquierdo, arriba, lo va a ganar un croata, por supuesto, Stanić. ¿Quién pone la pelota en el piso? Hay hombre caído de Panamá, da la ventaja al referí, pelota al punto de penal, cabezazo croata. Por costado izquierdo, chútalo. Llega inmediatamente a recuperar el balón el conjunto croata con Baturina. Muy laborioso, que tiene que regresar, señor de la Torre, para recuperar pelota.
4: Sí, complicado, pero bueno, van saliendo, cosa que está buscando, no tan asiduamente, pero sí lo está.

0: verdad, Ghana, porque sí. Ghana es un gran equipo.
1: 2:90. Volverán estos equipos, volverán a la cancha el 27. En Nueva York, Panamá contra Inglaterra. En Filadelfia, Croacia contra Ghana. Y por supuesto, será transmisión de fútbol de primera. Vendrá variante panameña, un hombre más, a 1:90. Cuando lo autorice el referí, primero el tiro libre, segundo cuarto de cancha por derecha para Croacia. Cobra Stanić, pelota arriba, a 5 metros del área y cabezazo de Córdoba para Panamá. ¿Será que logra Londoño recuperar para los panas? Muy acelerado lo veo. ¿Cómo lo ve, coach, al número 24? No hemos podido disfrutar y tener la sensación de a qué va a jugar Londoño.
0: Sí, lo que falta para Panamá es un verdadero goleador, ¿no? Alguien sí, arriba en la cancha que puede meter goles.
2: Otro cambio otro para cambio. Panamá.
1: Tomás sí, Rodríguez, el hombre del Saprissa de Costa Rica.
2: Otro delantero para Panamá.
3: Se fue Bárcenas. Y lo de Londoño es que está fresco, ¿no? Ingresó, está enérgico, está con mucho más energía que el resto. Y bueno, está impetuoso además.
2: Sí, está el técnico Christiansen está poblando de delanteros el equipo. Sí, pero realmente no sé si le va a alcanzar. Es un poco tarde, efectivamente.
4: Yo creo que ahora van puros Aves Marías, ¿eh? O sea, el pelotazo y a buscar ahí con algún jugador.
2: Sí, es lo único, el único recurso que le queda. Pero ¿no les da la sensación de que Panamá juega mejor que esto que vimos? Está por debajo de su rendimiento, más allá de la falta de gol que ya la conocemos, pero está futbolísticamente por debajo de su rendimiento.
3: Pero ambos, Rosa, ambos también, Croacia también, ¿no?
2: Sí.
3: Igual Panamá también, muy por debajo.
1: Son 5 minutos, antes va la ofensiva el equipo panameño, pelota al área, no con cabeza, sino con espalda, recuperó Croacia, 5 minutos más, el tiempo extra presentado por Verizon, el patrocinador oficial de la Copa Mundial de la FIFA 2026.
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1: Ya casi vamos a decir cuál es el momento del partido presentado por IHOP, porque viene la ofensiva panameña, pelota ojalá al área, directamente a los guantes del guardameta Dominik Livakovic.
3: Sin idea, ¿no? Sin...
4: Imperdonable, sí, o sea, imperdonable. Una pelota balón parado que le están buscando todos los delanteros que has metido y nada, que se la lleva
2: el
4: arquero.
2: Quiso hacer el gol. ¿Y qué quiso hacer?
4: No sé.
3: Por eso, imperdonable, como dice Yay. O sea, tenés una pelota parada importantísima y querés empatar el partido y haces eso.
2: Ahí va Panamá.
1: Promete el ataque, Tomás Rodríguez, que va al piso, lo que metían falta. Claro que fue por detrás y hay tarjeta amarilla para hombre que viste de blanco. Ivan Perisic.
2: Sí, número 17.
1: 90, te dije Perisic, fue el 17, ¿cierto, Rosa?
2: Ah,
1: gracias.
2: Perdón, el 17. No,
1: fue el 17, sí, Petar Sučić. Se gana la tarjeta amarilla. ¿Para ustedes cuál es el momento del partido?
0: El gol de Budimir.
1: Budimir. Sí.
2: Coincido, no hay otro momento del partido. El resto fue para el olvido, ¿no?
1: Sonríe el señor de la Torre porque él lo adelantó.
4: No, y por lo menos tenemos un momento. Claro. ¿Qué hubiera pasado?
1: ¿Coincide, señor Quique Lanza?
3: Sí, coincide. Sí, por lo menos cinco, tenemos un momento.
1: Por 5, ya casi vamos con el momento IHOP del partido porque Panamá promete tiro libre. Tenemos 90+2. Frente a la pelota, todo un país. No voy a decir solamente Murillo de pierna derecha. Vendrá zurda Canalera. 5 hombres en barrera. El árbitro le pregunta al que está en el piso cómo está, si le va a cambiar camiseta al final, si va a ir a IHOP al desayuno mañana. El árbitro invierte tiempo en otras cosas. Está bien el 21, referí. Está haciendo barrera.
2: El cocodrilo. Es el cocodrilo.
3: Sí, cocodrilo. No te vayan a pisar el rostro.
1: El árbitro acomoda a José Córdoba. Sale en el primer plano, ya tendrá su foto para redes sociales cuando haga la captura. 90+3 de los 5 de reposición. Viene el cobro de Murillo arriba, afuera, terrible. Al saque de puerta croata. Así que el gol de ante Budimir es el momento del partido presentado por IHOP.
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1: 2 minutos para cierre de juego, informa Fútbol de Primeras.

0: radio del Mundial. Croacia va a ganar por primera vez en la Copa del Mundo. Va a cobrar saque de puerta Dominic Livakovic. De pierna derecha hacia la derecha, un panameño gana la pelota y lo pone arriba. Tremendo pivoteo de Tomás Rodríguez, pero no logra la asistencia para José Luis Rodríguez. Busca el milagro Panamá para el empate. Croacia tiene 3 puntos en la bolsa. Se daba vuelta hacia el costado. El croata que recibe falta ante Budimir, el hombre del juego. Y para enfriar será, señor de la Torre, tiro libre en medio campo para Croacia.
1: Sí, así es. Lo mejor para Croacia es que está ganando este partido. Lo peor es que así no va a ningún lado, ¿eh? O sea, sí lo pueden ganar, pero no van a ningún lado en la siguiente ronda.
2: Y cualquiera va a querer a Croacia en la próxima ronda, viendo esto, ¿no?
0: 50 segundos.
3: Antes de eso se le viene Ghana, ¿no? Una selección que lo, por lo que ha mostrado, superior.
2: Pero bueno, ya sabemos que pasan 8 de los 12 mejores terceros, con lo cual...
3: Un empate le podría bastar a Croacia en ese partido para meterse. 4 es el número mágico.
4: Es que mostraron una imagen de Dalic en la banca, preocupadísimo, ¿verdad? Es que él sabe, aunque el equipo, su equipo está ganando, él sabe que
2: así mucho no le va
4: tiene
2: alcanzar.
4: Que mejorar.
2: Sí.
0: Viene el centro de saque de banda ofensivo por derecha para la selección de Croacia. 10 segundos y se va a terminar el juego. Congela o da el servicio. Se equivoca en el cabezazo Stanic. Tendrá que venir un panameño a cobrar rápido. Será Davis. Y enviar la pelota arriba. 5 minutos cumplidos. El árbitro termina el juego. En Toronto, Croacia. Croacia. Croacia le gana 1-0 a Panamá. Y lo escuchaste aquí con nosotros en Fútbol de Primera.
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0: Croacia derrotó 1-0 a Panamá con gol de Ante Budimir a los 54 minutos en el tiempo de juego y tiene sus primeros 3 puntos tras 2 juegos en la fase de grupos. ¿Qué le dejó la presentación croata? Señor Eduardo de la Torre, Steve Samson, Rosa Sánchez y Kike Lanz.
1: Para mí una victoria amarga, ¿no? Está bien, sacaste los 3 puntos, está bien, ahí vas, estás metido en la pelea, pero después con la actuación como que no convence ni a los jugadores y menos al técnico. Eso quiere decir algo.
2: Sí, para mí esto es aplica la típica frase ganar y punto. Croacia ganó y punto, es verdad, sacó los 3 puntos, pero yo estaría preocupada si fuera el técnico. Jugando así no van a llegar muy lejos. Y bueno, por el lado de Panamá ya están todos rodeando, rezando, los jugadores panameños en el centro del campo, con obviamente un rictus de tristeza. Ellos entienden que se les fue un partido que tenían que haber ganado y que ahora la tienen complicadísima. Solamente un milagro los puede dejar adentro de este mundial.
4: Bueno, para mí quiero felicitar a Luka Modric para ganar su partido número 200, ¿no? Y estoy seguro que él no está satisfecho, ¿no? Ni con su propio juego, pero también el juego de su equipo en Croacia. Es que todos ellos saben, porque han hecho mucho mejor anteriormente en los últimos mundiales, y no han mostrado ese nivel. Es una lástima, ¿no?, que estamos viendo un jugador como Modric cayendo en su forma y en su ritmo. Pero le felicito por todo lo que ha hecho. Y es una lástima la manera que ha jugado este equipo de Croacia, porque es que fue una sorpresa para nosotros, todos nosotros, que queríamos que juegue mucho mejor. Y al otro lado de Panamá es que intentaron, pero faltaron gol. Intentaron, lucharon, intentaron de jugar con precisión y de tú a tú, pero faltaron la precisión en el último tercio. Lástima que Carrasquilla no jugó, porque necesitaron este juego.
3: Bueno, yo decía amarga victoria, yo digo agridulce. No voy a ser tan... Le voy a dar algún beneficio de la duda a Croacia. Me parece que al final ganar es ganar. Suma 3 puntos, llega con posibilidades de clasificarse directo, ganándole igual de una manera terrible o fea como la de hoy a Ghana. Pero sí, tendrán que mejorar mucho, tendrán que trabajar, no sé, porque no hay espacio ya, yo, Steve, Rosa, para trabajar en la Copa del Mundo, muy poco, tendrán que descansar, pero sí tendrán que hacer como una autoevaluación cada uno para ver qué reacción pueden tener colectivamente. Estoy seguro que el técnico Dalic va a hacer un llamado bastante fuerte a cada uno de los jugadores en pro de que Croacia pueda mostrar una mejor cara. Pero ganar es ganar, agridulce, porque no lo vimos a ese Croacia de los mundiales anteriores, pero al final 3 puntos que lo ponen en la pelea, en la lucha, en un grupo donde los que están encima de ellos tienen 4 puntos.
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0: La selección de Croacia derrotó 1-0 a Panamá en la cancha. Aún hay celebración de Luka Modric por sus 200 juegos con la selección croata de fútbol. ¿Qué les deja Panamá hacia el futuro a corto plazo? Y Panamá en el partido contra Inglaterra en particular. Si ya se le dificultó Ghana, se le dificultó Croacia, ¿qué esperar ante los ingleses, compañeros?
2: Bueno, muchos creen que Inglaterra es uno de los candidatos a ganar el Mundial. De hecho, aquí en el grupo hay varios que piensan eso, con lo cual está complicadísimo el panorama de Panamá. Y yo, como dije antes, yo creo que esta selección de Panamá ha mostrado mejor fútbol que el que trajo a la Copa del Mundo. Obviamente los rivales son distintos a los rivales del área de la CONCACAF, y siempre hace años que tiene este problema, adolece del problema de falta de gol, pero ahora también adolece del problema de falta falta de fútbol, y eso sí es preocupante, porque sabemos que Panamá puede jugar mejor de lo que jugó estos dos partidos, especialmente el de hoy. Frente a Ghana fue un poco más Panamá, pero a mí me parece que no sé si está condicionado por los rivales, pero yo he visto un declive de esta selección panameña en lo futbolístico.
4: Es que Inglaterra tiene toda la motivación en el mundo de ser primero en el grupo. Entonces van a intentar, obviamente, de ganar y ganar bien contra Panamá. Entonces no veo la posibilidad que Panamá va a salir de este mundial con un solo punto, en papel y también en la cancha. Especialmente por la manera que jugaron hoy día. Es que faltaron mucho, es que hay que buscar jugadores que pueden meter goles. Es lo que necesita Panamá. Es que yo creo que van a seguir clasificando para mundiales, pero se ve que hay necesita una renovación de la delantera por parte de Panamá. Pero les felicito al trabajo de Thomas Christensen. Obviamente en los últimos 6 a 10 años es que ha trabajado bien, duro, duro, duro. Yo creo que Panamá ha representado bien América Central, pero son para mucho más y tienen que jugar mucho, pero mucho mejor.
1: Yo creo que Panamá venía como víctima, ¿no? En este grupo, sobre todo, venía como víctima. Pero uno esperaba que diera la sorpresa. Uno quería que por ahí hiciera más de lo que hasta ahorita ha hecho, ¿no? Y parece ser que contra Inglaterra no lo va a lograr tampoco. Complicadísimo.
3: Pienso igual, ¿no? Contra Inglaterra va a ser más de lo mismo. Seguirá Panamá sin sumar en las Copas del Mundo y no veo un futuro halagador, porque dijiste en corto, en la Copa del Mundo no le veo un futuro halagador, y bueno, en la zona pues seguirá con su evolución, estoy seguro que sí.
0: Agradecemos a quienes nos siguieron a través del canal de YouTube de Fútbol de Primera. Ya casi generaremos más señal en el previo de Colombia contra Congo. Seguimos con más en Fútbol de Primera.
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7: 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Ya casi venimos con el previo de Colombia contra Congo. Hora del Este a las 9:30, partido desde las 10 de la noche. ¿Qué le dice el grupo a Rosa Beatriz Sánchez, Steve Sampson, Eduardo de la Torre, Quique Lanza? El grupo tras dos juegos ya cumplidos por cada selección. Esperábamos más competencia. Inglaterra muy sólida. Ghana está para ser segundo.
8: Yo esperaba mayor nivel de casi todos, voy a decir la verdad, sobre todo obviamente de Croacia. Creo que de los cuatro equipos es el que más me está decepcionando hasta este momento. Lo dicho, Panamá sabía que no tenía gol, sabía que le iba a costar mucho, pero no sabía que iban a jugar como jugaron, que realmente es decepcionante. Ghana para mí es un signo de interrogación por ahora, porque le hemos visto cosas buenas, pero como decía, hoy en el partido frente a Inglaterra, en el primer tiempo, el dominio de Inglaterra fue abrumador, arrasó Inglaterra. Ghana casi no pateó nunca el arco. Después el segundo tiempo sí cambió y vimos otra cara de este equipo de Ghana, que tiene muchas figuras, me parece que puede jugar potencialmente mucho mejor. E Inglaterra, bueno, si bien tiene 4 puntos, podía obtener 6, en este momento tiene 4, pero es el líder por encima de Ghana, y para muchos, como dije, el candidato, y obviamente candidato a ganar este grupo. Reitero, de los Panamá lo veo afuera, lamentablemente, y a Croacia lo veo como uno de los mejores terceros, pero con poca proyección cuando le toque algún equipo más complicado.
9: Es que yo no estoy convencido que Inglaterra es ahora un candidato para ganar el Mundial, por la manera que jugaron contra Ghana hoy día. Uh-huh. Pero todo puede cambiar en la próxima ronda, ¿no? Es que ahora sabemos lo que va a ser el resultado contra Panamá. Tengo mucho interés de ver el partido entre Ghana y Croacia para ver qué reacción puede tener este equipo en Croacia. ¿Qué cambios va a hacer el entrenador de Croacia? Y obviamente lo que dijo Rosa es que este equipo de Ghana tiene figuras, excelentes jugadores con velocidad, Y un equipo que es balanceado y tiene muy buena defensa. Entonces, yo creo que obviamente Ghana es un equipo que va a avanzar y jugar en la próxima ronda para ver cómo juegan ellos contra Croacia.
4: A mí no me extrañaría que Croacia saque una victoria contra Ghana, no me extrañaría. Puede cambiar de ánimo, puede cambiar de ideas y de figura futbolística, lo puede hacer, que jugó muy bien contra Inglaterra a pesar de que perdió. Yo vi a un Croacia contra Inglaterra jugando muy muy buen fútbol. Precisamente enfrentan al débil del grupo, seguramente se confiaron un poco, pero no dudaría que también le puede hacer daño a Ghana Croacia en relación a lo que hizo contra la selección de Inglaterra. Ahora, quien se metió en problemas fue Inglaterra, porque empata hoy y va a tener que buscar la victoria ante el más débil, sí, pero al final buscar la victoria en el cierre del grupo.
10: A ver, yo creo que por la calidad de este grupo, por la calidad de ciertos equipos, uno espera algo más, ¿no? Esperas algo extra de estos equipos, algo extra. Y cuando no se logra, pues terminas por aceptar todo. Yo creo que estos equipos, me refiero a Ghana, me refiero a Inglaterra, me refiero a Croacia, tienen que haber hecho un fútbol mucho mejor. Es cierto que Inglaterra mejoró un poco o tuvo un buen partido, pero todavía no llegan a ese nivel, ¿no? Ni uno para ser candidato total, ni los otros para dar la sorpresa. Bueno, y Croacia menos, ¿no? Croacia está más para la decepción que para la sorpresa. Creo que ese equipo se está avejentando, desgraciadamente.
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7: Estamos en Fútbol de Primera, es la radio del Mundial, ya casi en el cierre de esta entrega informativa tras la victoria 1-0 de Croacia contra Panamá. Restará un juego, el Colombia contra Congo, que tenemos previo a las 9:30, juego a las 10. ¿Qué les dejó, compañeros, ya en el cierre la jornada con tres partidos, en particular el juego de primera hora, cómo cumplió Portugal ante Uzbekistán y el regreso al gol de Cristiano Ronaldo?
8: Fútbol de Primera. Hola, hola, bueno, aquí estoy. A mí me sorprendió el nivel, el bajo nivel que mostró Uzbekistán hoy, pero claro, del otro lado estaba Portugal. Portugal es uno de mis candidatos, no es el candidato a ganar el Mundial, pero yo creo que es uno de los mejores equipos de este Mundial. No lo pudo demostrar tanto en la primera jornada, pero sí hoy contra Uzbekistán mostró todo su repertorio, ¿no? Cristiano Ronaldo y muchos más, porque este equipo portugués es mucho más que CR7. Y hoy lo mostraron y la verdad es que Uzbekistán tuvo que pagar las consecuencias, otro de los equipos de bajo rendimiento en este Mundial.
10: Para mí, a ver, hablando de Uzbekistán contra Portugal, estoy de acuerdo que tiene un bajo nivel, ¿no? Pero a mí lo que me gustó de Uzbekistán es que no se tiró tan atrás. No fue un equipo ese que tú dices que aburrido, es un monólogo total. De repente quería hacer algo, de repente arriesgaba en algún momento y yo creo que también eso tiene su mérito. Entiendo que pues ni su liga ni sus figuras son como para sorprender a cualquiera. Pero a mí cuando un equipo de muy bajo nivel intenta hacer algo, a mí me gusta eso, aunque no esté tan de acuerdo en el resultado.
14: Bueno, a mí me pareció un Portugal que estaba urgido y que obedeció a esa urgencia. Ganó 5-0, ganó siendo contundente, ganó dejando un mensaje, probablemente sacando toda la rabia por las críticas del debut que habían tenido. Y bueno, Cristiano también explota, hace doblete y se saca la rabia también. A mí me parece que jugó un muy buen partido de Fernández, de Neves, de Vitinha, de Félix, de Cristiano, en fin, de todos. Y me parece que está Portugal más vivo que nunca y también para mí es uno de los candidatos, ¿no?, a llegar a instancias importantes.
9: Bueno, igual, estoy de acuerdo con todos ustedes. Este Portugal está mostrando que puede. No sé si es un candidato para ganar el Mundial. Para mí, lo que he visto en los partidos es que Francia, Argentina, a mí me encanta Marruecos por la manera que ellos juegan también. Me encanta cómo juega Haaland con Noruega. Entonces, también todos los goleadores están haciendo su trabajo, están mostrando un show para todos. Y ha sido para mí muy, pero muy divertido ver todos los goleadores dentro de esta competencia. Pero Portugal, obviamente, un candidato. Inglaterra, no tanto como antes. Francia, Argentina, Marruecos.
7: Gracias al coach Steve Sampson, Eduardo de la Torre, Rosa Beatriz Sánchez, Quique Lanza con ustedes, Ronald Villalobos, Obando, todo el equipo de producción de Fútbol de Primera, bajo la dirección de Andrés Cantor. Les invitamos a que sigan en sintonía con nosotros. Ya viene Colombia-Congo en Fútbol de Primera.
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2: Guadalajara vuelve a vestirse de Mundial y esta noche late al ritmo del grupo K. Colombia arrancó su camino con autoridad, derrotando a Uzbekistán y dejando claro que sueña en grande. Pero enfrente estará una República Democrática del Congo que sorprendió al mundo rescatando un empate frente a Portugal y que quiere seguir escribiendo su propia historia. 90 minutos de pasión, de ilusión, de destino. Cafeteros y congoleños se juegan mucho más que 3 puntos en una noche que puede marcar el rumbo hacia los 16avos de final. 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
2: Es el partido número 48 de la Copa Mundial de la FIFA. 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Carlos el Pibe Valderrama, otra noche para soñar y otra noche para reconfirmar y sumar los 3 puntos que lleve a Colombia el sábado en Miami frente a Portugal, que hoy goleó 5-0 Uzbekistán a la clasificación. Pibe, ¿cómo estás? Bienvenido.
18: Sammy, un saludo al combo de fútbol de primera y a toda la gente. Sí, señor. Para confirmar lo que hicimos en el primer partido. Estos son partidos, como decimos, ya el primero pasó. El nerviosismo pasó, ganamos 3-1. Este es para confirmar cómo estamos. ¿Por qué? Porque, como dice usted, Portugal ganó. Nosotros tenemos que ganar hoy. Y vamos a ganar. Pero este equipo está listo para esto.
2: Lo dice Carlos el Pibe Valderrama, el capitán del equipo mundialista de fútbol de primera. La pausa y regresamos desde Guadalajara, Jalisco, México. 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
4: Estamos de regreso en la cabina Ford, vehículos hechos tan capaces como tú, Mauricio Chicho Serna. Otra noche colombiana en Guadalajara, en el debut en el Azteca, hoy en territorio tapatío, juega de local Colombia, pero tiene, como dijo el técnico Néstor Lorenzo, el corazón caliente, pero la cabeza fría. Chicho, ¿cómo estás?
10: Hola, Sammy, Javier, Dispibe. Bueno, confiando de nuevo en nuestra selección, con la fe de que va a mejorar muchísimo, de que los nervios de ese debut, de ese primer partido, esa obligación de ganarlo, ya pasaron. Ahora con seriedad, con responsabilidad y asumir un partido que te puede llevar a la clasificación rápida.
4: El grupo K lo lidera a Portugal, que hoy goleó con doblete de Cristiano Ronaldo. Tiene 4 puntos y una diferencia de más 5. Colombia un partido menos con 3 y una diferencia de más 2. La República Democrática del Congo con 1 punto. Uzbekistán, que ya está eliminada. Hacemos la pausa y seguimos en la previa de Colombia frente a la República Democrática del Congo por Fútbol de Primera.
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4: 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Estamos de regreso viviendo la previa de Colombia, República Democrática del Congo, hoy con el arbitraje del italiano Maurizio Mariani, Javier Castrilli con el saludo, el marino mercante de profesión, hoy dirige su segundo partido del Mundial. ¿Cómo le va?
20: ¿Qué tal, Sammy? Un gusto compartir con dos fenómenos del fútbol internacional y uno de la comunicación
4: oral. No, por favor. El gusto no es.
20: Un honor para mí. Efectivamente, Mauricio Mariani.

0: la vez. Yo creo que ese contacto físico, muchas veces utilizado como táctica, que es un común denominador en toda pelota dividida, que los cuerpos siguen de largo después que el jugador ha hecho el pase, no solamente tratan de neutralizar el juego técnico, sino también pueden generar lesiones. Esperemos que no ocurra eso con, en este caso, con Colombia.
1: Hacemos la pausa, regresamos desde Guadalajara, Colombia, República Democrática del Congo, por Fútbol de Primera.
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himno nacional colombiano. Y ahora nos preparamos para escuchar el himno nacional de la República Democrática del Congo. República Democrática del Congo.

0: victoria. 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
9: Muy bien, nos hace los honores Mauricio Chicho Cerna y nos da el 11 titular de la selección Colombia, que no cambie. Equipo que gana no se toque, es el mismo 11 que viene de derrotar 3-1 a la selección de Uzbekistán con los goles de Muñoz, de Lucho Díaz y de Campas.
10: Vargas en el arco, Muñoz, Sánchez, Lucumí, Mojica, Lerma y Puerta en la mitad de la cancha. Arias, James Rodríguez, Lucho Díaz y en punta Suárez.
9: El mismo equipo de la República Democrática del Congo que con gol de Juan Wizard empató 1-1 con Portugal. Empasí, Bemba, Tuanzebe, Capuadi, Masuaku, Wan-Bissaka, línea de 5, Mutusami, Ayel Mukau, Kayembe, Wisa y Bakambu. El jugador del Real Betis Balompié, aquel que se quedó celebrando cuando clasificaron una semana después, y el ingeniero Pellegrini cuando volvió a Sevilla le dijo: hasta aquí llegó, muchacho. Muy bien, señoras y señores, hoy Colombia vuelve a la camiseta habitual, a la principal, amarilla, con ribetes rojos y azules, pantalón blanco, medias rojas, de celeste con vivo rojo, la República Democrática del Congo. Estamos listos para comenzar a vivir todas, pero todas las emociones. Se frota la mano el pibe, se da el abrazo con Chicho. Señoras y señores, en marcha, arranca el partido, ya están jugando por Fútbol de Primera, la radio del Mundial desde Guadalajara, Jalisco, México, el estadio de las Chivas. Colombia, Colombia, Colombia frente a la República Democrática del Congo, de izquierda a derecha en el sentido de la cabina Ford. 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Va a salir ahora el conjunto del Congo con Masuaku. Hay que recordar que esta selección llegó en 1974 como Zaire a la Copa Mundial de Alemania en aquel año. La tiene Mukau. Combinaba por ese costado para que venga el remate de zurda. ¡Kayembe! primera clarinada de alerta apenas a los 60 segundos de partido.
6: Sí, tuvieron la primera, tuvieron la primera. Mira por dónde pasó, le pegó fuerte, le dieron distancia y aprovechó la distancia para patear al arco.
10: Viene de una imprecisión en ataque de Colombia. Hace un mal movimiento Suárez, la pelota le queda atrás, Congo recupera y rápidamente llega al área colombiana.
9: La tiene Camilo, va a despejar, juega en casa, en realidad no en este estadio, juega en el Jalisco con los rojinegros del Atlas, pero está por supuesto en la perla, tapatía. Estaba cortando en la mitad de la cancha, la quería tener Lerma, el toque largo que no puede controlar Cayembe. Aquí está Daniel Muñoz, el autor del primer gol de la selección Colombia, con las medias semicaídas. Tocaba para Davinson Sánchez, que ya abre para Mojica por el costado izquierdo. Le pega de punta y para arriba Mojica. Venía a entregarla sobre Suárez. Suárez que abre para Lucho. Este para Suárez. Corta muy bien Juan Bisac, el hombre de experiencia. Ex Manchester United. Hoy con el West Ham United. La pelota se va del terreno de juego. El lateral para Colombia.
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9: Pisó el palito Lucho Díaz y el primer fuera de lugar, Javier.
11: A los dos minutos de juego, ¿no? Le devuelve el lateral, obviamente, 10.
9: Correcto. Lucho, que había cobrado el lateral, le devuelven y quedaba adelantado. El pelotazo viene a buscarla ahora nuevamente la República Democrática del Congo. Estaba rebotando la pelota en Davinson Sánchez. Cuidado con Bacambú, cuidado con Cayembe, que se está moviendo por todo el frente de ataque, Chicho.
10: Sí, y Davinson Sánchez reclama que empiecen a presionar un poquito, que no tengan tanta libertad de jugar la pelota y de jugarla largo.
9: Viene a buscarla el carrilero izquierdo, Arthur Masuaco, el jugador de Lons. Sirve de manos y juega con Cayembe, que es un ropero. Otra vez para Masuaco, tierra de nadie. La pelota se va del terreno de juego. El saque de meta para Colombia.
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9: Cayó fuerte después de un amague. La tiene Jefferson Lerma. Ahora viene Lucho, engancha, le pega Lucho, abre para Mojica en la proyección, queda y está, queda picando, está el primero y está. Dani Muñoz aparecía por el costado derecho, encontró la pelota, magnífica incorporación colombiana. Ahí estaba Arias, dejó la pelota picando pibe y a los 4 minutos llegó Colombia con Muñoz.
6: Sí, la tuvo Colombia. Una jugada rápida de contragolpe y la tuvo Arias primero y después la tuvo Muñoz.
10: Bien manejada por el equipo colombiano de defensa, sale jugando, un tacón que hace puerta, da libertad, llega Colombia hasta el fondo, un lateral que mete el centro y el otro que por el costado contrario termina casi definiendo el primer gol del partido.
9: Le pega bien Arias, casi desde el manchón penal, gran atajada, pibe de Empazzi, el portero, y después le quedó a Muñoz. Dani le pegó en la base del poste izquierdo.
6: El arquero lo salvó, el arquero
9: sí, señor.
6: Lo salvó porque John pateó bastante bien Arias, pero yo pienso que Muñoz tenía que tirar al segundo palo, y la tira al segundo palo hubiera marcado el gol de
10: hizo
6: Colombia.
10: Lo más difícil.
6: Sí, claro.
10: Errarle al arco, sí. En la posición que estaba.
6: Claro, porque estaba cerca.
9: Y otra vez Muñoz, autor del primer gol colombiano en la Copa del Mundo, en el Azteca frente a Uzbekistán en la victoria por 3-1. La va a recoger Mojica, que estaba adelantado, por eso tiene que volver por ese costado, la tenía Arias, que fue a tomar la posta. Aquí está saliendo desde el fondo Davinson Sánchez. La pelota viene a buscarle, el pelotazo nuevamente para Lerma, mucho, muy rápido el arranque. Yo veía el gesto y el lenguaje corporal de Javier Castrilli en las jugadas anteriores donde bajaron a 2 jugadores colombianos.
11: Claro, en la jugada anterior donde se pierde el gol Colombia, 2 veces cometieron falta que no dio lugar el árbitro italiano. Yo no entiendo cómo Muñoz no solo tiene las medias semicaídas, sino que aparenta no tener ningún grado de protección. Fíjate en los congoleños, todos tienen las medias bien subidas y todos tienen las espinilleras. Principalmente jugando contra equipos africanos, es un peligro que Muñoz no se proteja su pierna.
9: Sí, sobre todo la tiene caídas, ¿no? No se ve que tuviera allí canilleras, espinilleras.
11: El lateral, ¿no? Que va al cruce permanentemente.
9: ¡Mojica! golazo de Chicho y el pibe. Venía el centro por el sector de la derecha. Levantó el banderín Muñoz, dice que no. Daniele Bendoni levantó el banderín, toda suya, Javier.
11: Sí, cuando parte el pase, ay, ay, ay, aparentemente, aparentemente el mismo Muñoz estaba con el hombro, Yo te digo, si hay una posición adelantada, es milimétrica, milimétrica. Cuando parte el centro, dentro de bastante lejos, más de 20 metros, que primero la saca el arquero, la pelota después pega... Pega en el guante del arquero, me parece que ni siquiera la llega a tocar Muñoz, es un gol en contra del arquero, pero cuando Muñoz va a buscar el centro, reitero, estaba, para mi criterio, levemente adelantado. Veremos lo que dice el VAR.
9: Están congelados, no se muevan, muchachos, el pibe y Chicho siguen abrazados, parece que están congelados, aguantando la decisión del VAR mientras que están atendiendo al portero. Lionel Mpazide le abre, el francés naturalizado, congoleño en el año 2000. Otra vez aparece Muñoz y aquí el cuarto árbitro, Javier, perfecto. Dice lo que usted estaba anticipando a Muñoz.
10: Te escuchó, Javier, te escuchó.
9: Contemos, abrámosle el micrófono a Javier.
11: No, no, que llama la atención, que le tenga que llamar la atención el cuarto árbitro protegiéndole las piernas a un jugador, cuando es el jugador el que tiene que tener...
9: Pero eso no lo tiene que hacer antes, el árbitro lo ve, Javier.
11: El cuarto árbitro tiene que hacerlo antes de que empiece el partido.
9: Claro, claro. Bueno,
11: a ver.
9: El semiautomático nos muestra, Javier, que estaba adelantado. ¿Cómo y por qué?
11: Por el hombro, por el hombro derecho. Escriban a Colombia del primer gol por posición de área.
10: Bueno, importante que Daniel Muñoz vuelve a ratificar todo lo que hace y lo que hace con su club en Inglaterra, de cómo llega de bien al gol. En pocos minutos, dos opciones, y creo que el partido lo ha empezado a manejar bien Colombia.
9: Este tema, Javier, del fuera de lugar microscópico, en donde probablemente no se saca mucha ventaja, lo van a tener que revisar en la IFAB de alguna manera y algún día.
11: Pero sí, por supuesto. Tiene que haber por lo menos un cuerpo de ventaja, de luz, para que se justifique que el jugador está sacando una ventaja de acción.
9: Totalmente.
11: ¿Qué ventaja sacó en este caso por estar con un hombro adelantado? Eso es absurdo, realmente.
9: Bueno, sigue el fútbol 0-0 el marcador. Ya se separaron los meses, tranquilo, muchacho, viene.
6: Estamos esperando el VAR.
9: Sí, señor.
6: Sí, estamos hasta el final.
9: Hasta el final.
6: Apretando. Sí, claro.
9: Como debe ser.
6: Sí.
9: La pelota la tiene Muñoz. Aquí está Davinson Sánchez, el jugador del Galatasaray, turco atrás para que venga a buscarla Camilo. Otra vez para Mojica, estamos en fútbol de primera. Juega Colombia frente a los Leopardos de la República Democrática del Congo. Hoy más temprano goleó Portugal en Houston con doblete de Cristiano Ronaldo. 5-0 Uzbekistán, que viene de perder con Colombia, que ya está eliminado. Es uno de los 7 eliminados del Mundial. Jordania, Haití, Turquía, Túnez, Irak, Uzbekistán. Y hace un rato nada más la selección de Panamá. El trazo largo de Camilo Vargas, las indicaciones de Monsieur Sébastien Lesabre, el seleccionador François de la República Democrática del Congo, es lateral con Artur Masuaku. Anticipa Kayembe. Es apure Masuaku, ¿no? Va a venir el lateral. El árbitro ya le estaba contabilizando. En el círculo central la pone de punta y para arriba Mojica. Por ahora no tocó la pelota James Rodríguez. La pelota va a salir desde el fondo para Masuaku. El trazo largo sale desde Davinson. Doble golpe de cabeza. La intercepta otra vez Kayembe. Bien, Mojica, que corta sobre Mucao. Aquí se viene Lucho. Le pasa Lerma, le pasa Jona. Aquí está James. La primera del capitán. Le pega, le pega, le pega. Y aparece en Basile, arranca la etiqueta de gol. Esa pelota, pibe, la manda al tiro de esquina. 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
6: Sí, le pegó bien, le pegó bien. El arquero está respondiendo, pero el equipo colombiano está jugando bien estos minutos.
10: Me ha gustado Colombia, que tiene variables en ataque. No solo llegar hasta el fondo, sino que prueba también con la media distancia, que es un arma letal que tiene la selección.
9: Ataca todo este arquero.
6: Sí, arrancó bien el arquero. Sí, señor.
9: Muy bien. Primer córner del partido con James, de zurda, cerradito, con comba, en el área de las ilusiones, habrá que decir aroma de gol. Está Davinson, balón arriba. Llegaba con golpe de cabeza, por más que Tuan Zebe iba a obstruir la llegada justamente de John Lukumi, que en última instancia la manda fuera del terreno de juego. Es saque de meta para Congo.
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9: Reclamaba Suárez, Javier, una falta casi en los linderos del área mayor.
11: Sí, no, Suárez va buscando la pelota con marcha atrás, va retrocediendo y es él el que se lleva por delante, por atrás, mejor dicho, el cuerpo del jugador de defensa de Cornelio. No existe infracción.
9: Capuadi, Pazzi, la divide ahora para que venga a buscar la Wiza. El autor del gol frente a Portugal, Davinson Sánchez, atrás para Camilo. Aquí la tiene Camilo, juega con Daniel Muñoz del Crystal Palace. Se manda el antioqueño un gol en esta Copa del Mundo, jugando con Puerta, que se ganó el titularato. Davinson. Es largo el trazo que viene a buscarlo por el costado izquierdo, prácticamente sobre el fondo de la cancha. Lucho, otro fuera de lugar y del mismo jugador. Javier, Daniele Bindoni levanta el trapo, estaba adelantado Lucho.
11: Tiene trabajo Bindoni en este primer tiempo, también levemente adelantado en el Luis Díaz.
9: Lucho, sí. Cayendo.
11: Un poco más que el anterior, ¿eh?
9: Sí.
11: Un poco más claro.
12: Bueno, importante que Colombia encuentra esas variantes. En este caso, un poco adelantado, levemente adelantado Lucho, pero lo encuentra con mucho espacio para poder jugar el 1-1, que sabemos que es muy fuerte.
9: Aquí se viene bien Davinson, que pone la pierna a la pelota, lo bajaron a Lerma, sigue el fútbol porque la pelota está en dominio colombiano, se viene área, la pide Lucho, aquí viene John, se abre para Puerta, a la derecha ya la pide, pide pista Muñoz, primero para el capitán, aquí viene James, la pone en circulación, no. Lejos la pelota, iba a buscar pibe a Lucho, el balón fuera del terreno de juego en saque de meta.
6: Sí, la tiró, pero la tiró mal, tenía que tocar al lado, si tenía la pelota tranquilo. Jugaba con tranquilidad.
12: Sí, porque Daniel Muñoz le había pasado bien como para ganar la línea de fondo.
6: Claro, hay que jugar con tranquilidad si está manejando el partido.
9: Va a buscar la pelota el portero Lionel Pazzi. Despejará desde el fondo. Hay dos personajes hoy. Uno es el Cole, por supuesto. Permanente aficionado de la selección Colombia. Nos decías, pibe, desde...
6: Del 87, la Miro. Copa América.
9: Y de ahí, todos los mundiales.
6: Sí, señor.
9: No faltó uno el Cole.
6: No, nada, está
12: firme. Mundiales, Copas América, todo. Están todo.
9: Qué bárbaro. Y Lumumba es el personaje que está ataviado. Como se presenta el presidente de la República Democrática del Congo, Javier, cosa del fútbol. Los colores del fútbol.
11: Héroe, ¿no? Que sí. Hizo posible la independencia de Congo.
9: Sí, señor. El que hizo la fiesta por la clasificación también, por supuesto, eliminando a Camerún. Los Leopardos. La pelota atrás para Camilo. Va a salir jugando la selección Colombia con Davinson Sánchez. Nadie que venga a presionar el trazo largo de Davinson. Ahora se viene por el costado derecho a buscarla nuevamente Puerta. Aquí la tiene Gustavo. Retrocede para el capitán. Viene James. ¿Quién se proyecta? Mojica. Se manda Mojica. ¡Remata! Y otra vez el portero. En pase, que deja rebotada la pelota sobre el sector de Daniel Muñoz, que ya se estaba proyectando por ese costado. La tiene Puerta a Puerta para James. James lo van a anticipar ahora. Le quitan la pelota limpiamente. Trata de buscar la República Democrática del Congo. Buena aproximación ahora para robar la pelota Davinson Sánchez. Se anticipó, se adelantó. Aquí viene Lucho. Lucho con Wan-Bissaka. Se conocen del fútbol de Inglaterra cuando jugaba en el Liverpool. Lucho. El balón en la mitad de la cancha para Lerma. Lerma ahora para Puerta. Se abre por el sector de la derecha. Aquí la tiene Daniel Muñoz. Insiste el conjunto colombiano, que tiene la posesión de la pelota. Y mientras que tenga la posesión de la pelota, menos daño hará el conjunto africano. La tiene otra vez Puerta. Quedó atrás Davinson Sánchez. Prefiere jugar ahora con John Lukumi. Aquí está el azucarero jugando con Mojica. Y Mojica para James. James para Puerta. Puerta que filtra la pelota para Suárez, la levantaba Ayón, este buena, Lucho engancha, le pega, está el primero y está otra vez. Lionel en pase. Le vuelve a arrancar la etiqueta de gol esa pelota, pibe. La manda al tiro de esquina. 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
6: Otra ocasión del equipo colombiano. Está jugando bien Colombia. Tiene otra ocasión. Hay que marcarlo porque estas ocasiones pesan después.
10: Un gran partido de la selección Colombia, donde crea las opciones, maneja la pelota, muévelo, tiene espacios, con inteligencia y con tranquilidad ha creado varias opciones de gol.
9: Segundo córner del partido, todo para Colombia, viene Arias arriba, estaba despejando bien con golpe de cabeza Toanzebe, el remate de zurda de puerta, la pelota se va del terreno de juego, saque de meta para la República Democrática del Congo.
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9: Controlamos el tiempo y marcador por Fútbol de Primera. Somos la radio del Mundial. Este es el tiempo de juego.
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9: Exactamente, bam, bam, bam. Bam, bam, bam, 17 minutos de la primera etapa y el marcador indica. 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Por ahora no pasa nada, aunque Colombia se acerca, están empatando Colombia y la República Democrática del Congo 0-0.
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9: La tiene Davinson Sánchez ahora. A su lado está James Rodríguez, que hoy está igualando a Carlos el Pibe Valderrama y al siempre vigente y recordado Freddy Rincón, con 10 partidos en Copa del Mundo. 5 en Brasil, 3 en Rusia y este es su segundo en 2026. Con los 10 que tenía Freddy y que por supuesto tiene el Pibe en los Mundiales.
6: Sí señor, lo está igualando ahora.
9: Balón largo para que venga a buscar. Esta es buena, Lucho Suárez. La pelota se va del terreno de juego. No pudo dominarla. Chicho Suárez, se saque de meta.
6: Corner juez.
10: Sí, pero Colombia sigue manejando los tiempos. Me parece muy importante lo que hace Puerta. Porque Puerta es un jugador que aparece como un doble 5, pero te da esa salida por derecha. Cuando ve que Daniel Muñoz pasa, él se cierra y así le da un callejón largo. Creo que es bastante inteligente lo que viene haciendo.
9: No pudo controlarla, ¿no? Se le fue la rodilla, empezó, trató de controlarla y quedó larga la pelota.
6: Pero parece que fue córner.
11: Y todo el mundo se queja, ¿por qué se rectifican los tiros de esquina y no los sacan? No, ¿por qué no al revés?
9: Exacto. Y bueno, eso viene, ¿no?
11: Sí, claro.
9: ¿Tiene qué?
11: Va a llegar un momento.
9: ¡Remata! La media distancia y otra vez están haciendo figura al portero Lionel Empallí. Ahí está lo que decía Chicho. Gustavo Puerta de media distancia también le pega.
10: Sí, Colombia emplea todas las herramientas posibles para empezar a hacer la diferencia. Creo que en la cancha lo ha hecho, falta concretar alguna de ellas para que sea mucho más claro todo.
6: No, pero el arquero está respondiendo bien, ¿ve?
9: ¿Todo? Pero,
6: sí, ha sacado todo el man, sí señor.
9: El portero Mbazi, partido 31, el François naturalizado congoleño hace 26 años. La pelota la tiene Capuadi. Le pega de punta y para arriba, venía a buscar la Wiza. Le metía el cuerpo, era Bacambú, el del Real Betis Balompié, compañero del Cucho Hernández, que está en la banca de suplentes y que el otro día en el Azteca le dio la asistencia para el gol de Campas. El tercero para el conjunto de Néstor Gabriel Lorenzo.
10: Ahí es importante que Colombia en defensa esté concentrado, porque son hombres grandes, chocan, te pelean todo, son fuertes, habilidosos. Entonces, sobre todo los dos defensores centrales y Lerma tienen que estar siempre atentos a lo que pueda pasar con los dos delanteros del Congo.
9: Lucumí está saliendo, el hombre del Boloña. A la izquierda lo tiene a Johan Andrés Mojica, que está percibido, atente. Hay dos jugadores apercibidos, uno es Mojica y el otro es Bemba. El central por el costado derecho del conjunto de la República Democrática del Congo. Aquí está saliendo Davinson Sánchez. Con calma otra vez para Puerta. La lleva Gustavo. Levanta la cabeza. Ya está proyectado en territorio congoleño Muñoz, que no se subió la media, Javier, ¿eh?
11: No, le siguen permitiendo esa licencia, Muñoz.
9: A pesar que estuvo el señor Juan Carlos, Juan Calderón de Costa Rica.
11: Sí, pero viste lo que se le subió, un centímetro.
9: Nada, pero nada, media pulgada, nada, falta. En la mitad de la cancha, justamente, de Steve Capuadi, sobre puerta, Javier, tiro libre para Colombia.
11: Es que los africanos, lejos de evitar el contacto físico, lo proponen, lo estimulan, lo provocan. Porque es una herramienta de juego.
9: Primer enfrentamiento entre colombianos y congoleños. Colombia, que ha ganado sus últimos tres partidos de las Copas del Mundo contra los equipos africanos, y que ha ganado seis de sus últimos siete partidos en fase de grupos en la Copa Mundial de la FIFA. Aquí hay un jugador congoleño sentido, Muñoz, que iba sobre Masuaku, que es el que queda sentido.
11: La puso. Lo atendió porque antes lo habían atendido a él. Entonces,
12: sí,
11: digo,
12: pero justo cuando le va a pegar,
9: le pifia la pelota, sí.
12: Se la mueven justo.
9: Creo que le pifia la pelota ahí, Chicho. Usted que es un especialista, y ahí cae justamente, no le da la pelota, sino al tobillo jugador.
12: ¿Especialista en qué? ¿En la pelota o
9: en la pelota?
12: O en,
9: no.
12: ¿O en la consecuencia que trae el mover la pelota?
9: Acá tenemos especialista en cada ramo, ¿no?
11: Sí, atención a domicilio.
9: Delivery. 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El que le iba a la casa la comida.
12: Desde que se pueda, hay que hacerlo.
9: 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Se levanta Artur Masuaku, el jugador de Lons, el carrilero por el sector de la izquierda, sirve de mano Muñoz, jugaba con Jefferson Lerma, ya la tiene puerta a puerta atrás para Davinson Sánchez, y Davinson que abre para John Lukumi, Lukumi para Mojica. Se mostraba Lerma, juega con Lucho, otra vez para Mojica, queda solamente Bacambú. Adelante, unos metros más atrás, Juan Huiza. La pelota la tiene el conjunto colombiano. Aquí está Mojica, mete el trazo largo para buscar, y está más solo que la una por ese sector de la cancha. Viene la marca, cuidado con esta, lo bajan, le quitan la pelota a puerta. Venía a salir Capuadi, insiste la selección Colombia. Viene mano a mano, cuerpo a cuerpo, para que domine el balón en salida el conjunto congoleño. Ya la estaba recuperando Lucho. El balón para Arias, Arias para Lucho, se da la vuelta completa Lucho. Domina la pelota, se manda por el medio James. Ahora la toca de tres dedos para que venga a buscar la puerta Mojica, solito por la banda izquierda. Viene Mojica, viene el servicio que no es bueno, no le pega bien a la pelota, pero la rescata Arias. La tenía John, otra vez para Johan. Gustavo que la levanta, el golpe de cabeza de Axel Tuanzebe. Buen anticipo de Davinson. Está anticipando todo Davinson. Recupera Colombia, el remate de Lucho. Le va a quedar ahora en el rebote a Davinson, que quedaba proyectado. Trataba de buscarla dentro del área. Viene Muñoz, recibía de James. Aquí está el capitán. Recupera James, le puso bien allí el pecho. Lerma para Lucho. Otra vez para Jefferson. Y Jefferson quedaba ahora proyectado Dani Muñoz. Muñoz que juega, viene para Lucho, trataba de buscarla por ese costado, era Luis Suárez. La pelota, la recuperación nuevamente para Colombia, pita el señor Mariani. Chicho, es tiro libre, pero antes, momento de hidratación. Llega el cooling break en fútbol de primera, la radio del mundial.
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9: Mientras de fondo tenemos el cielito lindo en el estadio, comenta el pibe Valderrama. Mauricio Chicho Cerna en Fútbol de Primera. En 25 minutos el empate colombiano con la República Democrática del Congo, 0-0, pibe.
6: Colombia juega bien, tiene condiciones, ha tenido ocasiones de gol, le falta el gol, pero Colombia está jugando bien los primeros 25 minutos.
12: Yo creo que Colombia ha hecho todo lo que tiene que hacer un equipo de fútbol para irse ganando. Ha puesto las condiciones, ha manejado la pelota, solamente ha tenido en contra un remate que fue peligroso, pero no fue directo a la portería. Después, si podríamos decir algo que no ha funcionado, tal vez la definición en alguna de las tantas ocasiones que ha creado Colombia, porque en otras de esas muchas el arquero es gran figura, es el que ha evitado realmente que Colombia haga la diferencia.
9: En el tablero general, en la jornada de hoy a primera hora en Houston, Portugal aplastó a Uzbekistán por este mismo grupo K, 5-0 con doblete de Cristiano Ronaldo. Inglaterra y Ghana empataron 0-0. Panamá se despidió de la Copa del Mundo en dos partidos, cayó frente a Croacia por 1-0 en el partido 200 de Luka Modric con el conjunto croata. Portugal, que goleó, será rival de Colombia en Miami este sábado, el último partido de este grupo.
12: Lindo partido, pero estamos en este.
9: Sí, señor.
12: Y esperemos que después de esta etapa de hidratación, Colombia aumente su nivel, como mínimo cree más opciones y que pueda hacer la diferencia en el arco contrario.
9: Hasta aquí, más allá de las ocasiones perdidas, pibe, ha tenido una muralla, que es Lionel Mbadji, el portero congoleño.
6: Sí, señor, ha sido la figura de los 20 minutos. Ha tapado todo lo que le ha tirado el equipo colombiano.
9: Muy bien, comenzamos entonces el segundo cuarto del partido, cerca de la media hora. 27 minutos, se reanudará el partido con Maurizio Mariani. El árbitro italiano, el encargado de impartir justicia, sacará desde el fondo el portero Mbadji de la República Democrática del Congo. Estamos en Fútbol de Primera desde Guadalajara, Jalisco, México, en el grupo K de la Copa del Mundo. Aquí van a jugar Uruguay y España, también la definición del grupo. Falta, Javier, sobre Colombia, tiro libre, va a reclamar una vez más Cayembe.
11: Es que para ellos es normal, pero uno lo ve objetivamente desde afuera y ve el empujón, ¿no? Ve cómo el contacto físico echa por tierra al jugador colombiano, producto de ese envión tomado por el africano. En este caso estuvo bien el árbitro, está atento y tiene que seguir atento y concentrado en ese tipo de acciones para no permitir el contacto físico de mano.
9: Camilo, todo de verde, fosforescente el portero colombiano. La salida ahora desde el fondo mismo del terreno de juego. Hará que venga a buscarla Daniel Muñoz. Leve presión de Cayembe, por eso tiene que retroceder otra vez y ampararse en Camilo. Camilo toca de zurda para la salida ahora de John Lukumi. Con tranquilidad lo tiene a la banda izquierda, replegado a Luis Díaz. Davinson Sánchez, abierto por el costado derecho. Daniel Muñoz juega con el capitán James Rodríguez, otra vez para Muñoz. En el círculo central, la devolución para Jefferson Lerma, otra vez más atrás para Camilo. Con calma sale Colombia, abroquelado el conjunto de Congo, que deja dos elementos en territorio colombiano, Chicho, y sale con paciencia Colombia.
12: Sí, tiene tranquilidad, pero tiene que, una vez que pase la mitad de la cancha, tratar de acelerar más para que pueda encontrar esos espacios que había encontrado en las primeras jugadas del partido.
9: Cuidado, que se venía cerrando sobre la marca de Bakambu. Tiene que retroceder el balón Lukumi. Sale ahora con Davinson Sánchez, el ex Tottenham, hoy en el Galatasaray turco. Pisa la trionda, entrega la pelota para Puerta, la usina generadora, la aduana en la sala de máquinas, en la mitad de la cancha del conjunto colombiano. Otra vez Muñoz atrás para Camilo. Venía a apurarlo Bakambu. Está despejando y el golpe de cabeza para que venga ahora a salir jugando el conjunto congoleño con Axel Tuanzebe, el jugador del Burnley de Inglaterra. Se la regaló a Jefferson. Juega ahora para que la domine el zurdo James Rodríguez. Arias para Lucho. Engancha Lucho. Pasa Mojica. El centro para Arias, que no puede puede y aparecía también a Puerta Pibe con cierta dificultad, despejó Congo.
6: Otra ocasión de gol del equipo colombiano, ojo.
9: Aquí se manda Wan-Bissaka, no bueno, el pase del carrilero derecho que iba a buscar a Joan Huiza. Y la pelota ya vuelve a tener el dominio colombiano. Controlamos tiempo y marcador desde Guadalajara, Jalisco, México, por Fútbol de Primera. Este es el tiempo de juego. Aquí viene Colombia, la tiene Lucho, engancha Lucho, está el primero y está exactamente, bam, bam, bam, bam, bam, bam, 30 minutos, 30, media hora, quedan 15 de la primera etapa, 30 del primer tiempo y el marcador indica. 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Por ahora no pasa nada. Colombia y la República Democrática del Congo empatan 0-0.
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9: Te cobró la falta de puerta a Mukau. Y aquí viene la República Democrática del Congo por el sector de Mojica. Parecía que el balón se iba del terreno de juego, lo que estaba reclamando lateral izquierdo, pero lo tenía prácticamente encima Alberto Tegoni, que no levantó el banderín. No salió la pelota, sigue el fútbol. Ahora el golpe de cabeza despejando Jean-Zel Bemba. Trataba de dominarla y la recuperación ahora del conjunto colombiano no sale. Tranquilamente John Lucumí desde el fondo lo viene a apretar. Huiza hace cortina. Lucumí, será saque de arco. Saque de meta para Colombia.
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9: Balón de James. Buscando a Lucho. Suárez que pide pista también. El servicio otra vez para que venga John Arias. Arias que recibe el toque atrás de Mojica. Mojica para James, James para Lucho. Lo viene a buscar Wan-Bissaka. Otra vez para James. Pone el GPS, levanta el servicio. Buscaba a Suárez, encontró con la cabeza de Tuan Zebe. Estaba despejando Capuadi. El anticipo ahora para que venga a buscarla Muñoz. Lo vuelven a bajar, no pasa nada, Javier.
11: Para mí existió un contacto físico que lo tira para adelante, ¿no? En este caso Mariano consideró que no.
9: Capuadi jugando con Mutuzami. Atrás para Tuan Zebe. Le toca la pelota cortica ahora. El conjunto de Congo con Tuan Zebe. Abierto para Jean-Zel Bemba. A el servicio para el portero Mbazi. Llegaba por ese costado Luis Suárez. La divide para el golpe de cabeza de Mojica. Le cae en el círculo central. La viene a buscar ahora Huiza. Abre para el sector del carrilero costado izquierdo. Masuaku se manda. Masuaku mete el servicio. De cualquier manera, Chicho, para un nuevo saque de meta colombiano.
12: Y de nuevo la pelota para Colombia. Creo que no muestra muchas cualidades en ataque de la selección de Congo. Pero igual hay que siempre hay que estar prevenido con el freno de mano por cualquier situación. Colombia, un equipo muy solidario, un equipo que una vez pierde la pelota, ahí mismo va y todos queriendo recuperarla.
9: Será el efecto, Pibe, pero después del primer momento de hidratación, como que baja un poco el ritmo, ¿no?
6: No, Colombia está poniendo condiciones, así que tiene que jugar el equipo. El equipo tiene que jugar así. Está, en este momento está manejando la pelota, esperando la posibilidad de que el equipo de Congo le dé chance para ir a atacar. Pero así que tiene que jugar el equipo colombiano.
9: No podía controlarla. John Arias se va del terreno de juego para un nuevo lateral costado derecho. Chicho, favorable al conjunto congoleño.
12: Sí, ha sido una constante en el Mundial, después de la etapa de la hidratación, que los equipos bajan un poquito el ritmo. Colombia tiene que seguir apurando, tiene que seguir manejando la pelota.
9: Aquí se viene el conjunto congoleño, la tenía Mukau, descargaba para Bakambu al centro, a tierra de nadie, que le griten, que le avisen a Muñoz que la pelota se iba solita, fuera del terreno de juego, la rescató Muñoz para evitar el lateral. Y extiende los brazos, Pibe, para levantar a la afición colombiana en Guadalajara.
6: Ahí está la afición está ahí. No tiene necesidad de decirle nada.
9: Exacto.
6: Ahí está.
12: Estadio totalmente colombiano.
6: Amarillo.
9: Como en el Azteca. Ya le cuento una del Azteca y del paseo de la Reforma después del triunfo contra Uzbekistán el otro día. La pelota viene. En el rebote trata de rescatarla Davinson Sánchez. La pelota se va del terreno de juego. No pudo rescatarla. Me parece tiro de esquina, Javier, ¿no?
11: Sí, aparentemente saque desde la esquina.
9: Sí, señor Ford, vehículos hechos tan capaces como tú. Tercero del partido. Primero que cede la defensa colombiana. Cuidado con Tuanzebe, con Coapuadi y Bemba, que son las torres que tiene el conjunto de Congo, que va a buscar esta. Le va a pegar Arthur Masuaku. ¡Centro abierta! Despejaba Davinson peligrosamente.
12: Muy peligroso la falta que cobra.
6: Fuerte.
9: Mukau. Masuaku. Estaba cubriendo por ese costado nuevamente el sector de puerta atrás para que venga el portero Embassy. Quedaba arriba de 9 Lucho. Ahora sí se acerca, va a buscar para que pierda el control de la pelota el conjunto congoleño. Apurado, bien, buena presión, Chicho. Apurado entonces Cayembe para regalar un lateral.
12: Sí, muy buena presión porque la pelota viene de una falta de ellos, un rechazo de Colombia y vuelve hasta el área. Colombia adelanta las líneas y ahí presiona y recupera.
9: Aquí viene James, de derecha a izquierda, muy telegrafiado, muy avisado. Juan Bisaca roba la pelota y le entrega ahora para el jugador Masuaku. La tenía Cayembe, que hay un jugador colombiano, reclaman la falta, era Daniel Muñoz, atrás para Camilo. ¡Guarda Camilo! Se mete en camisa de once varas, Camilo, Chicho, y es un lateral para Congo.
12: Son las jugadas, las situaciones que Colombia no se puede permitir. Porque es empezarle a darle vida a un rival que no te ha lastimado, que no ha tenido la pelota, que no te ha preocupado en nada. Si vos le das vida, pasan cosas como las que pasaron frente a Uzbekistán.
9: Aquí viene Masuaku con ganas del tiro libre con la mano. O sea, la va a mandar al área de las ilusiones. Así nomás Masuaku arriba para el pivoteo. Despejaba bien con golpe de cabeza puerta desde el fondo. Sale Suárez y aquí se viene Colombia. Arranca Lucho. Tres que atacan, cuatro que defienden. La tiene Lucho. Tiene que hacer la pausa para buscar al hombre mejor ubicado. Trataba de buscarla Suárez y estaba regresando Wan-Bissaka. Lateral para Colombia.
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9: Lo atendieron a
6: Amarilla.
9: James sin pelota. Para Cayembe, pide el pibe Javier. Lo atendieron a James.
11: Efectivamente, James hace el pase y el jugador africano sigue la trayectoria de su cuerpo impactando a lo a James.
9: ¿Y luego?
11: Y interpreto que cobró la falta, pero no lo va a sancionar, dice.
9: Clara, Chicho.
12: Muy clara porque levanta la pierna y lo golpea.
9: Cuando ya se había
12: jugado la pelota.
9: Bueno,
6: esperemos que sepa igual para los dos equipos.
9: Claro, si la vara va a ser la misma.
6: Sí, claro.
11: Ya tendría que haber amolestado.
9: Sí.
12: Pero no solo a uno, Javier, algunos más.
11: Por eso es exactamente lo mismo que le vimos en el otro partido.
9: Edo Cayembe, el que atendió al capitán, que le va a pegar ahora en tiro libre peligroso en 38 minutos de la primera etapa, favorable a la selección Colombia. Aquí viene James, inhala, exhala, viene el servicio arriba. Quedaba allí. ¿Perdió el zapato? No, ¿perdió los guayos? No, sí, me parece, estaba regresando, ¿perdió un guayo? No.
12: Davinson,
9: ¿no? Sí, se le salió el guayo derecho a Davinson. Estos que son prácticamente, lo hablamos. Ah, este sí tiene pasadores, mire, este sí tiene agujetas, como dicen en España, Chicho, no son mocasines.
12: No son muy funcionales, no. Esos cordones en los botines.
9: Igual se desatan los cordones fácil, pibe.
6: Sí, hay que apretar.
9: Hay que apretar.
6: Sí.
12: Oh, no, si teníamos que apretar nosotros esos botines que usábamos.
9: Que pesaban varias libras más que esto, ¿no? Que no pesan nada. La pelota la tiene Bemba. Servicio para Wan-Bissaka. Este es Jansel Bemba. Estamos en fútbol de primera. La radio del mundial por ahora no pasa nada. 0 Colombia, 0 República Democrática del Congo en Guadalajara. pelota va sobre el sector de la izquierda con Steve Capuadi. Aquí está el hombre que juega en Polonia. Descargaba para Mutuzami. Otra vez para Jonzel Bemba. Y este para Axel Tuanzebe. Arthur Masuaku. Trata de bajarle el ritmo al conjunto congoleño. Capuadi, otra vez para Tuanzebe. Atrás para el portero Lionel Mpazi. Venía a presionar Lucho. Suárez en este caso. Trataba de interceptar la alarma. Aquí se viene la selección Colombia. Hace la mague, la tiene Suárez. Que le pega sobre Bemba. Pibe, rebota la pelota y controla a Congo en la salida.
6: Hay que desesperarse, hay que desesperarse. Se aprieta bien el equipo y le tiran la pelota, se la regalan. Pero se desesperó ahí en ese tiro, con tranquilidad.
10: Una vez más demuestra Colombia que presionando la va a recuperar muy alto y va a tener opciones muy claras.
9: Aquí se viene otra vez con Masuaku. El toque para Cayembe. Rebota la pelota en Davinson. Solidez del central derecho de la selección Colombia. La va a recibir Jame. Lo atienden otra vez al capitán. Una vez más Javier cayó James. Ahora el de la atención fue Tuanzebe. Tiro libre para Colombia.
11: Una vez más dando el contacto físico para neutralizar la habilidad de James. Es decir, es un recurso que lo utilizan comúnmente y eso es lo que tiene que observar el árbitro. No puede ser que se nivele para abajo.
10: La reiteración de faltas, Javier.
11: Pero sí, por supuesto, ya es la tercera vez que lo tiran a James.
9: A menos que quiera terminar invicto sin amarillas el primer tiempo, ¿no?
11: No, que pareciera que buscan eso.
9: Claro, claro.
11: Pareciera que también se le premia con eso al darle otro partido. Ah,
6: ¿le dan premio, profe?
9: Mientras menos tarjetas saquen, mejor. En el partido de Uruguay, Arabia Saudita, si no estoy mal, Javier sacó apenas una.
11: Pero por eso te digo, lo premian con otra designación.
9: Claro, claro. Y bajan la línea, ¿no? Bajan línea y saben, bueno, y que menos amonesta está mejor. La pelota la tiene Daniel Muñoz. Estamos en las postrimerías de la primera etapa por Fútbol de Primera, la radio del Mundial. Camilo, jugando con John. Va a salir Lucumí. Va a meter el trazo ahora. Hace la pausa. Jugaba para Lucho. Le entrega más Lucho. Para el sector de Mucao. Recupera bien la pelota. La tenía Mojica, que es el último en tocarla.
6: Y te manqueta ciego.
9: Alberto Tegoni. Jonaria dice que el último en tocarla fue el congoleño Pibe, el lateral para el equipo africano.
6: No, pero era para Colombia. Para el gol.
9: El último en tocarla fue el número 2, Wan-Bissaka. Sí.
10: Y en línea está a 20 centímetros.
9: ¡El remate! El centro venenoso de Masuaku. De esas acciones que si anticipa Wisa para pegarle con golpe de cabeza. La duda del portero aquí se le escurrió, le quedó larga Chincho a Wisa. Y apareció Camilo que atenazó.
10: Sí, muy peligroso, pero viene de un error arbitral estando a 20 centímetros en línea. Viene un saque de banda, un centro bien tirado y por poco empalman y hubiese sido un gol para Congo.
9: James, profundidad, es larga la pelota.
6: No, así no.
9: Le falló el GPS, Pibe.
6: No, así no.
10: Pibe, hay que volver a tocar la esencial. Tenerla, corto, que aparecen los espacios.
6: Claro, corto, largo no, nosotros no podemos jugar largo. Tenemos que jugar corto.
9: Wan-Bissaka, se nos va la primera etapa en Guadalajara por Fútbol de Primera, la radio del Mundial. Venía el anticipo nuevamente de Jefferson Lerma para un nuevo lateral para el conjunto de la República Democrática del Congo. Aaron Wan-Bissaka, 28 años, partido 14 para el nacido en Inglaterra. El balón ahora para que venga Mutuzami, jugando con Arthur Masuaku. La devolución en la mitad de la cancha para Mucao. Otra vez para Masuaku. Trata de filtrar para Cayembe. Cayembe llega sobre el fondo y aquí está Daniel Muñoz. Rebota la pelota y el gesto duro de Muñoz para mandarla al tiro de esquina, Chicho.
10: Es que se enoja porque a él le ganan la espalda y ni el volante de ese lado, ni el volante central, ni el defensor central le hacen el relevo. Por eso logra recuperarse para cortar el centro, pero era una jugada que tenían que haberlo apoyado los compañeros.
0: 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El segundo que cede la defensa colombiana. El centro arriba, venenoso el golpe de cabeza de Cedric Bacambú. Saque de meta para Colombia.
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0: ¡La tiene Lucho! ¡Le espera! Peligroso dentro del área, estaba más solo que la una, pibe, tuvo que hacer la individual de gambetear, buscar el perfil zurdo, le pega y rebotó en Tuanzebe.
6: Sí, una pelota larga de Camilo Vargas y estaba solo Lucho ahí, pero era muy complicado.
0: Muy bien, atendí el señor Juan Calderón de Costa Rica, pura vida. ¿Cuándo más jugamos, Javier?
11: 5 minutos.
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0: Veíamos a Mariani que estaba haciendo la cuenta regresiva, ¿no, Javier? Del lateral, ¿no?
11: El primer lateral, el segundo sí. No se la hizo, pero se tendría que haber hecho.
0: Sí, tal cual. Lucho engancha y le pega el puntazo para Suárez. Colombia que está buscando irse en el epílogo de esta primera etapa con ventaja parcial. Ah, tiene Lucho, no llega a puerta. Aquí está Mutuzami. Saliendo Wiza en cara por ese costado. Juan Wiz en el círculo central, le queda larga y la va a recuperar la selección Colombia con puerta. Puerta para Lucho, vaya Suárez al área, la tiene Lucho.
6: Lucho no está fino.
0: No, ahora.
6: No está fino.
0: Está rebotando la pelota.
6: No está fino.
0: John, falta. Pues, luego.
6: Pero el mano.
0: Le cruzó Tuanzebe. Caía John. Balón para James. La vuelve a perder Colombia y aquí sale del costado izquierdo con Steve Capuadi. Círculo central para Mutuzami, entregaba la pelota para Cayembe, buen anticipo, está anticipando todas Davinson, ¿eh?
6: Sí, señor.
0: Ha estado muy prolijo.
6: Está atento.
0: Sí, señor.
6: Sí, señor.
11: Claro.
0: Los dos centrales. ¿Qué fue, Javier?
11: Que para mí le pega la pelota a Musaco.
6: Amarilla, juez, ahí, amarilla, juez.
11: No, amarilla, no, pero digo, pero fue grosero, le pegó y salió y claro. Él quería hacer el lateral.
6: Ese es amarilla.
0: O sea, fue golpe la pelota.
6: Claro, amarilla.
12: Javier, se nota que si quiere sacar el partido
0: invicto.
12: Ceros.
0: Sí, invicto. La pelota viene para Arias. Se nos va la primera etapa, estamos en fútbol de primera, la radio del Mundial, quedan 3. Mínimo de los 5 que dio el árbitro. Mariani. Aquí viene James, ya picó, ya trepó Dani Muñoz. Aquí la tiene Daniel, gambeteando sobre la marca de Masuaku. El toque para Lucho ahora en el centro. Buscaba la pared de James, que no llega, el pelotazo largo. Otra vez, impecable. Impecable Davinson y también Lucumí. Los dos centrales, Chicho, prolijos en esta primera etapa.
12: Sí, lo que habíamos hablado desde el comienzo. Concentración permanente de ellos dos.
0: Arias, la tiene John. Lucho le pega, el toque para puerta, se anima. Se proyectaba Muñoz. Era, me parece, pibe, salvo mejor opinión para Muñoz,
6: ¿eh? Sí, claro.
0: Porque lo tenía muy encima Tuanzebe, ¿eh?
12: El rival lo aprieta bien, tenía que tocarla a un costado.
0: Claro. Ahí está saliendo Colombia.

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5: Estamos en el medio tiempo. 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Si hemos dicho, pibe, que el portero Lionel Mpazzi ha sido la figura, la estadística marca que ha tenido 5 salvadas en los primeros 20 minutos del partido contra la selección Colombia, situación que no ocurría desde 1998, cuando el arquero de Jamaica, Warren Barrett, hizo lo mismo contra la selección argentina. Es decir, ha llegado Colombia, pero ha tenido una muralla en el portero congoleño.
6: Sí, ha pasado esto en el partido. El equipo colombiano, es opinión personal, ha jugado bien, ha puesto condiciones, ha estado tranquilo, la defensa muy bien. Yo pienso que a veces se ha desesperado a tirar pelotazos, que ese no es el juego del fútbol colombiano. Entonces, cuando juega corto, que juega tranquilo, que pone condiciones, el equipo ha creado ocasiones de gol. Se encontró con un arquero que a veces pasa así. En el segundo tiempo hay que vencer al arquero para ganar. Pero el equipo de Colombia está ganando, está jugando bien y merece ir ganando el partido.
5: Y se precipita, como bien dices, a raíz de que llegue efectivamente, pero el arquero baraja todo.
6: Pero no se puede perder la ansiedad. La ansiedad, no, tranquilo. La paciencia, tiene que tener paciencia. La ansiedad, si le va a entrar la ansiedad, van a regalar el partido. Y no tiene necesidad, porque este es un equipo peligroso. No es un equipo grande, físicamente son fuertes, pero no cae la chance de darle tiro de esquina ni darle tiro libre porque son peligrosos. Colombia tiene que seguir jugando corto, que ahí es donde se han presentado las ocasiones de gol que ha tenido, ha respondido el arquero, pero pienso que si sigue jugando de la manera que está haciendo, el equipo colombiano va a lograr el triunfo.
5: La palabra y el comentario de Carlos el Pibe Valderrama, el capitán del equipo mundialista de fútbol de primera. Hacemos la pausa, regresamos.
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5: Seguimos en el medio tiempo. 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Mauricio Chicho Serna y sus conceptos de este 0-0 de Colombia y la República Democrática del Congo.
12: Bueno, creo que ha sido ampliamente todo el juego de Colombia, donde ha manejado la pelota, los tiempos, los espacios y las opciones. Ha sido muy superior. Creo que después de la pausa de hidratación bajó un poquito el ritmo. Al final volvió a recuperar la pelota. Yo diría que a tener en cuenta sobre todo un aspecto, y es que la proyección de su carrilero por izquierda o quinto defensor, el zurdo Basuaku, un jugador que le pega bien a la pelota, que tira muy buenos centros tanto en movimiento como en pelota parada, que es lo único donde de pronto ha intentado inquietar un poquito a Colombia. Y Colombia ha buscado de cabeza, de media distancia, llegando hasta dentro del área. No lo ha encontrado porque es verdad, el portero de la selección de Congo es gran figura del partido hasta el momento.
5: Hacemos la pausa y regresamos con el segundo tiempo por Fútbol de Primera, la radio del Mundial.
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5: Muy bien, vuelven los Leopardos al terreno de juego. La buena nueva es que ninguno de los 23 partidos mundialistas, este es el 24º de la selección Colombia en la historia de las Copas del Mundo, ha terminado en cero. Va a ingresar Zadiki, el número 14, Noah Zadiki, 21 años, del Sunderland. Nacido en Bélgica, naturalizado con goles. ¿Qué le ha parecido, Javier, el accionar de Mauricio Mariani en esta primera etapa?
11: No me conformo. Conformo a Mariani como no me conformó en el partido anterior que lo vimos. Y mostró las mismas características. Ya es más que evidente que Mariani no quiere amonestar. No pretende terminar el partido con la menor cantidad de amonestados posible. Y si puede, sin ellos, excesivamente permisivo en faltas reiteradas contra James, errático en la evaluación de las faltas, bien ayudado por Bindoni en las posiciones adelantadas, pero no, en cambio, no con Tegoni del otro lateral que estuvo bastante errático, incluso en un lateral que en defensivo para Colombia que se lo dio increíblemente para el Congo. Hasta el momento un mediocre arbitraje Mariano.
5: Se quedó en el vestuario Galael Mukau, número 6, el jugador del Lille, 21 años, también belga de nacimiento. Entra otro belga naturalizado, el número 14, Noah Zadiki. Señoras y señores, listo Mauricio, andiamo. Aquí viene, moverá República Democrática del Congo en marcha. Arranca la etapa complementaria, ya están jugando por Fútbol de Primera, la radio del Mundial. En el grupo K de Kilo, en Guadalajara, Jalisco, México, Colombia frente a la República Democrática del Congo, atacando de derecha a izquierda en el sentido de la cabina Ford, vehículos hechos tan capaces como tú, la selección Colombia, Chicho.
16: Sí, increíblemente una selección que le cuesta cómo regala la pelota de inicio. No lo puedo entender en ninguna etapa.
5: Pero lo hemos visto en varios partidos de la gran Luis Enrique, ¿no? Que lanza el pelotazo a un lateral para adelantar líneas. Lo hemos visto en varias selecciones, ¿eh? Pero desde el vamos, que saque de la mitad de la cancha para regalar una pelota.
16: ¿Y en cuántas habrá surgido un gran efecto?
6: En ninguna he visto. Yo no he visto ninguna.
11: Con lo que cuesta recuperar la posición del balón, ¿no?
16: Bueno, ahí está la respuesta.
6: Eso es lo que yo digo.
11: Es tremendo, es una cosa increíble.
6: Lo que quiere tener el balón.
11: Claro.
6: ¿Para qué lo tira?
5: Como dice Burro, esto es de los fundamentalistas del fútbol, ¿no? Estas cosas, a ver, sacan la métrica, cuánto ha resultado, la estadística. Va a salir Colombia. Les encanta. La pelota viene buscando ahora para Mojica. El balón ahora para John Arias. Venía a marcar Zadicki. La primera de Zadicki, otra vez para Mojica. Mojica por la banda izquierda para James. Pisa su pelotita, traslada el balón ahora para Mojica, la devolución para John Arias. Aquí la tiene John, entrega para Mojica nuevamente. De tres dedos trataba de filtrar para Lucho. Había una falta, el árbitro la tuvo, deja seguir porque la posesión de la pelota es colombiana. Balón atrás para que venga ahora Davinson. En el círculo central se paran los dos centrales colombianos en la mitad de la cancha. Presiona Colombia que embotella en este arranque del segundo tiempo el conjunto de República Democrática del Congo. Casi la pierde James, tiene que recuperarla de derecha. Otra vez ahora Arias. El servicio hacia atrás para el sector de Camilo Vargas. Camilo para que venga ahora sobre Lucumí. La pelota va a morir a las manos del portero Lionel Mpazi. Sirve de manos rápidamente para la salida de Capuadi. Le estaba pidiendo Tuan Zebe. La pelota va sobre el jugador del Burnley. Trataba de llegar por ese costado Luis Suárez. Regularmente no hace cambios el medio tiempo, pibe, ¿no, Lorenzo?
6: No, normalmente no.
5: Mantiene el mismo 11 para el arranque.
16: Sí, pero hay muchas situaciones, muchos momentos donde hay que cambiar. Y hay que hacerlo.
5: Pero no suele hacerlo.
16: Y hablábamos de que Luis Suárez no ha participado en ningún momento del juego.
5: Por eso lo preguntamos. Lo hablamos en el medio tiempo. La pelota la tiene Lucumí. Aquí está saliendo la selección Colombia. Nadie que venga a presionar, la tiene ahora Gustavo Puerta, el del Racing de Santander. Toca y toca la pelota Colombia. El balón ahora para el servicio de Arias. Arias para Davinson. Comienza a picar y a pedir la pelota Jefferson Lerma. Buena. Ahora la llegada y filtraba la pelota para Muñoz. Atenti estaba Capuadi. Balón largo para Huiza. Tranquilidad ahora de John Lucumí, que se anapara en Camilo, que toca en primera de zurda para una nueva salida de la selección Colombia con Davinson Sánchez. Juega ahora en tres cuartos de cancha para Gustavo Puerta. Comienza a picar por la banda izquierda Mojica. El balón para Johan. Otra vez para Lucho. Retrasado Lucho. Lerma filtraba al medio. Trataba de buscarla Suárez. Descargaba para Arias. Arias para James. James para Arias. Este buena, se viene a la selección Colombia por el costado derecho. Muñoz. Estrella la pelota sobre Capuadi. Es un nuevo tiro de esquina. Ford vehículos hechos tan capaces como tú, pibe. El quinto del partido. Tercero para Colombia.
6: Ahí va, hay que tener la pelota,
16: Por primera vez, pibe en el partido, Suárez logra retener una pelota, poner bien el cuerpo, servirla, y es así como triangulando, Colombia puede llegar a esta jugada.
5: Aquí viene Davinson, el centro de James. La pelota que quedaba picando en el área de las ilusiones, la va a recuperar limpiamente Colombia. La tiene puerta a puerta para James, la va a mandar al área, viene la pelota arriba, queda picando Lucho y está. Cerca, rozando el poste izquierdo, se volvió a salvar Congo.
6: No me gusta eso. No me gusta. Muchas desperdiciamos muchas ocasiones de gol.
16: Hay jugadas que han sido muy claras y sigue errando. O le apuntamos bien al portero.
6: O la tiramos fuera.
16: Sí,
6: no, pero no se puede, no se puede botar tantas ocasiones de gol.
16: Además no se puede porque va llegando el momento del desespero, corren los minutos. Y en esa impaciencia te puedes llegar a equivocar y te cobran.
6: Sí, seguro.
5: Primero Lucho a la pierna de Mpazi, después la tuvo Arias, que se dio el lujo de enganchar para la zurda. Y la pelota anestesiada pidiendo permiso pasó cerca del poste izquierdo de Lionel Mpazi. Y es verdad, ¿no? Esa precipitación.
6: Hoy son ocasiones de gol.
5: Puede convertir en desesperación. Huiza con Davinson. Servicio ahora para que venga a buscarla la selección del Congo. El balón para Mutuzami. roba la pelota, la tiene James, cuidado con esta, sin falta, va a levantarla por ese costado a toda velocidad, aquí viene Suárez, la falta en ataque, Javier, sobre el número 4, Axel Tuan Zebe de parte de Luis Javier Suárez.
11: Suárez quiso pasar por el costado derecho de superarlo al cocodrilo, lo agarra del hombro y lo hace caer, le hace perder el equilibrio. La falta de Suárez que sanciona mal.
5: Tiro libre favorable al conjunto de la República Democrática del Congo. La pelota va para Wan-Bissaka. Janzel Bemba, el jugador número 12, hace lo suyo en la tribuna. Esta noche tenemos que ganar. Vamos, Colombia, dice el público. Que el otro día llenó el Ángel de la Independencia por primera vez en la historia de la Ciudad de México. Una afición que no sea la mexicana. Y las autoridades de la capital cerraron el Ángel de la Independencia en el Paseo de la Reforma para que sea la afición colombiana la que celebrara el triunfo frente a Uzbekistán. Hoy quieren hacer lo mismo en la Minerva. La pelota la tiene Colombia ahora. Davinson. Y el aliento del público que baja desde las tribunas, desde lo más alto de este estadio en Guadalajara. El Akron, la casa del Guadalajara, de las Chivas. Lucho, recibe Díaz, lo anticipa bien Wan-Bissaka. Aquí se viene la República Democrática del Congo. Cinco que defienden, tres que atacan, toque por el costado izquierdo. La viene a buscar Bacambó. Que se va totalmente desviado, fue finalmente Samuel Mutuzami. Pibe Chicho arriba y afuera.
6: No está fino Luis, no está fino James, son los dos jugadores que están desfrutando del equipo. Y pierden la pelota y sigue caminando. Ahí no puede caminar, porque ahí pierde la pelota y el contragolpe, no puede caminar, tiene que seguir a recuperar la pelota Lucho ahí.
12: Es que pedirle a Lucho que vaya tan arriba a sacarte la pelota, mono, tiene que quedarse en su posición, que es ahí donde Lucho es fuerte, en el hombre a hombre, en ataque.
6: Sí,
12: pero... y una vez que se pierde, no puedes caminar.
6: No puede caminar.
12: Porque este equipo,
6: ahí no puede caminar.
12: Sin muchas cualidades en ataque, en dos, tres jugadas te puede
5: complicar. Te vacuna.
6: Pero no puede caminar. Si pierde la pelota, vamos a movernos, hermano, que no puede caminar.
5: Aquí
6: va a caminar con 20 años que tiene.
5: Suárez y Tuan Zebe, Javier.
11: Sí, nuevamente a Suárez en la mitad de la cancha. Este es Tuan Zebe. A ver, por arriba con los brazos, por abajo lo pisa Suárez haciéndolo caer. La falta torpe, pero bueno, es una constante.
12: Y el árbitro jugador, en el mismo tono, Javier.
11: Y sigue con lo mismo, sin sancionar disciplinariamente.
5: Balonazo de Lucumí, trataba de pivotear la pelota por alto Daniel Muñoz, y de vuelta incansable Daniel, el lateral derecho colombiano del Crystal Palace. Otra vez anticipa bien y entrega correctamente Davinson Sánchez. Sirve la selección Colombia, se cruza bien Johnson Bemba, trataba de buscarla, ahora sí va bien Lucumí. Anticipó a Johan, a Cedric Bacambú. La tiene en la mitad de la cancha nuevamente James. Se equivoca en el trazo, viene a lucharla al 8.
6: Ya está pidiendo cambio.
5: Imprecisión en la salida colombiana. Mojica iba a buscarla, hombre caído.
6: Ya está pidiendo cambio.
5: ¿Quién?
6: James. Y claro, no lo ve.
5: Sí.
6: No puede, él es el que menos tiene que equivocarse.
12: Y en un pase fácil,
6: ¿no? Pero fácil, si está, fácil. Está a un centímetro tu compañero,
12: sí.
6: Y la vas a tirar mal, y no es el primero.
5: Juanfer, opción.
6: Y claro,
12: ese es el que siempre el recambio de James es Juanfer.
5: ¿Pero para cuándo?
6: No, ya.
12: Y la gente lo pide.
6: Es que ya, porque ya James demostró de que ya está cansado.
5: Y ahí está, el público va a meter dos cambios. Lorenzo es ahora. Y uno se da cuenta, el equipo mundialista de fútbol de primera lo marcaba. Y es parte de lo que habíamos dicho de la campaña inestable que había tenido previo al mundial en el Minnesota United, donde jugó poco y nada James.
12: Es el fiel reflejo.
5: Y bueno,
12: más que en la selección siempre ha tenido muy buenas presentaciones.
5: Todo muy lindo, pero estás en el mundial.
6: Señor.
5: Capuadi, guarda con esta, tiene que presionar Colombia dentro del área de las ilusiones. Se mete en un embrollo el conjunto con Poliño en la salida. Johnson Bemba le pega de punta y para arriba. El El público vio entonces las dos variantes y explotó la ovación del respetable. Balonazo largo, falta de Lucumé.
6: Ahí sí hay amarillo.
11: Ahora sí hay amarillo.
6: ¿Te das cuenta que no es igual
11: para
6: los dos?
11: Claro, es el juego de las incoherencias, Mariani. Es increíble, ¿no? La cantidad de falta que ha cometido el equipo congoleño desde que comenzó el partido, lo veníamos señalando, y sin embargo no amonestó. Y acá, en una falta que, a ver, no deja de ser clara, pero es tan tonta, le cruza el cuerpo impidiéndole que pase. Y acá sí le saca.
5: Primer pintado de amarillo.
12: Y frente a las que ha cometido la selección del Congo, esto es una masita.
11: Totalmente absurdo.
12: Una caricia.
11: Claro, es una incoherencia total.
5: Se viene el 23, primero en Congo. Simón Banza se va camiseta número 17. Cédric Bakambu, el del Real Betis Balompié compañero. El francés, naturalizado congoleño. Simón Banza, número 23. En la selección de Congo se viene Juanfer, camiseta número 20, por eso explotó el respetable.
6: Y John Córdoba.
5: Bueno, primero John. Se va Suárez.
6: Sí, señor.
5: Lo contaban ustedes en el medio tiempo.
6: No, es que era así.
5: Y aquí viene Juanfer.
6: Bueno. Bueno, vamos a ver para allí, ¿verdad?
5: Así reciben a Juanfer Quintero, 33 años, del Club Atlético River Plate, que se queda con el gafete de capitán.
6: Sí, está bien. Vamos a ver para aquí. Lo estábamos esperando a cerrar.
12: Ahí está el que va a armar la jugada.
6: No, así.
5: Tiro libre ahora con Masuaku, balón largo, termina en saque de arco, ingresó John Andrés Córdoba, 33 años del Krasnodar ruso, presencia 22 con 6 goles en la selección Colombia, Juanfer partido 50 hoy, con 6 goles se fue James Rodríguez, que hoy igualó a Freddy Rincón, el inmortal, y a Carlos Valderrama, el pibe, con 10 partidos en Copa del Mundo, en 3 Copas del Mundo. Y los cambios, veremos ese resultado necesario y ese cambio, Chicho, que plantea Lorenzo.
12: Era claro, lo habíamos manifestado desde finalizado el primer tiempo, que a James ya le estaba costando. Es normal que le pase eso, pero también es bueno que con un
5: pelota larga arriba. Ahí está. Primer paso, desde el costado derecho, perfil cambiado de zurda, profundo en el área, sobre el manchón penal, buscando a Lucho, pibe, Chicho, a las manos del portero en Pasí.
6: Ya empezó bien. Para eso entró.
5: La pelota y el anticipo ahora es de Mojica. La recuperación del conjunto colombiano la tiene Arias. Arias que va a combinar nuevamente con Juanfer. Juanfer en la proyección de Muñoz. Aquí se manda Daniel. Por ese costado estaba Zadiki. Nuevamente el servicio. Juanfer que gambetea en espacio reducido. Toca el balón para que venga a buscar la puerta. Puerta otra vez para Juanfer. La pelota no está el 10, pero sí está el 20. La pelota viene sobre el sector de la izquierda para Lucho. Tiene que afinar ahora Lucho. Mano a mano con Wan-Bissaka. Engancha atrás para Mojica, que tiene mayor claridad. Pasa Mojica, trataba de hacerlo sobre la marca de Bemba. La recuperación colombiana, miren dónde está, en tres cuartos de cancha. Davinson Sánchez para Puerta. Puerta nuevamente para que venga el zurdo. Juanfer filtra la pelota. Lucho en primera, viene el remate. Esta es buena de Juanfer. Se le fue la pelota larguita, penita, pibe para Muñoz. Pero ahí está. Juanfer y comienza a repartir pelota.
6: Sí, ahí está jugando el equipo colombiano, está jugando bien. Ahí empezó a tirar la pelota Juanfer y vamos. Que se va a concretar algo que necesita el equipo colombiano.
12: Yo creo que lo bueno es que Juanfer con su fútbol empieza a contagiar la selección. Empieza a darle ese ingrediente de arrimarse mucho más al área rival. Esperemos que siga así y que sea muy pronto que haga la diferencia.
5: Y tiene media hora para hacerlo. Y un poquito más lo que reponga el señor Mauricio Mariani. Hoy temprano Colombia aplastó a Uzbekistán, que quedó eliminada de la Copa del Mundo. Portugal 5-0 con doblete Cristiano Ronaldo. Lapsus. Balón ahora, la falta. Lo atendían a Lerma. Javier, tiro libre para Colombia.
11: Los africanos no cometan falta.
5: pelotazo largo, estaba cortando mañana, continúa la Copa Mundial de la FIFA con 6 partidos. Suiza, Canadá y Qatar, Bosnia de manera simultánea. Escocia, Brasil en Miami, Marruecos, Haití simultánea. Estaremos desde la Azteca con México frente a Chequia, Sudáfrica, Corea del Sur de forma simultánea. Y entramos al mata-mata y entramos buscando los primeros clasificados que están. México ya está en 16avos. Igual que Argentina. ¡Falta, Javier!
6: ¿Y la amarilla?
11: Es increíble.
6: ¿Y la amarilla?
11: Lo van reiterando. Y antes de esta falta, 2 metros atrás, ya le habían cometido otra falta. Es decir, en esta acción agarran claramente a
5: Puerta. Aquí viene Colombia, cuidado con esta, fue Capuade. Y reclamaba a Puerta la cartulina, por
11: claro,
5: supuesto, al árbitro.
11: Por supuesto, ¿no? Le está cortando el avance.
5: Fuera de lugar.
12: Muy permisivo. Mauricio, que lo único que tiene de bueno es el nombre.
5: Pero esto Mauricio, ¿eh? Con Z. Es patra.
12: Yo soy colombiano y lo pongo con C.
5: Este chicho, hombre, no pasa nada. El 5 de Colombia. Va a despejar en el fondo. Estaba en fuera de lugar por un poquito. ¿Cuántas pelucas del pibe Valderrama? ¿Qué encaja?
12: Y asoma una y el mono. Apunta.
5: Hay más hoy que el otro día en la Azteca. Qué bárbaro. Están todos ahí. La pelota viene con Mojica. Sirve de manos ahora.
6: Vamos arriba. Vamos arriba, hermano.
5: Mutus a mí.
6: Eso, vamos arriba.
5: Bajaban a Córdoba. Desde el fondo Davinson. Estamos en 18 minutos de esta etapa complementaria. Tiene que marcar Colombia por lo menos antes del momento de hidratación del tercer cuarto, ¿no? Porque ya vimos cómo es la situación. Mojica, Juanfer, todas las pelotas pasan por el zurdo. Aquí viene Mojica, mete el centro, cerrada. El manotazo de Empallí, tiro de esquina, Ford, vehículos hechos tan capaces como tú, pibe, el cuarto para Colombia.
6: Sí, ahí hay chance, porque nosotros tenemos buenos cabeceadores también.
5: Sexto del partido, Chicho, cuarto para Colombia. Sí,
12: importante el centro porque tiene un hombre que cabecea bien, que va muy bien arriba, como es Córdoba.
5: Aquí viene el tiro de esquina. Le tiene que pegar Juanfer de zurda desde la banda derecha en el vértice para que venga con comba. Aquí viene el Capi, aquí viene el 20, aquí viene la trionda cerrada. Embasí con los puños, tenía destino de gol. Embotellado el conjunto del Congo. De último queda Daniel Muñoz. Allí en la mitad de la cancha. Sale rápidamente el conjunto congoleño para meterla a la presión alta y para que Colombia no pueda hilvanar la salida. Aquí la tiene ahora por el sector de la izquierda Mojica. Combinaba con Lucumí. Sale Colombia otra vez con Davinson. Queda prácticamente ahora sí, ya va a su posición de lateral por derecha Dani Muñoz. Lucumí. Daniel. Está haciendo dos magníficos partidos. Sí, de vuelta, de flecha larga. Viene a buscarla Córdoba. La pelota se va a un saque de meta. No pudo John Pibe en sí, esta ocasión.
6: Se durmió. Es que con Waffer hay que estar pendiente. Con Waffer juega rápido y la tira al pie. Y no esperó en esa jugada. Pues se la tiró al pie y estaba dormido.
12: Sí, indudablemente, Mora. Tiene que estar despierto porque Juanfer no te da tiempo. No. Porque Juanfer hace el pase que menos imagina todos los jugadores.
6: Y rápido.
5: Tiene que estar adelante de eso.
6: Claro.
5: Anticipar la jugada. Aquí viene Aaron Wan-Bissaka. Buena presión ahora. Llegaba John Arias para un nuevo lateral para el conjunto congoleño. 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
6: Vamos arriba.
5: Exactamente, bam, 20 minutos del complemento y el marcador indica. El marcador del partido.
1: 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Por ahora no pasa nada. Colombia y la República Democrática del Congo están empatando 0-0.
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1: El árbitro llamaba la atención a Néstor Lorenzo, que con razón acaso, Javier, reclamaba al árbitro la acción anterior de un jalón a Mojica.
11: En este caso Cayembe, obviamente saltó sobre el adversario, se apoyó en el cuello de Mojica y lo hizo caer. Pero todo, te reitero, es pelota dividida, es falta del equipo congoleño, es increíble.
1: Mojica desde la banda izquierda mete el trazo largo que intercepta bien Aaron Wan-Bissaka cuando se movía por ese costado Lucho Díaz. La estaba levantando Yadiki, ya la tenía Mutuzami. Viene Lucho a por el balón. Rebotaba en Aaron Wan-Bissaka, se juega en la mitad de la cancha. Ahora el golpe de cabeza de Mojica. La estaba rebanando bien Jefferson Lerma. Pide calma. Ahora desde el fondo Lucumí, que se va a parar en Camilo. Camilo le pega de punta y para arriba. Otro empujón de Wan-Bissaka, árbitro. Era de Mutuzami, Javier, sobre John Arias, tiro libre para Colombia.
11: No se puede naturalizar esto. Es una exaltación del full play, no del fair play. Sí. No, es increíble, es increíble.
1: Y otra vez reiterativo, este Mutuzami, el número 8, el del Atromito griego. Aquí viene la selección Colombia, va Córdoba de 9. El manchón penal la estaba buscando. El servicio para Muñoz, Muñoz para Juanfer, la va a poner en el área. Pisa su pelotita Juanfer sobre la marca de Tzadiki. Le hace rebotar justamente sobre el 14. Viene Juanfer, salía con todo Tzadiki, el último en tocarla. Juanfer será lateral favorable al conjunto de los Leopardos africanos.
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16: Lo mejor que podía pasar en este instante es ir a la hidratación.
1: No me diga.
16: Yo creo que lo mejor para Colombia, para que recupere conceptos, para que maneje de nuevo la pelota, para que se hidraten bien los futbolistas y entreguen en estos últimos 20 minutos lo que podría ser el gran resultado.
1: Muy bien, se acabó el tercer cuarto del partido, pibe. 3 minutos para el cuarto y último cuarto del encuentro aquí en Guadalajara. Comenten Fútbol de Primera, Carlos, el pibe Valderrama.
6: No, vamos a ver, esperemos que sirva esto, que siga para bien, porque el equipo entró en un bache. Tenemos 5 minutos que no creamos nada. ¿Entiendes? Ahora entró Juanfer, que tiene posibilidad de armar el equipo. Vamos a ver qué sucede.
1: Hay que esperar para algún otro retoque del equipo, ¿no?
16: Sí. Yo creo que Juanfer no se puede instalar casi de extremo derecho para de ahí intentar jugar. Juanfer tiene que ir a contagiarse con todos, a tocar la pelota por el medio, por derecha, por izquierda, porque es el jugador que le tiene que dar la claridad para ese último pase. Si se queda muy afuera, siempre va a ser una jugada muy cantada, donde quiere enganchar para adentro para meter un balón al área. Puede ser peligroso, sí, pero creo que la constante de Colombia no puede ser.
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5: Mañana estamos con el otro sudamericano que necesita ganar en Miami. 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Por la noche en el Azteca estaremos junto a Eduardo Yayo de la Torre, a Manolo Sola, al Pibe Valderrama, a Carlos de los Cobos y a Javier Castrilli, con el ya clasificado México frente a la República Checa, simultáneamente Sudáfrica frente a Corea del Sur, y abrimos con Ronald Villalobos Obando, Alex Aguinaga, Steve Sampson y Rosa Beatriz Sánchez con Suiza frente a la selección de Canadá. Vuelven los equipos después de la hidratación y atenti con una variante en el conjunto, dos variantes. Ingresa el número 12, Kayembe, y se va el número 26, Masuaku, el carrilero por el costado izquierdo. Se va el otro 25, Kayembe, ese es otro Kayembe, y a la cancha, cuando se va Kayembe y Masuaku, 25 y 26, ingresa el número 18, Charles Pickel, nacido en Suiza, al terreno de juego, en reemplazo de Edo Kayembe. Ingresó Joris Kayembe, el belga, naturalizado congoleño, y Pickel, que es suizo, naturalizado con una torre de Babel, como varias de las selecciones en esta Copa del Mundo, Chicho.
12: Sí, indudablemente. De todas las poblaciones.
5: Mi tierra, dirían, es de todas las sangres. Este juega en el Español de Barcelona, 18, 29 años, un gol para la selección en su partido 36 hoy en el Mundial, y Joris Kayembe, jovencito, 21 años, del Genk belga. Partido 28, un gol para el número 12. Refresca la banda izquierda, atente, el equipo de la República Democrática del Congo en este último cuarto del partido.
12: Sí, que en el primer tiempo era la que había entrado a complicar con algunos centros cruzados a la selección Colombia.
5: Aquí viene Johan Andrés Mojica, sirve de manos, el anticipo de Johnson Bemba, no puede controlarla Jefferson Lerma. La levantaba Zadiki, viene a buscarle el 14, aquí está Joris Kayembe, bailotea, atrás lo tiene a Capuadi, va a buscar el remate, busca el centro, cuidado con esta, le pone la tabla, viene el remate, justito, pero justito, viene el jugador colombiano, la pelota arriba, el golpe de cabeza. Momento de zozobra, reclamaba una mano. Momento de zozobra en el área colombiana. Ya la tiene Lucho, mete el trazo largo, a correr se ha dicho, es mucho balón, pero metió miedo la República Democrática del Congo. Le están hablando al árbitro, nada, juegue nomás. La querían, estaban reclamando los jugadores congoleños una mano que no existió, pero llegó Congo al área colombiana, Pibe.
6: Sí, llegó bien. Ahí no, la jugada esa parece que le tocó una mano, o pueden pensar. Pares.
5: Bemba, sigue el fútbol. El balón para Zadiki. El toque atrás para nuevamente Johnson Bemba.
6: Uy, se cayó el equipo.
5: Sí.
6: Y se cayó el equipo.
5: Pickel.
6: Increíble.
5: A Pickel lo puso prácticamente junto a Montu Yami en la mitad de la cancha de doble 5. Hay que recordar que Congo empató en el debut con Portugal. Colombia ganó. Balonazo para Lucho, el remate. No valía. Estaba recontra adelantado. Javier esperó que prosperara la jugada Alberto Tegoni para levantar el banderín.
11: Y en este caso estaba muy adelantado. Digo, en este caso que estén tan, pero las posiciones de adelanto tendrían que levantar, porque es claro, ¿no? ¿Para qué se pierde tanto tiempo?
5: Y además ayuda el corte del césped, ¿no? Entre el verde más oscuro y el más claro. El remate de Huiza, que va a rebotar en Davinson Sánchez, y de carambola en Lucumí, que saca el balón con golpe de cabeza y después, y la que reclamaban era la de Mojica, ¿no? No pasó nada. Juanfer, la pelota viene para Lucho, y Lucho que mete la apertura, lo madrugaron. Capuade insiste otra vez, Lerma toca la pelota para que venga John Arias, trataba de filtrar para Juanfer, insiste, le queda la pelota para Pickel, otra vez para Juanfer, filtra la pelota, cuidado con esta, la bajaron a la cobra, ahí está.

0: Ramos, el autor del primer gol mundialista de Colombia, el que aparece ahora para abrir la lata, para destrabar un partido que estaba bravo, que se lo complicaba la selección Colombia a 15 minutos del final del partido. El pase filtrado de Juanfer, una supuesta falta a John Córdoba, y aparece con el perfil zurdo y cambiado, el lateral derecho Daniel Muñoz, y mandarla a guardar. Celebra Colombia el primero, celebra el pibe, celebra Chichi, celebra toda Colombia. Gana Colombia en Guadalajara al Congo 1-0.
1: Grítalo.
0: Y cayó nomás, pibe, el 1-0 cuarto de hora final.
2: Merecido, era el momento, faltan 15 minutos, ahora hay que manejar ese resultado, porque ese resultado nos da la clasificación a la siguiente ronda.
3: Samu, habíamos pedido que Juanfer saliera del costado, que viniera al medio, que se juntara, un buen pase, Córdoba pone bien el cuerpo, que lo sabe hacer muy bien, y como siempre sabe llegar al gol, Daniel Muñoz, un lateral que siempre está presente en los goles.
0: Su cuarto gol con la selección Colombia, el segundo en el Mundial. Apareció el antioqueño del Crystal Palace. Y así recibe el público el gol. A la cancha, Richard Ríos, al terreno de juego. Chicho, ¿quién se fue?
3: Arias. Se fue Arias. Me parece para fortalecer la mitad de la cancha con los tres volantes.
0: Arias, Lerma y Puerta.
3: Arias, Lerma y Puerta, sí. Los tres
0: Arias,
3: juntos.
0: Perdón, Ríos. Ríos, Lerma y Puerta.
3: Perdón, Ríos.
0: Davinson. Tribote en la mitad de la cancha, minuto 78. Viene la pelota y está Lucho. No vale. La cuchareó, la bombeó, la pinchó Lucho. Cuando llegaba sobre el portero, el árbitro Mariani dice que no vale, Javier.
4: Sí, lo que le está cobrando es falta. Apenas lo toca. Además, yo no quiero.
3: ¡Qué sensible esa pitada de falta, Javier!
4: Apenas un movimiento con su mano izquierda que se apoya sobre la espalda del jugador congoleño. Y Mariani interpreta que lo hizo caer. Difícil, ¿no?
3: ¡Ay, Mauricio!
0: ¿Cómo es?
3: Mauricio.
0: Ahora, si Jansel Bemba se cae por ese toque de Luis Díaz,
4: para que
0: estamos mal,
4: que
0: ¿no?
4: Escuchen, fue nada, una caricia.
0: Es un ropero. Bueno, estamos 1-0 en Guadalajara. Ahora sí tiene que pensar. Colombia tiene que mantener la posesión del globo, porque se va a venir con todo Congo, pero va a dejar espacios atrás, pibe, que puede aprovechar Colombia.
2: Sí, de eso se trata este partido en estos momentos. Porque ellos tienen que arriesgar. Ahora hay que tener la tranquilidad para manejar la pelota y aprovechar eso.
0: 34 minutos del complemento. La pelota la pierde ahora con Wan-Bissaka, justamente en la salida Puerta. Viene el lateral derecho. Bien, Puerta recupera la pelota.
2: Por eso juega.
0: Y aquí se manda otra vez Colombia. El trazo. Falta el gol de Lucho. Viene Lucho, engancha. Lucho le queda larga la pelota. Va a enganchar Lucho. Está el gol de Lucho. El gol de Lucho está. ¡Golazo! No vale. No me diga. Levantó el brazo izquierdo Mauricio. Alberto Tegoni marca el fuera de lugar a 10 del final y va a ser un golazo del Guajiro, todo suyo, Javier.
4: Y si existió fue en el comienzo de la jugada, ¿no? A ver.
2: Ahí.
4: Cuando viene el pase. Antes de enganchar para adentro, sí. Luis Díaz estaba en posición de adelante, sí.
3: Pero
4: en
3: bueno,
4: este caso tiene razón.
3: Está claro el final del partido para Colombia. ¿Sí? Aguantar bien, manejar bien la pelota, pero atacar con espacios, porque Lucho Díaz ya dos seguidas ha definido, lo han invalidado, pero está cerca de hacer la diferencia.
0: Ahora, cómo gambetea, cómo busca el perfil, cómo quita rivales, cómo amaga y cómo le pega.
3: Y cuando te amaga, remata.
0: Sí, tal
3: porque
0: cual.
3: No te da tiempo de
0: en
3: nada.
0: Espacio corto, además, pibe, sin mucha distancia.
2: No, sin mucha distancia.
0: Otro cambio se viene para el conjunto de los Leopardos. Los Leopardos de la República Democrática del Congo. Está ganando Colombia con gol del lateral derecho Daniel Muñoz. Súbale el volumen, Claudio Gutiérrez. Así suena Guadalajara.

0: sonido del fútbol. Se fue Samuel Mutuzami, el número 8, a la cancha. Nathaniel Buku, jugador del Montpellier. Le suena, pibe, ¿no?
1: Sí, claro. El golpe, claro que sí.
0: Francés de nacimiento, naturalizado, congoleño, 24 años, 2 goles en 20 presencias, número 7. Aquí lo atendieron Javier A. Mojica, que quedó sentido, el lateral izquierdo colombiano.
2: Otra falta, Mojica, que se toma la cabeza. Me dio la impresión de que fue un movimiento con el brazo cuando saltaron en la mitad de la cancha, mientras la televisión repite.
0: El semiautomático.
2: La posición adelantada de Díaz.
0: Esto sí, ya estaba.
2: Lo que es increíble la cantidad de faltas que comete, ¿no? Es increíble, yo nunca vi una cosa así.
3: Debe ser uno de los partidos que más falta.
0: Córdoba, la tiene John. Dejó el Pachicho, otro fuera de lugar. Señala el señor Tegoni. Chicho, te corté.
3: No, que nada, uno de los partidos de más faltas se han cometido y donde no ha mostrado sino una tarjeta amarilla para un jugador colombiano.
2: Mira, a diferencia de otros mundiales, la FIFA, cuando terminan los tiempos, no publica la cantidad de faltas. Pero para que aquellos que nos escuchan, para que tengan una idea, hay una relación de 7-8 faltas de Congo en relación a una de Colombia.
0: Guarda con el 18, con Piquel, lo quiso agarrar a Richard Ríos. Fue donde el árbitro se dio cuenta, fue a buscarlo a Richard Ríos, a puerta, perdón, con la acción que él presumía era una falta, el golpe de cabeza, buen anticipo, Davinson, impecable, todo impecable. Lo... Y este, aquí, no, es que este es, este es Piquel, que se la cobra, Javier, porque lo fue a buscar en la anterior a puerta, que lo había atendido al jugador Charles Piquel, que lo fue a buscar a puerta, le reclamó al árbitro y ahora se la cobró.
1: Está sin tarjeta, ya no tiene.
2: El hecho que entró recién, sí. Él no,
0: Piquel, sí.
2: Ya cometió la tercera falta.
0: El 18, sí.
3: Pero tiene licencia, Javier. Si el árbitro no amonesta, no da licencia para seguir haciendo faltas.
0: ¿Cómo se llama? James Bond, el hombre. Tiene licencia para...
2: Sin haber jugadas polémicas, uno de los peores arbitrajes que viene en el...
0: Aquí corta Colombia, que está más cerca del segundo que Congo del empate. Viene Juanfer, qué buena. Juanfer, que intentaba, estaba despejando Cayembe. Ya la tiene el goleador colombiano, Richard, para Daniel. Él larga la pelota, la pinchaba. El saque de meta para Congo.
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0: Va a despejar Embassy. 31 minutos, llegó el gol de Daniel Muñoz. Está ganando Colombia. Minuto casi 40, Lucho. Y aquí viene Lucho y lo anularon dos. A la tercera va la vencida. Viene Lucho, mete el centro. Estaba despejando en Buku. Es lateral, era Zadiki, discúlpeme, lateral para Colombia.
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0: Juanfer, Richard, otra vez para Juanfer, se mandaba y amagaba, viene Juanfer, el servicio, puerta, en la media luna del área mayor, rebote en un defensor de los Leopardos, estiro de esquina, Ford, vehículos hechos tan capaces como tú, el séptimo del partido, Chicho, el quinto para Colombia.
3: Sí, Juanfer contagiando con su buen pie, con esa zurda que es exquisita, contagiando con pases cortos, con jugadas en proyección. Qué bien ha entrado Juanfer en este equipo.
0: En media hora que le han dado.
1: No, media horita.
0: En media horita.
1: Media hora.
0: Que es lo que va a completar cuando termine el partido. Media horita.
1: Pero lo está haciendo bien. Lo está haciendo bien. Y contagió al equipo.
0: Y aquí viene el Capi, y la pide, la busca, mete el centro, queda picando. Viene Colombia por el segundo, el zapatazo, en pase, queda picando la pelota, el rebote, Córdoba. Lo tenía Lucumí, que fue, penal.
1: Penal.
0: Ah, no, al revés. Ah, bueno. Nos fuimos con la finta por el lenguaje corporal del técnico Mariani, del técnico, el árbitro Mariani. Javier, que no fue clara en la decisión. A ver.
2: Él está cobrando una falta en ataque. Puesto en... ¿Alcanzó?
1: ¿De quién?
2: Oh, o una posición de adelanto.
0: ¿De Córdoba?
2: ¿De quién? Sí, es probable.
1: ¿De quién?
2: Yo no lo veo nada, absolutamente nada. Peligro de gol.
1: ¡Epa! Ahora, ¡epa! Es así.
3: Veamos, bien sancionada.
1: Esa sí me gustó.
2: Se supone que el VAR está trabajando. Veamos a ver si... Porque
0: Marco Di Bello.
1: Ahí está.
2: Hubo jugadores colombianos que reclamaron una mano, ¿no es cierto? Vamos a ver qué.
1: Vamos a ver qué dice el VAR.
0: Nada, juegue. Marco Di Bello. El italiano está en el VAR. Si hubo fuera del lugar, tiene que ser de Córdoba, que era el que estaba.
2: Lo único que yo pude haber visto, una interpretación muy forzada, pude haber sacado de la galera, pero no.
0: Sí, señor. Lateral para el Congo. La tiene Aaron Wan-Bissaka, la va a poner en el área de las ilusiones. Tiro libre con las manos. Toma carrera Wan-Bissaka y la va a...

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1: Gracias a todos los oyentes en las más de 200 estaciones afiliadas a lo largo y ancho de la Unión Americana que siguen el Mundial con un equipo de primera, el equipo mundialista de fútbol de primera, la radio del Mundial desde el 2002. Aquí estamos, séptima Copa del Mundo, golpe de cabeza de Camilo que abandona el área mayor, otra falta, árbitro, lo bajaban a Richard, viene a buscarla Juanfer que la lucha por ese costado izquierdo, la tiene Lloris, Cayembe que entrega ahora para Mbuku para el servicio de Capuadi, el carrilero guarda con esta, viene el remate, bien trabado y rebote en Richard, viene Richard Ríos, otra vez la va a recoger Cayembe, la pedía Mbuku, del otro lado está Wan-Bissaka pidiendo pista por la banda derecha. Aquí la pelota viene para el jugador Zadiki que jugaba con Piquel. Buena marca, vino para apretar Richard. Sigue Richard, le va a cobrar la falta. Y le va a cobrar la falta. Le va a cobrar la falta, Checho, a Richard Río.
2: Se había demorado para cobrársela. Se había demorado. Colombia no se puede meter tan atrás. Colombia tiene que intentar recuperar rápido y volver a manejar la pelota, sobre todo en estos últimos minutos.
1: Porque la va a mandar al área de las ilusiones nomás. Lo trabaron a Mbuku. Este es Noah Zadiki, el jugador del Sunderland. El belga congoleño la va a meter en el cajón grande. La va a poner en el área. Viene Mauricio Mariani, llama la atención a Mojica. Está Piquel que entró y le pegó a todo. Capuadi también. El central izquierdo, va a venir el tiro libre. Cambian de ejecutor entonces. Esto inverosímil porque está apurado Congo y viene Mbuku.
3: Yo te digo que es un arbitraje parcial.
1: Nathaniel Mbuku le va a pegar. Aquí está el del Montpellier arriba. Impecable el golpe de cabeza otra vez de Davinson. Mojica la deja en el área. No tiene que dar rebote la selección Colombia. Venía Lucho, lo estaba empujando. Ahora lo atendieron un jugador congoleño, pero lo empujó Tuan Zebe. Insiste ahora por la banda derecha. La tiene bien ubicada. Banza mete el centro. Queda picando la pelota. Le va a quedar a Lucho. Lucho, 1, 2, 3. Viene ahora con Wan-Bissaka. El zurdazo. Camilo le arranca la etiqueta de gol a esa pelota, pibe, al zurdazo de Mbuku, tiro de esquina para Congo.
4: Sí, salvó Camilo ahí, le pegó bien fuerte abajo y Camilo respondió bien.
2: Muy buen remate, Camilo bien parado, ve bien la pelota, la ataja bien, tranquilidad para Colombia.
1: Ya estamos en tiempo de reposición.
4: ¿Cuánto dieron?
1: Ya nos cuenta Javier Castrilli cuánto mínimo más jugamos, Javier.
3: Uno.
1: ¿Cuánto?
3: 6 minutos, sí. De los cuales ya se jugó uno.
1: Mínimo seis minutos. 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
1: Tiro de esquina. Bueno, el árbitro permite que se jaloneen todos, Javier, primero.
3: Impresentable.
1: Todos.
3: La verdad es un desastre.
1: Y ahora ya llama la atención.
3: Fíjate, en un partido que no hubo jugadas polémicas, yo tengo que decir, es el peor arbitraje que vi en todo el torneo. Escandaloso.
1: A Lucumí lo empuja Capuadi.
3: Sinceramente, hubo jugadores que hicieron lo que quisieron en su nariz, delante de su...
4: Oye, que se acabó. Oye, que se acabó esta vaina.
1: Viene el tiro de esquina. La voz del pibe Valderrama en fútbol de primera. Queda picando. La pelota se va del terreno de juego. Otro tiro de esquina. Vehículos hechos.
4: Vamos, que se acabó.
1: Tan capaces como tú. Viene el cuarto para Congo. Noveno del partido. Aquí va a venir otra vez Mbuku. Cuidado con Piquel. Este Piquel entró para
2: hacer quilombo.
1: Para eso, tal
3: cual. Pero claro, porque ve que la ausencia de una autoridad, ellos ven que es tierra de nadie el partido.
1: Aquí se caía Mojica, viene Mbuku, viene el servicio arriba. El golpe de cabeza. Llegaba pibe Sanzel Bemba, como pidiendo permiso, como en cámara lenta, como en slow motion. La pelota va a morir a las manos de Camilo.
4: Sí, estuvo Camilo atento ahí, y Richard también.
2: Y si nos están atacando, nos están peloteando, mucha pelota parada.

0: ¿Y para qué tenemos a Jerry Mina? ¿Por qué no lo ponemos si es un cabeceador y que nos pueda dar una mano en estos últimos minutos?
1: Ya vino la pausa.
2: Sacó la brocha, me parece. Se estaba guardando una cartulina.
3: No, es impresentable.
0: Se la sacó el mismo.
3: No se puede creer lo que es
2: esto. A Simon Banza.
3: Es un fantoche.
2: Y se lo sacó alguien, fue a Banza. El número 23, ya le confirmamos. La pelota viene arriba.
1: Eso.
2: Viene con fuerza, que claro. Y a María Javier. Para Davinson Sánchez.
1: No, para Lerma.
3: Para Lerma. Después de 200 faltas, dispongo. Lerma comete una falta, se lleva por delante.
0: ¿Cuántas de esas cometieron ellos, Javier?
3: A Mbocú y lo embocó a Mbocú Lerma, pero bueno, le saca la amarilla a Lerma. Suena injusto, ¿no?
1: Vamos a cogerla.
2: Le metió el codo porque claro, ya viene la inoperancia y se terminan calentando. Le metió uno de los auxiliares de Congo. Te recoge bolas a sacar la pelota. Va a despejar en pase. La va a poner en el área. El arquero todo Colombia tira una pelota más a la cancha desde el banco colombiano.
4: Mátela, Javier.
2: Dos balones en la cancha, Javier. La pelota larga. Esta la mandaron, me parece, desde el banco colombiano. El árbitro ni se dio cuenta que habían dos balones. Aquí está Charles Piquel. Lo bajaban.
3: Hizo de todo este Piquel frente a las narices del árbitro. Se le puede denominar.
2: Y lo monetaron. Ah, bueno.
3: Y se le puede denominar árbitro.
2: Es que entró para eso, ¿no?
3: Increíble. No para ensuciar.
2: Mira.
3: Le grita luego de ser amonestado.
2: Sí. Un desgobierno.
3: No.
2: Total.
3: No se puede creer. Como este árbitro fue designado por una Copa del Mundo.
2: Se está hundiendo el marino mercante. Esa es la profesión del árbitro. Marino mercante. No me subo un yate con él. Ni a una lanchita.
3: No sirve ni para encarnar un consuelo.
2: Tiro libre. Favorable a Colombia. Quedan segundos, pibe.
1: No, sí, ya está listo.
2: Quedan 45, Chicho.
1: Hay que tenerla.
0: Sí, hay que tenerla. Hay que jugar corto, tranquilo.
2: Juan Feralargo.
0: Tranquilo, Juan, porque ya se termina.
2: Colombia, 30 segundos de matricularse en los 16avos de final. Va a esperar en Miami el sábado a Portugal. Que se queda con 4. Colombia por ahora amarrando 6. Le va a quedar la pelota a Muñoz, que la va a mandar hasta Medallo. Largo el servicio lateral para el Congo. Tiempo cumplido, señoras y señores. Congo que va a cerrar frente a la eliminada Uzbekistán.
1: Listo.
2: Segunda victoria por ahora consecutiva de Colombia. Faltan segundos. La cuenta regresiva mete el centro. ¡Ah! Despeja bien ubicado Mojica. Queda para Wan-Bissaka.
1: Listo.
2: Señoras y señores. Mauricio Mariani hace sonar su silbato indicando el final del partido. Con gol de Daniel Muñoz a los 32 minutos del segundo tiempo. Ha ganado Colombia. 1-0 a la República Democrática del Congo. Y se ha matriculado en los 16avos de final. El sábado en Miami, una vez más de local, espera a Portugal con Cristiano Ronaldo a bordo para sellar la clasificación en el primer lugar de grupo. Por ahora está en 16avos. El primer objetivo lo ha logrado Colombia. Sigue invicta, 6 puntos, 2 triunfos, se va de México y llega al sur de la Florida, donde jugará también de local este sábado. 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
11: Un gol de Daniel Muñoz en el minuto 76 le ha dado hoy en un sufrido partido a la selección Colombia, derrotando 1-0 a la República Democrática del Congo, y la clasificación anticipada a la fase de los mejores 32 como líder provisional del grupo K de Kilo con 6 puntos. Pibe Valderrama para esperar el sábado a Portugal en Miami.
1: Sí, se consiguió el primer objetivo, Sammy, de pasar a la siguiente ronda. Este segundo partido mucho mejor que el primero. Jugó muy bien la selección colombiana y se encontró con un arquero que evitó que la selección ganara por más goles. Pero pienso que merecido triunfo de la selección colombiana. Ahora le da tranquilidad al cuerpo técnico para manejar el grupo. Y felicitaciones. Y eso sí, felicito a la hinchada colombiana.
11: Impecable.
1: Estamos jugando de local.
11: Sí, señor. Cuando las papas quemaban apareció el jugador número 12, pero también aparecieron los cambios y apareció Juanfer Quintero, Chicho.
14: Bueno, yo creo que en el resumen del partido, Colombia fue muy superior. Antes en empezar el juego pedíamos que, o pedíamos que Colombia debía jugar mucho mejor de lo que había hecho en su debut. Creo que lo hizo, porque ya el debut quedó atrás, los nervios se fueron. Colombia mereció mucho más. sufrió muy poco. Al final un remate que pudo haberlo complicado, pero amplio ganador. Ha demostrado que los jugadores van por buen camino. La mano del entrenador en su momento sirvió, fue fundamental, cambió el partido. Entonces ahora a pensar en lo que viene. Qué lindo ya pensar en el cuarto partido, que se puede llegar a pensar desde ya. Pero en el camino está Portugal, que también tiene una necesidad de ganar, y Colombia a ir por el primer lugar, que siempre es más lindo clasificar de primero.
11: Porque es cierto, República Democrática del Congo, es verdad, se queda con un punto. Volverá a enfrentar el sábado de manera simultánea a una ya eliminada Uzbekistán, que hoy fue aplastada por Portugal por 5-0.
1: Y ya está en la playa.
11: Uzbekistán.
1: Claro, claro. Ya seguro de playa ya.
11: Por eso Congo, Portugal tiene que jugar y tiene que tratar de ganar.
1: Ah, no, sí, claro.
14: Es que Portugal no le queda otra.
1: Claro.
11: Porque si pierde Portugal y gana Congo.
1: Ah, pero ojo. Por goles.
11: Ah, pero no, pero el enfrentamiento entre ellos fue 1-1. Ah,
14: no, por goles, no, claro. Goles, por goles sería el segundo.
1: Claro, cinco, claro. Sí, sí. Por goles queda segundo.
14: Correcto. Sí, pero de esta manera, igual. Para ellos, el reto es ser primero. Por la selección que tiene. Para Colombia, por el equipo que tiene, los jugadores que tiene, también es ir por el primer lugar.
11: Hacemos la pausa, transitamos el después del fútbol. En fútbol de primera en Guadalajara, Jalisco, México, ha ganado Colombia 1-0 a la República Democrática del Congo.
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11: Se manda ahora Weston McKennie, levanta Cucharé, gol de Pulisic, ya está.
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11: Primera. Muy bien, ha ganado la selección Colombia con el gol de Daniel Muñoz, el goleador del Mundial, mi querido pibe, para la selección Colombia, lateral derecho, abrió la cuenta en el Mundial contra Uzbekistán y hoy le da el gol del triunfo un lateral derecho.
1: Es que es una de las ventajas que tiene la selección, porque él lo hace en su equipo y no desde ahora, desde que empezó. Y se presenta de pronto así de sorpresa y lo ha hecho en Inglaterra y aquí en la selección volvió y lo está haciendo. Míralo cómo está jugando y mira, está libre. Y eso es un punto donde la selección colombiana también ya lo conoce. Le tiran la pelota y ahí aparece. Ese es un punto importante que tiene la selección colombiana.
14: Y ya en el primer tiempo había tenido entrada la más clara.
11: Sí, señor.
14: Y después otra que termina en gol, que se lo anulan. Entonces, es una característica que tiene Daniel Muñoz. Sabe llegar muy, pero muy bien al gol. Recordemos el gol que marcó en el primer partido.
11: Un gol 9.
14: Sumamente complicado. ¿Y cómo definió?
11: Casi en el manchón penal. Hoy es martes. Portugal jugó el primer turno. Colombia cerró la fecha. Están en Guadalajara. Portugal en Houston. Partidos el sábado. Digamos, ahora se acortaron los días de descanso y no fueron 6 como esta de la primera a la segunda.
1: Sammy, cuando uno gana no se cansa.
14: O se recupera más fácil.
11: Claro.
1: Sammy, cuando uno gana no se cansa.
14: No te duele nada. No te duele nada.
1: Mira ese ambiente, mira el ambiente ese.
11: Y el sábado saben que van a ser más locales que nunca.
1: Sí, señor.
11: Con el Azteca lo fueron, es verdad.
1: Sí.
11: Esta noche en Guadalajara también. Pero aquí ya lo vivieron en la Copa América.
1: Y ya estamos clasificados.
11: Y ya están clasificados.
1: Mejor dicho, como dice uno, ¿qué más quieres tú?
11: Pero si ya estás clasificado, ¿quieres terminar en el primer lugar?
1: Ah, no, ahí sí tenemos chance.
11: Claro.
1: Si ganamos, terminamos primero. Y si empatamos, terminamos primero.
11: Ahí está.
1: Y con este equipo que tenemos, podemos terminar primero.
11: Y le pueden hacer partido a cualquiera, en este caso a Portugal.
1: Ay.
14: Claro que sí, porque es que Colombia, yo creo que ya empezó de menos a más.
11: Correcto.
14: El cambio, la mejoría de hoy fue notable. Uno aspira a que siga mejorando. Importante, porque ya no se tiene la presión de tener que ir a buscar un resultado en esa tercera fecha, que es compleja.
11: Ya ganaste los 2 primeros.
14: Por eso. Y la tercera es muy complicada para muchas selecciones.
1: Ya está clasificado.
11: La última vez que Colombia ganó 2 partidos consecutivos en un mundial terminó en cuarto de final, Brasil 2014.
1: Vamos a mejorar eso.
11: Ahí está. Lo dijo el pibe Valderrama. Vamos a la pausa porque hay tela por cortar.
1: ¡Epa, carajo!
11: Del arbitraje. Ya viene Javier Castrilli con el análisis arbitral de la actuación del italiano Maurizio Mariani. Hoy en el partido. Triunfo colombiano 1-0.
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11: Muy bien, estamos de regreso y la selección Colombia jugó su partido número 24 en su historial de las Copas del Mundo. Logró su victoria número 11 y marcó su gol número 36 en las Copas del Mundo. Javier Castrilli, lo escuchamos, ilustre a la audiencia de Fútbol de Primera sobre la actuación del italiano Maurizio Mariano.
3: Horrible, espantoso, espeluznante. Yo creo que no hay adjetivo que realmente alcance a describir lo que fue Mariani hoy. A ver, para que ustedes tengan una idea, Colombia ganó a pesar de Mariani. Y esto no lo digo porque, a ver, comparto una mesa con el Chicho, con el pibe, no lo digo porque soy sudamericano, no lo digo por el afecto que me viene con ellos, yo tuve el honor de dirigirlo. Lo dije antes de empezar el partido, que yo ya no lo veía, no lo había visto bien en el primer partido, que se había comido muchas amarillas. A Bentancur le perdonó prácticamente la vida. Y esa insana tendencia a no amonestar lo llevó no solamente a recorrer el camino de la incoherencia, sino también de la injusticia. Pero agravado, porque en el segundo tiempo, cuando realmente las papas empezaron a quemar, cuando realmente Uruguay, Colombia, en cada pelota dividida era un jugador colombiano que quedaba en el piso, uno se pregunta, ¿cómo se puede crear en ese contexto? ¿Dónde está el juego limpio? ¿Dónde está el criterio de la FIFA para elegir a los árbitros? ¿Cuáles fueron las directrices que se impartieron para que eso, la reiteración de la falta sistemática, la falta táctica, aquella que te molesta, que no te permite crear, que, no, que te empuja, que te ensucia el juego, alcance a tener en la persona que aplica las reglas el límite preciso? ¿Dónde está esa directriz? ¿Y le regalaron a Mariani otro partido? ¿Le van a volver a regalar otro partido a Mariani las autoridades de la Comisión de Árbitros de la FIFA? Esas son las preguntas que queda después de esto, ¿no? Porque tranquilamente el Congo en las últimas jugadas, encima, tuvo el tupé de amonestar a un jugador colombiano. Y está bien, estaba bien amonestado, pero en ese contexto, en donde existía una relación de 8 faltas cada congoleña por cada falta colombiana, y que la enorme cantidad de las faltas congoleñas eran pasibles de ser amonestados, y él lo asumió, que aparezca un jugador colombiano amonestado, y sonaba a injusticia, ¿no es cierto? En algún momento de la transmisión yo dije, es parcial. Por supuesto que fue parcial. Si este arbitraje se hace en el orden doméstico, vos decís que este tipo estaba arreglado, que lo tiró al bombo. Yo quiero seguir creciendo la honestidad de Mariani. Y obviamente, este es un torneo mundial, uno se pregunta, ¿qué lo van a beneficiar al Congo? ¿Lo van a tratar de perjudicar a Colombia? Es impensable eso, ¿no es cierto? Entonces uno tiene que hablar ineludible, inexorablemente, de la incapacidad de este tipo. O al menos la ignorancia supina que el tipo tiene del perjuicio que genera su actitud. El perjuicio que genera abonar a la ilicitud, no defender el juego limpio, no defender aquel que tiene la habilidad, viejo. Es decir, vos tenés que respetar las reglas. No podés salir a la cancha tratando de amonestar a la menor cantidad de jugadores posible, porque ahí está el daño a la vista de lo que podés llegar a crear. Ojalá Dios quiera, por la salud del torneo y por el beneficio de los jugadores, que a Mariani no le den más partidos.
11: Un lujo, el mejor analista arbitral de la Copa del Mundo está en Fútbol de Primera. Javier Castrilli, y el análisis de la actuación del árbitro Mariani. Esta noche ganó Colombia 1-0, y ya está en los 16avos de final.
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11: Muy bien, la tabla de posiciones del grupo K queda con Colombia con 6 puntos, con una diferencia de más 3, Portugal segundo con 4, diferencia de más 5, República Democrática del Congo un punto y Uzbekistán eliminado. El sábado en Miami, Colombia-Portugal por el primer lugar, y en Atlanta a la misma hora, República Democrática del Congo frente a Uzbekistán. Lo mejor de la noche después del triunfo de Colombia, el gol de Daniel Muñoz, la celebración en el Watch Party.
1: Espectacular.
11: El volantín.
1: Espectacular.
11: Tengo que levantarlo con grúa.
7: Más o menos.
3: Amonestado por festejo de medio.
11: Pibe, un gusto como siempre acompañarte. Éxitos y el sábado, si Dios quiere, en Miami, el partido final de la fase de grupo.
1: No me la dejes.
11: No, la llevamos. La llevamos a la posición, Chicho.
1: ¿Cómo? De todas maneras. No me la dejes.
11: Posición doble tenemos, bueno, el sábado.
1: Ya, está viendo el equipo.
11: Doble combo.
1: Equipo ganador, no se cambia.
11: No se toca.
1: ¡Profe!
11: No se toca.
1: Ya sabe, profe.
11: Javier, y que designen un mejor árbitro para el partido con Portugal.
3: Sí, por favor, que no toque un tipo como Mariani, porque estamos al horno.
11: Nos vamos con la dirección de Andrés Cantor, junto a Carlos El Pibe Valderrama, Mauricio Chicho Serna, Javier Castrilli en el análisis arbitral, Claudio Gutiérrez al mando de la nave, quien les habla, Sammy Sadov, le dice gracias por la sintonía. Nos reencontramos mañana con más Copa del Mundo de la FIFA en Fútbol de Primera, la radio del Mundial.

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3: 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El partido entre las selecciones de Colombia y la República Democrática del Congo por el Grupo K desde Guadalajara llegó a todos ustedes gracias al gentil auspicio de Ford, vehículos hechos tan capaces como tú. 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
2: Estamos en Fútbol de Primera, la radio del Mundial. Llega momento de definiciones en la fase de grupos. Va a terminar el grupo B en Vancouver con el Suiza contra Canadá. Y también de este mismo sector, pero en Seattle, las selecciones de Bosnia y Herzegovina contra Qatar. Todo a través de Fútbol de Primera, la radio del Mundial. Con Rosa Beatriz Sánchez, Alex Aguinaga, Steve Sampson, con ustedes Ronald Villalobos Obando, con el Suiza Canadá y todo el equipazo de producción. Mientras que el señor Daniel Chapela con la información de Bosnia y Herzegovina contra Qatar. Todo a través de Fútbol de Primera y desde la cabina Ford, vehículos hechos tan capaces como tú.
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2: Estamos en Fútbol de Primera, la radio del Mundial desde la cabina Ford, vehículos hechos tan capaces como tú, con Rosa Beatriz Sánchez, Alex Aguinaga, Steve Sampson, analizan el previo del juego Suiza contra Canadá. Qué gusto estar con ustedes.
25: Hola Ronald, ¿cómo están todos? Qué bueno que llegamos a esta instancia de definición, la parte más linda del Mundial, o una de las más lindas, ¿no? Y en este caso Suiza y Canadá, duelo de ganadores, porque los dos están al tope de la tabla con 4 puntos. Yo creo que Suiza va a querer ganar el grupo, por eso creo que va a salir a ganar. Y Canadá también, si bien está mejor aspectado entre los dos por diferencia de goles, pero Canadá está ante su gente en el estadio de Vancouver, es local, es uno de los organizadores y también va a querer salir a ganar. Lo veo mejor a Canadá, pero bueno, cualquier cosa puede pasar.
26: Bueno, con gusto saludarlos a todos. Coincido en el tema de que van a querer salir a ganar, por la sencilla razón de que Canadá quiere seguir jugando en su estadio por lo menos una ronda más. En el caso de Suiza, pues indudablemente el deseo de conseguir esa victoria para no salir segundo del grupo, también por historia, él tiene mucho más partidos ganados en el enfrentamiento directo y va a querer seguir manteniendo esa hegemonía, además de que pensaría en algún momento que le toque un tercero que tenga alguna deficiencia, ¿no? Deficiencia de los terceros lugares. Y del otro grupo, no nos olvidemos que también al mismo tiempo tiempo se juega Bosnia-Herzegovina frente al equipo de Qatar, el empate entre estos dos equipos no le sirve para nada, podría haber los primeros eliminados para tercer lugar, ¿no? Entonces, hoy se define no solamente nuestro partido, sino muchas series. Vamos a esperar este partido, que es uno de los más interesantes del grupo.
1: Bueno, un fuerte abrazo a todos, especialmente a los oyentes. Mira, un partidazo, yo creo que tenemos hoy día, esta tarde. Es que dice en papel que Canadá tiene un ranking de 30. Y de Suiza tiene un ranking de 19, pero en papel eso no significa nada, ¿verdad? Es que Canadá está jugando en casa. Voy con Canadá porque tienen un entrenador americano, Jesse Marsh,
25: claro.
1: Que casi iba a ser el entrenador de los Estados Unidos, pero ha hecho un excelente trabajo con Canadá en su proceso. Y mira, es que yo creo que esos dos equipos juegan casi igual, ¿verdad? Los dos juegan con velocidad, con muy buena organización en la defensa. Los dos tienen delanteros que pueden meter goles, entonces yo estoy seguro que vamos a ver un excelente partido.
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2: Estamos en Fútbol de Primera, la radio del Mundial, con juegos a la misma hora. Es fase de definición del Grupo B. Estaremos con el Suiza-Canadá en Vancouver. Y el señor Daniel Chapela, quien le damos la bienvenida también, nos informa de Bosnia y Herzegovina ante la selección de Qatar. ¿Qué tal, Daniel? ¿Cómo estás? Un abrazo.
7: ¿Cómo te va, Ronald? Qué gusto saludarlos a todos. Desde Seattle, Washington, aquí se van a enfrentar Bosnia y Herzegovina ante Qatar. Las dos con un punto en este Grupo B, ambas llegando desde goleadas. Bosnia cayó ante Suiza, Qatar fue arrasada por la selección de Canadá, pero todavía con posibilidades clasificatorias. El ganador podrá pensar en la fase de 16avos. Si empatan, los dos se quedan fuera de la Copa. 4 cambios hace cada uno de los equipos para enfrentar el partido de hoy, que será dirigido por el venezolano Jesús Valenzuela.
2: Es Daniel Chapela, parte del equipo mundialista de Fútbol de Primera.
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1: Equipos a la cancha. 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Suiza y Canadá. Suiza de rojo, Canadá de blanco. Iniciaremos con el himno de Suiza.

fanaticada suiza en Vancouver. Ahora nos preparamos para escuchar la, el himno de la casa del equipo de blanco, la selección de Canadá.

0: Joel Akanji, Ricardo Rodríguez, Remo Freuler, Jibril Sow, Granit Xhaka, Joan Mansambi, Rubén Vargas, Ibrel Embolo, la selección de Suiza. Mientras que Canadá con Maxime Crupeau, Alistair Johnston, Luc de Fuyurol, Derek Cornelius, Richie Laria, Matthew Chauvinier, Nathan Saliba, Tejon Buchanan, Ali Ahmed, Jonathan David y Kyle Larin en la formación de la selección canadiense. Par de minutos para inicio de juego. Rosa Beatriz Sánchez en fútbol de primera.
1: Sí, un detalle de estas formaciones, tres de los cuatro defensores de Canadá están apercibidos, tienen una tarjeta amarilla, ya tres de los cuatro. Recordemos que se borran las amarillas luego de que termina esta fase, o sea, después del partido de hoy se borran las amarillas. Y por el lado de Suiza, solamente Nico Elvedi, uno de los centrales, que también está apercibido.
0: ¿Qué sucede en Seattle, señor Daniel Chapela, en fútbol de primera?
2: Ya los equipos en el terreno de juego esperando la orden para arrancar. Cuatro variantes en cada una de las formaciones respecto del equipo que perdió en la fecha pasada. Los dos con posibilidades clasificatorias si hay un ganador.
0: Cierre del grupo B en fútbol de primera. La radio del mundial mueve la pelota a la selección de Canadá. Medio campo, círculo central hacia la derecha. Viste completamente de blanco la selección local, que intenta ir a la ofensiva. Jonathan David con la pelota traba, pero es el hombre que viste de blanco. El último en tocarla será saque banda. Medio campo, corrijo. Primer cuarto de cancha por izquierda en favor de la selección de Suiza. Le hace la cuenta regresiva el árbitro brasileño Ramón Abati. Pelota en tres cuartos de cancha vía aérea. ¿Quién la pone en el piso por parte de Canadá? Kyle Larin tocó hacia la izquierda. Quiere ser profundo el conjunto canadiense. El intento de servicio atrás en la portería de Kobel de la selección de Suiza, que busca salida con Ricardo Rodríguez.
3: ¿Cómo nos vamos a dar cuenta quién hace el gol si el estadio se va a levantar completamente? Son todos de rojo.
0: Sí.
3: Tanto suizos como canadienses, el uniforme rojo.
1: Buen dato ese.
3: Y no nos daremos cuenta hasta ver el marcador.
0: Rodríguez, que quería poner a jugar en último cuarto de cancha a Vargas, recompone el equipo canadiense en zona defensiva. Luc de Fuyurol metía el servicio. Rodríguez recupera tres cuartos de cancha por izquierda en favor de la selección de Suiza, que viste completamente de rojo. Otra vez Rodríguez a un costado con Granit Xhaka, el capitán. Juega hacia atrás con Akanji, este más atrás con el guardameta Grigor Kobel.
1: Un dato, Ronald, del mediocampo de Canadá, hizo dos cambios el técnico. Allí, obviamente, juegan Matthew Chauvinier y William Saliba por Ismael Koné, que todos sabemos lo que pasó en el partido anterior, fractura de tibia y peroné, no está disponible, y tampoco Stephen Eustaquio, que tiene un problema físico y hoy no es titular. Pero bueno, la buena noticia, no sé qué pasará, pero Alfonso Davies está disponible entre los suplentes. Vamos a ver si tiene...
4: Qué bueno para Canadá, ¿no?
1: Claro.
4: Excelente jugador.
0: Kyle Larin con la pelota traslada, pasa al medio campo, Mahan a la redonda, tiene presión por parte de Jibril Sow, le comete falta, dice el brasileño. Medio campo hacia la izquierda, adelanta la pelota Kyle Larin. Será tiro libre, señor Alex Aguinaga, en favor de Canadá.
3: Sí, todavía están en los primeros minutos viendo qué equipo va a tener la pelota y cómo van a atacar. Buscan siempre ser profundos. Los dos equipos salen dispuestos a conseguir la victoria, ¿no? Cada uno con sus armas. Por ahora Canadá en pelotas largas, buscando la velocidad de los extremos.
0: Jaques comete falta. Un metro antes de que saliera la pelota, iba a la ofensiva el conjunto canadiense. Ali Ahmed recibe la infracción. Casi que será coach como un tiro de esquina en favor de la selección canadiense.
4: Sí, fue una buena llamada por parte del brasileño, el árbitro de Brasil.
3: Pero casi no marcan esas jugadas, ¿no? He visto muchas acciones.
4: Tiene razón, Alex, tiene razón. Casi un tiro de esquina este.
0: Prácticamente en favor de Canadá. En tres minutos de la primera parte, tiempo de juego. Con el 0, Suiza 0, Canadá. Definición del grupo B que tenemos a través de fútbol de primera. La radio del mundial. Venga, cobro de tiro libre. De la izquierda hacia la derecha. Con pierna derecha vendrá el cobro. Pelota a los 5:50, cabezazo a un costado. Tiene que recomponer el equipo suizo. Iba Matthew Chauvinier por la pelota. La recuperación de Laria. por costado izquierdo, envía la pelota al saque de banda defensivo por derecha para Suiza.
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1: Les recordamos que ya estamos en el canal de YouTube transmitiendo en directo y bueno, con el chat abierto la gente ya se empezó a comunicar. Uno, voy a leer uno solo por ahora, Maynor González, que pregunta, ¿qué le conviene a Canadá, salir primero o segundo? Yo creo que a todo el mundo le conviene salir primero, ¿no? Por los cruces, básicamente.
2: Al grupo de grupo J que tiene Argentina como líder. El grupo de España, Uruguay, creo que no le conviene salir segundo porque va directamente contra Argentina. Así que no todo es bueno. Vamos a revisar.
1: Por eso, ¿a todos le conviene salir primero?
2: No, porque primero, el primero de Argentina, si le tocaba a España o Uruguay, ¿qué podría hacer todavía?
1: Pero a Canadá sí le conviene salir primero.
2: Segundo, no creo.
1: ¿No?
3: Suiza cobra tiro de esquina fuerte. Los hechos tan capaces como tú, el primer palo, cabezazo defensivo por parte del conjunto canadiense, oportunísimo Nathan Saliba. Cobra saque de banda, tres cuartos de cancha por izquierda en favor de la selección de Suiza, que retrocede, coach, el equipo europeo.
4: Sí, y para mí este partido es exactamente lo que dije anteriormente, es que van a jugar de tú a tú. Es que los dos equipos casi son iguales, la manera que presionan, la manera que salen jugando desde la defensa. Entonces yo creo que vamos a ver un excelente partido en que los dos van a luchar para el primer lugar.
3: Akanji juega con su guardameta Kobel para Akanji. Intento de salida limpia por parte del equipo de Suiza. Nadie presiona de Canadá. Pelotazo arriba. Tres cuartos de cancha hacia la derecha con Luca Jaques. Sí sostiene la pelota. Evita que se pierde. Puede ser centro desde la derecha. Adelanta mucho el esférico. Bien oportunísimo. Jonathan David llegó a ser defensa solidario y ahora negocia un saque de banda por izquierda en favor de la selección de Canadá.
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3: Pelota al área suiza, pero repele inmediatamente a Kanji de pierna zurda. Recupera Canadá, que podría jugar hacia la derecha en tres cuartos. Va al piso. No hay infracción, dice el referí brasileño. Así responde la afición
1: canadiense. A la gente no le gusta, ¿no? Porque además también hubo una jugada donde Tayshon Buchanan reclamaba una mano de Ricardo Rodríguez y tampoco se la dieron. La gente se está enojando.
3: Que también, Rosa, había estado muy cortado el inicio del juego por mucha falta.
1: Sí, empezó cortado.
3: Una más. Otra falta en favor de la selección de Suiza. Iba a cobrar rápido el conjunto europeo. El referee se pone orden. Llegó muy de cerca la marcación y se olvidó de la pelota. Derek Cornelius cometió falta en referencia a círculo central hacia adelante. Territorio canadiense. Mueve Suiza la pelota. Abre por izquierda. Adelantó mucho el balón Rubén Vargas. Sí, Rubén Vargas cobra saque de banda defensivo por derecha. El equipo canadiense con Luke de Puyol. Metía la pelota arriba. Saque de banda suizo. Mucha imprecisión en el inicio, coach.
4: Sí, de acuerdo, es que están intentando de encontrar su ritmo. Es que Canadá le gusta jugar por el lado derecho por la mayoría, menos al lado izquierdo, y especialmente por Buchanan.
1: Buchanan es un jugador muy rápido y muy explosivo, ¿no? Entonces hay que aprovechar esa banda, aunque también Ali Ahmed es un jugador así, pero por ahora no ha gravitado tanto como Buchanan por derecha.
3: Llega la presión canadiense, la hacía Kyle Irving, señor Aguinaga.
2: Sí, estaba buscando el tema de si el primer lugar contra quién se enfrentaría, y hablan de que sería uno de los mejores terceros, pero señala a grupos. Aquí sería el grupo A, C, F, H y O, J, pero en realidad ya no sabemos si es que en realidad se hace o se otra vez se acomoda a los terceros lugares y van definiendo de acuerdo a los primeros la cantidad de puntos. Lo que sí es un hecho es que el segundo lugar de este grupo jugaría contra el segundo lugar del grupo de México, del grupo A. Hasta el momento sería Corea.
1: Por eso digo que ser primero le conviene a Canadá porque va a jugar contra un tercero. tercero.
2: Es que depende qué tercero te toca.
1: No, porque no sé,
2: hay terceros que supuestamente sería más fácil.
1: Claro, papel, ¿no? Estuve haciendo matemáticas ahí hace un rato para y llegué a la conclusión de que existe la posibilidad de que algún tercero califique hasta con 2 puntos nada más. ¿Se imaginan ese escenario?
2: No creo que llegue.
1: En este momento está la posibilidad. Vamos a ver después de hoy si eso cambia, pero en este momento está la posibilidad. Hay 5 equipos que tienen 0 puntos, obviamente esos están últimos en la tabla, pero hay un tercero
2: ya
1: en este momento que tiene 0 puntos.
2: ¿No? ¿Tienes algunos eliminados?
1: Sí, ahora en un rato les contamos quiénes son los eliminados y calificados hasta ahora.
4: Para mí, prefiero no enfrentar a Corea, porque a mí me gusta este equipo mucho. Sí. Entonces, de ganar este partido es importantísimo.
2: Yo creo que ellos también lo piensan así.
4: Totalmente.
1: ¿Qué mejor, Corea o México, Steve?
2: Con el empate le alcanza, ¿no? Pero para ser primero, pero...
1: ¿Corea o México, Steve? Pregunta difícil de responder, ¿no?
3: Solamente para no variar, otra falta en el juego, demasiado cortado, tanto por suizos y canadienses.
2: Y en este grupo todavía no hay eliminados, calificados, uno de los dos ya está definido, obviamente el que avance como primer lugar, pero habría que ver el tema del otro partido de Bosnia.
3: Al ataque, Suiza tiene la pelota en el área, tenía para remate de pierna derecha. Se ubicaba el conjunto suizo, repele Canadá que se ha echado hacia atrás, Coach Sampson.
4: Bueno, yo creo que Suiza está jugando un poco mejor que Canadá en este momento, es que están encontrando en Bolo, el delantero central. Qué grande es ese jugador, un monstruo que mantenga la bola bien arriba de la cancha.
3: Tenemos 10 minutos de la primera parte, tiempo de juego en Vancouver, 0 Suiza, 0 Canadá. En Bolo con la pelota, tiene para definir Estrella la pelota, el contrarremate queda en el rostro de un zaguero canadiense, la mejor del partido, la acaba de firmar el equipo europeo.
2: Qué error de la saga central, cómo entra por el medio, una pelota filtrada, y después el horror de Embolo y la tajada. Bueno, más le golpean el cuerpo realmente la pelota. Tenía para buscar el error de la defensa, ¿no? Que termina abierto y el movimiento. Después termina estrellando el balón en el pecho del arquero, realmente algo para definir mucho mejor, ¿no? Tenía todo el arco prácticamente.
4: Qué malo por parte de Embolo, increíble. En este nivel tiene que meter esos goles, esas oportunidades.
1: Pero bueno, Suiza está muy bien, ¿no? Está dispuesta a atacar, salió a ganar el partido, claramente.
4: Está creciendo,
1: ¿no?
4: Creo. Sí.
3: 11 minutos de la primera parte, 0 Suiza, 0 Canadá en Vancouver. ¿Qué sucede en Seattle, Daniel Chapela, en fútbol de primera?
5: 11 minutos del primer tiempo, 0-0 Bosnia y Herzegovina y Qatar, una sola situación de gol hasta ahora. Impone condiciones Bosnia, remate de Sunčić, notable respuesta del arquero Abunada, 0-0 en Seattle.
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3: ¿Qué nos dice la afición en el chat del canal de YouTube de Fútbol de Primera, la radio del Mundial?
1: Bueno, ya muchísimos mensajes. Saludos para Roberto Díaz. Saludos cordiales, Enrique García, trabajando y disfrutando de todos los protagonistas de Fútbol de Primera. Saludos desde San Diego. También para Teacher Frebares. Bueno, un teacher, no sé, tiene un nombre raro, chicos. Saludos también que nos está escuchando. René Lipaz Swift nos hizo una observación sobre el himno de Canadá, muchas gracias por la aclaración. Minor González dice, presiento que después del Mundial vamos a quedar empachados de tanto fútbol.
3: No, nunca.
1: Cuatro juegos por día y ahora 6.
3: Ataque canadiense, pelota para Zach Larin, está o no en fuera de juego. Regatea al guardameta y no define porque tapa con puño derecho Cobel. Jugada al área, ¿quién remata para el equipo canadiense de pierna zurda? Nathan Saliba.
2: Con offside hace media hora.
3: Y hace tres días estaba en fuera de juego, como diría el señor Aguinaga.
2: Sí, se tarda mucho, eso es lo demasiado. Que no entiendo. Sé el protocolo y todo lo conocemos y lo entendemos, pero no nos agrada.
1: A Kanji le está reclamando
2: porque
1: eso.
2: Lo peligroso de estas jugadas es muchas veces que termina lesionado el delantero o el arquero porque van al mano a mano. Y entonces los jueces de línea también se encuentran amarrados porque el protocolo les impide jugar de esa manera, ¿no? Marcar, levantar la banderola. Es muy claro y evidente. Sí. Ahí debería ser como el offside automático.
1: Pero bien, bien por el jugador que termina la jugada, por las dudas, ¿no?
2: Jugador es que no le levanta la banderola. Entonces, si no levanta la banderola, sigue el juego.
1: Digo, pero él se...
2: No se va a parar.
1: Se da cuenta que estaba en posición.
7: Pero uno contra uno tiene que meter este gol, esa oportunidad, ¿no? Es claro. Que el arquero de Suiza hizo un excelente trabajo, Kobel.
3: Recupera Canadá. Bueno, duró medio segundo la recuperación porque fue Suiza inmediatamente el servicio de Gran Chaka. Arriba, hacia adelante, rifada la pelota a manos del guardameta Maxime Krupo.
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1: Saludos en el chat a Alfredo Navarro que dice, no veo el juego. No, claro, lo tiene que escuchar, ¿no? Esa es la idea. Lupe Ayala, saludos desde Chicago. Jorge Guerra, saludos desde Atlanta. He escuchado todos los juegos mientras trabajo, gracias a ustedes. Aarón Vega, Canadá, ¿se cruzaría con Argentina si es segundo? Pregunta, ¿no?
2: No, no, no. No. Argentina es el primero y va contra el segundo del grupo.
1: Contra
2: de España, Uruguay, Cabo Verde. Y Arabia.
1: Y o Arabia.
3: Hacia el ataque la selección de Suiza, pelota arriba muy profunda para Jaques, que llegaba en el mano a mano 1-1 con Richie Larría. Comete falta, otra falta más. Será tiro libre en primer cuarto de cancha por izquierda en favor de la selección de Canadá.
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3: Cobra el tiro libre, pierna derecha a Krupo. Pelota arriba que encuentra cabeza suiza hacia un costado. Nico Elbedi. Envía el esférico al saque de banda, tres cuartos de cancha por izquierda, es perfil de ataque para la selección de Canadá. Richie Larría con el cobro, buscaba la ofensiva, encuentra respuesta nuevamente en Nico. 0-0, Suiza-Canadá en 16 minutos de la primera parte, tiempo de juego. Cobra el equipo canadiense, pelota arriba al área, cabezazo al punto de penal, va al pecho inmediatamente de Larin, que no pudo hacer remate. Fue llegada y punto del equipo canadiense. Y ahora contraataque suizo, pelota arriba para que vaya la ofensiva. Tiene todo para el servicio, Mansambi se le acaba el terreno de juego. No hay roce, no hay falta, no hay tiro de esquina, saque de puerta para Canadá.
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1: Les habíamos prometido decirles cuáles son los equipos calificados y eliminados hasta ahora. Eliminados, Túnez, a ver.
3: Remate por parte de Suiza que fue hacia la ofensiva. Pelota de Brel envoló a manos de Krupa.
1: Equipos eliminados, Túnez, Jordania, Panamá, Haití, Turquía. Equipos calificados hasta ahora, México, Estados Unidos, Argentina, Alemania, Noruega, Francia y Colombia.
3: Más en esta jornada apasionante que tenemos de cierre de fecha de grupos en fútbol de primera, todo completo en la radio del Mundial. Recupera el equipo canadiense. Richie Larría toma pelota para Liamed, medio campo, círculo central hacia la derecha, quiere ir Saliba al ataque, pierde la pelota con otra falta de la selección de Suiza.
2: Y esta me parece que no era, porque cuando gira el jugador termina chocando el jugador que viene atrás, pero ya llevándose la pelota. En la falta anterior o manejo de cómo lleva la conducta del árbitro, estaba permitiendo o marcando los empujones. Entonces el jugador canadiense siente, el jugador suizo, perdón, siente un empujón leve del canadiense, se tira al piso a ver si compra, pero no, tampoco era falta.
3: Manzambi era el hombre que iba al piso. Otra falta suiza, una más en tres cuartos de cancha. ¿Qué habla el brasileño? No sabemos. ¿Qué indica el brasileño en sus gestos con Rodríguez Rosa?
1: Y le dice que una más y no se la va a perdonar, me parece, ¿no?
2: A todos, a todo el equipo. Lo que pasa es que ha habido faltas continuas en diferentes lugares.
1: Sí, impresionante. Debe ser uno de los partidos con más faltas que hemos visto hasta ahora, ¿no?
3: Demasiado cortado, coach.
4: Sí. Sí, Rodríguez es un jugador fuerte, ¿no? Y tiene que cubrir a Buchanan. Y eso va a ser una batalla por todo el partido.
3: Tercer cuarto de cancha, vendrá tiro libre en favor de la selección de Canadá. Así se anima la afición local. Esperando la pelota arriba al área. En la táctica fija, pizarra en favor del conjunto canadiense. Son 19 minutos de la primera parte, 0 Suiza, 0 Canadá. 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Los suizos salen del área, tienen que regresar en este momento. ¡El remate! A las manos del guardameta, Grigor Kobel, sin peligro, pero fue un defensa central derecho, Luke de Fuyurol, que intentó ir a la ofensiva y el remate a manos del guardameta.
2: Había quedado golpeado Fuller, parece que al arrancar recibe un manotazo de un jugador canadiense y por eso quedó solo en el primer palo el rematador, ¿no? Me parece que ahí en ese momento quedó desguarnecido, aunque pues, lógicamente después, si es que hay una falta, la iban a revisar. De todas formas, el equipo de Canadá ya se acerca con una buena intención de anotar.
3: Buchanan, que da la cortesía al guardameta Grigor Kobel, que juega a su izquierda con Manuel Akanji. Izquierda camina, está estático. Akanji.
2: Comentaron nuestros oyentes lo que había hablado Rosa con respecto a los calificados, los que ya están como uno o dos, prácticamente como uno, porque hay equipos que tienen cuatro puntos. En este grupo, por ejemplo, hay dos equipos con cuatro que son los que están enfrentando precisamente hoy, Canadá y Suiza. Y hay dos equipos que tienen un punto cada uno, que podrían alcanzar los cuatro y quizás en las combinaciones quedar como segundo del grupo, ¿no? Porque uno perdió contra Suiza y el otro perdió contra Canadá, pero podría, en caso de darse las combinaciones, ser segundo del grupo. Y el tercero todavía tendría que esperar combinaciones para definir si está entre los ocho mejores. Por eso no nos arriesgamos a dar más calificados.
3: Derek Cornelius con la pelota para Canadá, da salida limpia, de zurda, borde interno, le pase la asistencia inmediatamente para Jonathan David, que tiene que retroceder, lo hace retroceder el equipo canadiense. Será saque de banda, medio campo por izquierda en favor del conjunto de Canadá, que empata 0-0 contra Suiza en 21 minutos de la primera parte, tiempo de juego en Vancouver. ¿Por qué detiene el juego de momento el referí?
1: Porque la pausa de hidratación será.
2: No, falta 5 minutos.
1: Porque ya es la hora.
2: 5 minutos, 4.
1: ¿No es al 22?
2: 25. Ya lo pusieron primero al 23, ahora al 25 lo están haciendo porque como que tiene casi la mitad, ¿no? Es como el primer cuarto.
1: Claro, tiene sentido.
3: Nico Elbedi jugaba en corto al medio campo con Jibril Sow. Pelota arriba para que venga Emboló con el servicio. No comete fuera de juego. No fue falta, fuera de juego. Inhabilitado. Ahora se va al roce con Matthew Duchonnier. El referí ve el crono y conversa con Emboló. 0-0. Suiza, Canadá en Fútbol de Primera.
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4: 26, ¿verdad?
1: Pero yo tenía entendido que era el 22, pero bueno, ustedes dicen que lo cambió. Por ahí este árbitro no se enteró, el brasileño. Seguimos con los saludos. Si me,
4: adelante,
1: ¿y te parece,
4: favor,
1: Ronald?
4: Clientela.
1: Bueno, Joel Medina dice: saludos desde Bakersfield, California. Es Saúl Monte, buenas tardes, saludos desde Chicago. WHS Cardinal dice: saludos también desde Lauderdale, California. A ver, saludos para mi compañero Mickey en California. Gana Canadá, saludos desde otras partes también, desde Renzo Vera también nos saluda, nos escucha. Aarón Vega dice saludos desde para Alex, Fuerza Rayos dice.
8: Ah, muchas
1: y después
8: gracias.
1: Seguimos con más saludos.
3: El receso de hidratación en fútbol de primera.
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3: 24 minutos, tiempo de juego en Vancouver con el 0 Suiza, 0 Canadá. ¿Qué sucede en Seattle? Señor Daniel Chapel en fútbol de primera.
5: Natación, 0 Bosnia, 0 Qatar, salvo aquel remate de Sunjic a los 3 minutos. Este partido podría jugarse sin arcos.
8: Es Daniel Chapela.
1: No sé por qué no me sorprende.
8: Enorme.
1: Pero bueno, con 2 puntos no le sirve mucho, ¿no? Aunque yo les dije que existe la posibilidad de que algún tercero califique con 2 puntos. Ojalá no, pero...
2: califican...
3: Algún día clasificarán 16 terceros. Habrá 96 selecciones y algún día con 2 puntos van a clasificar.
1: El goleador del Mundial va a terminar con 20 goles, más o menos.
3: A los 64avos de final clasificará en algún momento. Ya ocurrirá. 25 minutos, tiempo de juego. Va a cobrar tiro libre la selección de Canadá con Cornelius. Pelota al área no, porque primero cabezazo del Bedi de la selección de Suiza. Recuperaba Canadá, toquecito de corto en taquito. Llegaba Ali Ahmed a participar inmediatamente. Es Ali Ahmed, de pierna derecha más hacia atrás. Cornelius al costado izquierdo con Matthew Chonier, que mete el servicio profundo por izquierda. Richie Laria tiene para hacer el centro, no, lo incomodó inmediatamente el Bedi y provocó que el canadiense fuera el último en tocar la pelota. Será saque de puerta en favor de Suiza.
2: En la jugada anterior me parece que el árbitro está estorbando a los jugadores. Hay momentos en que está demasiado pegado a la jugada, que no es, bueno, no es malo que no esté, pero es peligroso estar tan cerca porque el jugador no se arriesga a pasar la pelota, aunque sabemos que en reglamento si la pelota golpea al árbitro pasa inmediatamente a hacer un bote a favor del equipo que tenía el control de la pelota o el que le pegó, por ejemplo, ¿no? Entonces ahí lo veo a veces al árbitro muy metido en la jugada.
3: Fuerte falta en ataque por parte del equipo
2: al balón,
3: suizo. Va la pelota entonces.
2: El balón.
3: Aunque los dos están en el piso. Otra vez detenido el partido. Ahora en 26 minutos, Rosa.
1: Así es, Vargas por el equipo suizo. ¿Y quién fue que se cayó por el equipo de Canadá?
2: Johnston, creo que es.
1: Alistair Johnston. Bueno, vamos a ver si ingresan las asistencias. Si es Alistair Johnson.
2: Uy, con las rodillas del golpe. Esas son las peligrosas.
1: Pero es un choque, ¿no? Esto no...
2: No, pero son las peligrosas de posiblemente se puede lastimar un jugador, ¿no? Ya pasó el partido anterior de equipo suizo. Fue fuerte abajo, toca la pelota y después con la rodilla de la otra pierna le golpea a la altura de la tibia y peroné, y eso es, si haces palanca...
1: Eso es lo que pasa, nada. Pero bueno, por suerte se recuperaron los dos.
3: Por cierto, Ismael Koné fue llevado en silla de ruedas dándole vuelta a la cancha para recibir un homenaje. Está en el banquillo en este momento. Señor Aguinaga, usted tiene un concepto sobre eso, por cierto.
2: Sí, a mí en lo personal no me gusta que algún jugador esté o con muletas o en camilla, sobre todo porque dentro del grupo, en lugar de generar una motivación, genera tristeza, ¿no? Y por
1: en esa, para él, o sea, desde el punto de vista del jugador
2: empático,
1: sería,
2: ¿no? Te vuelves empático con el jugador y esa empatía te provoca tristeza en tu compañero.
3: Canadá quiere irse al ataque. Jonathan David pone la pelota hacia la derecha con Dejan Buchanan. Va al piso sin falta. Adelantó la pelota y será saque de puerta en favor de Suiza.
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3: A este juego le hacen falta tiros de esquina Ford de vehículos hechos tan capaces como tú.
1: Y le sobran rispideces. La última, Dejan Buchanan con Manuel Akanji.
3: Pelota arriba en tres cuartos de cancha hacia la izquierda. Bien correcto, Alistair Johnson. De cabeza pone pelota en el piso. De pierna derecha a borde interno. Mete la pelota arriba para Buchanan. Llega primero Akanji. Poniendo calma en zona defensiva, Ricardo Rodríguez. Es la selección de Suiza que tiene la pelota. Coach Samson en fútbol de primera.
7: Es que, Ronald, yo creo que es demasiado predecible cómo juega Canadá en este momento. Casi 80% de la jugada por el lado derecho. Solamente han entrado dos veces al lado izquierdo.
3: Daniel Chapela en fútbol de primera.
5: Minuto 29, remate de pierna derecha de Bajra Tarvić. Gol de Bosnia, que lo gana 1-0. Un resultado que lo clasificaría a los 16avos de final.
3: Es la información en fútbol de primera, la radio del Mundial, con el gol de Bosnia y Herzegovina en Seattle ante Qatar. 29 minutos, tiempo de juego en Vancouver.
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3: 0 Suiza, 0 Canadá en 30 minutos. Les dije, el marcador es presentado por Liberty Mutual.
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3: Ahora hay un intento de cobro de tiro libre por parte de la selección de Suiza. Dani Chaka toma la pelota, tiene enfrente a Kyle Larin, que toca el balón para que no cobre el suizo. Chaka golpea una de las piernas por parte del canadiense que está tendido, Kyle Larin. ¿Cómo analizan esta jugada, esta situación?
1: Yo quiero creer que fue un accidente, pero
7: totalmente.
1: Se vio muy feo, ¿no? Sí. Se vio muy feo y la gente se metió con Granit Xhaka. No es un jugador violento normalmente, pero bueno, esto se vio feo.
2: Cuando levanta, tira la patada, porque le pega la patada, recoge enseguida el pie, ¿no? Yo creo que quería estrellar el balón en la humanidad del jugador canadiense. Se puede hablar como una, o tratar como una agresión, aunque a mí me parece que es provocada por el mismo jugador canadiense, Larin.
3: El árbitro brasileño los llama, se dan abrazos, pero tomará decisiones, Rosa.
1: Amonestados los dos, Kyle Larin y Granit Xhaka.
3: Amonestación de partido de primaria, me parece.
1: Sí, porque además después se armó como un conato de bronca, reaccionaron los jugadores de Canadá y bueno, lamentable.
7: Creo que el árbitro podía manejar esa situación un poco mejor.
3: Más que hubo paz, ¿cierto, coach? El abrazo y demás.
7: Para mí, fue unas tarjetas suaves.
3: No acarrea sanción, ¿cierto, Rosa? Para
1: no, porque se borran a partir de este partido, por lo menos si es una sola, si esto queda así, ¿no?
3: No acumulan estos futbolistas nada más que la primera amonestación.
2: Partido muy cortado. Sí. Los jugadores se han dedicado a golpear, no se frenan, buscan el empujón. Y desde el inicio empezó el árbitro también cortando cualquier posibilidad. Lo que venía comentando, en la primera jugada hay un empujón en la banda, marcable, hay que decirlo, pero durante el campeonato del mundo no lo han hecho, no lo han marcado de esa manera.
3: Canadá promete el ataque porque Kyle Larin tiene la pelota al costado izquierdo del área, se va a frenar, no remató de zurda, sí, de derecha, abajo el guardameta. Grigor Kobel tapa el servicio que iba a ras de piso, picaba antes, en la de mayor peligro por parte del equipo canadiense. ¿Por qué no definido? Qué fácil decirlo para mí. ¿Por qué no definido
1: sí,
3: de zurda Larin, cierto?
7: Si Larin tiene un zurdo y tiene de primera, puede meter el gol. Pero tomó su tiempo de buscar la oportunidad de tirar con su derecha y
1: la desperdició.
7: Lo tiraron mal.
1: Una pena.
2: faltó potencia, ¿no? Porque de izquierda por ahí venía en velocidad y podía haber generado algo más.
3: Mazambi pone la pelota para Rubén Vargas, que está en el área. Ataca Suiza al primer palo. Daba el remate que tapa hacia su derecha Maxim Krupo en la respuesta suiza en el ataque.
2: De Fougerol se cierra bien la jugada. Es el que toca la pelota y evita ese pase precisamente de Vargas para Emboló, que venía solo por el medio.
3: Tenemos 33 minutos en la primera parte. Vancouver, Suiza 0-0 Canadá, informa Fútbol de Primera, la radio del Mundial en este miércoles, cierto, miércoles muy futbolero. Horario del Este, previo a las 5:30, juego a las 6 en Escocia contra Brasil en Miami. Tendremos toda la información, la transmisión en Fútbol de Primera, más por la noche. A esa misma hora el Marruecos contra Haití. A las 8:30 de la noche, juego a las 9, Chequia contra México. Y a la misma hora Sudáfrica, Corea del Sur, todo a través de Fútbol de Primera, la radio del Mundial. Tiene salida la selección de Suiza, quería ser profundo. Llega primero en defensiva. La respuesta canadiense hacia la izquierda. Kyle Larin ya tomaba la pelota. Ahora recibe falta. Otra más, Jonathan David. La hacía en ofensiva, más bien infracción. Gracias, señora Aguinaga. La infracción, en el fuera de juego del conjunto canadiense, que de momento nada de nada. Ambas selecciones en 34 minutos.
2: Más golpes que juego ofensivo, en realidad. De lado y lado, ¿eh?
1: Impresionante, nunca pensamos que dos equipos como estos nos dieran un partido con tantas infracciones, ¿no?
3: Tendríamos que hacer una penca de faltas en este juego.
1: No van a ganar el fair play, el Premier Fair Play, ninguno de los dos, por lo menos por este partido.
3: Información en Fútbol de Primera.
5: Minuto 34 del primer tiempo, cae el segundo gol de Bosnia y Herzegovina, que es claro dominador en su duelo ante Qatar. Había marcado Kerim Alibegovic el 1-0, Sultán en contra es el 2-0, lo gana Bosnia con comodidad y consolida su tercer lugar en el grupo.
3: Es el señor Daniel Chapela en Fútbol de Primera, la radio del Mundial. Tarde cómoda para la selección de Bosnia y Herzegovina.
1: Y parece que volvieron a poner los arcos en la cancha. Vamos a ver.
2: Después de la pausa llegaron los goles. Sí. En la pausa sí.
1: Claro, vieron, cambió.
5: Le digo que el arquero Vasily de Bosnia se pudo haber quedado en el hotel.
1: O sea, ese arco sí. Ese arco sí lo dejaron. Bueno, Bosnia suma 4 puntos y menos 1 con este resultado parcial.
3: Y ahora el ataque suizo hacia la derecha, Lucas Jaques. Toma la pelota en 3/4 de cancha, pone la pelota al punto de penal para que venga el remate. No, hombre, que va al piso. El árbitro dice que no hay falta de Fougerol contra Mazambi en el área. No hay infracción, vendrá el saque de banda en favor de la selección de Suiza. ¿Cómo la vieron?
2: Va a estar revisándose la falta, me parece que hay un jalón. Y ahí, bueno, vemos que lo toma de la camiseta. Y esperan, obviamente los jugadores de Suiza están esperando para que revise.
1: Están hablando
2: la posibilidad del penal. Sí. Hay una toma que parece que hay un jalón. Dice que nada, que continúe el árbitro.
3: Emboló el hombre que fue al piso tras el roce con Luke de Fougerol. Y es el mismo que va cabeza arriba, choca con canadiense, le comete falta, será tiro libre peligroso a par de metros del área de la selección de Canadá. A ver si este tiro libre marca diferencia en el juego. Richie Larría es el hombre que comete la falta. Cabeza con rostro, codazo también al estómago. Coach, a ver si la táctica fija marca más diferencia en el partido.
7: Y vamos a ver si tienen gol en esos instantes, pero lo que me he fijado es que Jesse Marsh ha hecho un ajuste durante el timeout de la hidratación. Es que ahora están marcando dos centrales contra Embolo en vez de uno contra uno. Entonces le ha servido bien porque ese señor, este jugador Embolo es fuerte, fuerte.
1: Fougerols y Cornelius, ¿no?
3: Vendrá el tiro libre para la selección de Suiza. Rubén Vargas se perfila de pierna derecha.
2: No ha habido goles de tiro libre, ¿no? Hasta ahora.
3: Akanji.
1: Sí.
3: Viene de pierna zurda, pelota arriba de Granit Xhaka al saque de puerta canadiense.
2: Perdón, el de Portugal, Cabo Verde.
1: En Portugal. El de Cabo Verde y
2: Cabo
1: el de
2: Verde
1: Portugal.
2: Uruguay.
1: Uh-huh. El de
2: Portugal.
1: Sí, Portugal hizo gol de tiro libre.
2: Ah, sí, tiene razón también. La hizo bien la finta. Cristiano, estaban todos esperando la,
1: exactamente, ese mismo.
2: Sí, tiene razón.
3: Y al juego le hacen falta tiros de esquina. Ford, vehículos hechos tan capaces como tú. 7 minutos para 45, son 38 de la primera parte en Vancouver. 0 Suiza, 0 Canadá.
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3: Mazambi con la pelota, 3/4 de cancha, viene marcación cercana, pegadito el look de Fujirol, correcto al balón. Será saque de banda, 3/4 de cancha por izquierda en favor de la selección de Suiza. Rosa Beatriz Sánchez en fútbol de primera.
1: Y la gente que nos sigue escribiendo al chat de YouTube, Julie Wood, buenas tardes, saludos a Fútbol de Primera, los escucho por YouTube. Otto Castañeda, ay, muchas gracias, gracias por subirme la autoestima, queridos oyentes. Y bueno, gente que está repartiendo, haciendo delivery de galletas, gracias por estar ahí. Johnny Ortiz también, que nos escucha. John Mart, Capitán Córdoba, ay, muchas gracias por el mimo que me manda. El que se quedó en Chile de corazón, nos manda saludos. Samuel Valdés también. Otra infracción.
3: Freuler le comete falta a Ali Ahmed en 3/4 de cancha por izquierda. Señor Daniel Chapela en fútbol de primera.
5: Minuto 38 en Seattle, el remate al palo de Edin Seco, tuvo el 3-0 Bosnia y Herzegovina, que es claro dominador. 2-0 se mantiene el partido. De momento Bosnia estaría celebrando la clasificación a los 16avos de final como uno de los mejores terceros.
3: Es Daniel Chapela en fútbol de primera, la radio del Mundial. 5 para 45 en Vancouver, 0 Suiza, 0 Canadá. Vendrá tiro libre que va a cobrar Matthew Chaunier. Pierna derecha, de momento nada en el área. Pelota la olla fuera de los 16 con 50. El cabezazo que fue en reversa, recupera inmediatamente a Liemenda. Pelota recibe falta, no. Viene el central Luke de Fujirol con la pelota de pierna derecha fuera del área arriba. Era más bien Alistair Johnston quien envió el esférico al saque de puerta en favor del conjunto europeo.
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3: Juego maduro ya de 40 minutos con el 0 Suiza, 0 Canadá. Pelota arriba para Tejon Buchanan. Domina de pierna derecha. Mete el pase corto pero correcto. Inmediatamente el servicio para Jonathan David, que pone a jugar hacia la izquierda. Liamet, que resuelve de derecha a ras de piso. Rebota el guardameta Cobel y envía la pelota al tiro de esquina. Ford, vehículos hechos tan capaces como tú en favor de Canadá.
2: Muy buena jugada del equipo canadiense, como de derecha a izquierda llevan la pelota, tocándola rápido, y termina Ahmed rematando equivocado, me parece, porque no sé si buscó el segundo palo, pero le pegó mal y terminó casi metiéndola en el primer poste al lado del arquero, porque tuvo una muy buena reacción el arquero Cover, que no se dejó vencer, ¿no?, por esta gran llegada del equipo canadiense.
3: Sonier con la pelota, de la izquierda hacia la derecha vendrá el tiro de esquina. Va a cobrar de pierna derecha, cerrará contra el marco de Grigor Kobel. Cuando guste, Matthew. Al cobro. Por parte de Canadá, el primer palo, el cabezazo defensivo de Mazambi. Recupera el conjunto canadiense, 3/4 de cancha. Saliba bombilla la pelota, pone por derecha, tiene todo para centro. Richie Larría, que participa, acarrea pelota, retrocede y mucho hasta medio campo. No prosperó la táctica fija para Canadá.
2: Pero ya por lo menos hay un tiro de esquina.
3: Ya suma algo.
1: Hubo un tiro que estaba reclamando, Ronald.
3: 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Pelota arriba por parte del equipo suizo, que emboló, vaya en el pique. Primero sale el guardameta Maxime Crupeau, abandonó el área, libero oportunísimo para hacer defensa por parte de Canadá.
2: Las pelotas largas son peligrosas, ¿no? Porque emboló, va a todas y todavía no ha tenido en realidad, después de esa oportunidad, algo interesante.
3: Saliba con la pelota para el equipo canadiense, va en cuenta regresiva, Chaunier lo apoya. juega hacia la derecha, centralizada la pelota, adelantó mucho, pero apareció De Fuyrol, tocando para Alistair Johnston. Dale, Johnston, de derecha, es tuyo. Pone la asistencia al área, resuelve en defensiva el Bedi, que rechaza de pierna zurda. No prosperó el ataque canadiense. ¿Y qué sucede en Seattle? Daniel Chapela en Fútbol de Primera.
5: Minuto 42, descuenta Qatar. Alaidós, su número 10 y capitán, define en la única situación generada por los cataríes en este primer tiempo. Bosnia y Herzegovina 2, Qatar 1, hay partido en Seattle.
3: Los goles en Seattle. 0-0, Suiza-Canadá en Vancouver. A 2 minutos para 45, 43 de la primera parte es el tiempo de juego a través de Fútbol de Primera, la radio del Mundial. Pelota al área de Suiza por costado derecho en ataque. La dejan salir, la dejan pasar, será saque de puerta europeo. Coach Samson en Fútbol de Primera.
7: Y pensando en, en los cambios que Jesse Marsh puede hacer en el segundo tiempo, es de traer a Schaffelberg, que juega al lado
1: también,
7: izquierda.
1: Sí.
7: Él es
1: extremo.
7: Veloz,
1: es muy rápido. Sí.
7: Penetra, muy hace muy buenas combinaciones, tiene gol, tiene un buen centro. Entonces yo creo que quitaría también la presión de Buchanan y entre él.
3: Kyle Larin deja la pelota para Buchanan, Buchanan para Jonathan David, de zurda resuelve, el remate va desviado. 3 metros hacia la izquierda del poste, vertical derecho en función defensiva del guardameta Grigor Kobel. Al saque de puerta para Suiza.
1: Está empezando a mejorar un poco Canadá en estos últimos minutos, ¿no? Se acerca más a pisar el área rival y ahora, bueno, se animó Jonathan David con ese tiro desde el borde del área. Le quedó muy desviada, pero bueno, está apretando Canadá ahora.
2: Tomado el control de las acciones, ¿no? Más peligroso este equipo canadiense en base a toques, presión alta y terminar las jugadas.
3: Suiza tiene sin presión salida con Nico Elvedi, juega hacia la izquierda con Manuel Ancanji, y baja la pelota a borde interno, pierda zurda, el pase nuevamente para Elvedi, ya viene la presión canadiense, por eso tiene que ir atrás con Kobel, que juega con Rodríguez hacia la izquierda. Zona defensiva cumplida, misión cumplida por parte de Suiza, no prospera pasar de medio campo bien Fuyrol. Toca hacia la derecha con Alistair Johnston, otra vez con Fuyrol. Pero la pelota se va al saque de banda defensivo por izquierda en favor de la selección de Suiza. 9 segundos y tendremos 45 minutos de la primera parte en Vancouver, Canadá. 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
3: Suiza abría cancha por izquierda, tendrá saque de banda ofensivo por ese costado. Juega inmediatamente para Chaka. Medio campo, círculo central, se asoma el Bedi. Juega hacia la izquierda con Akanji. Es profundo el equipo de Suiza. Rodríguez con la pelota al área, primero intervención defensiva canadiense por arriba, no puede ir Krupo, será tiro de esquina Ford, vehículos hechos tan capaces como tú para Suiza. De la izquierda hacia la derecha en función de ataque vendrá el equipo suizo. Rubén Vargas toma la pelota. Acomoda en el cuarto de círculo. ¿Y qué hace el referí Rosa Beatriz Sánchez?
1: Y lo que hacen todos, le habla a los jugadores que se están tomando ahí en el área. Está Alistair Johnston con, ¿quién es? Nico Elvedi. Sí, y bueno, los reconviene, como hacen todos.
3: Vargas de pierna derecha cuando quiera, pelota a los 5 con 50, el cabezazo defensivo oportuno. Defensiva para Canadá, pelota nuevamente al área, está suelta, pero sale Maxime Crupeau y captura la pelota. Es el pase largo de pierna derecha arriba para el solitario canadiense que recibía en el pecho sin poder fructificar de este laborioso Ali Ahmed.
1: Unos saludos más antes que termine este primer tiempo.
3: Buenísimo.
1: Bueno, Diego dice saludos desde Houston, Texas. No me he perdido ningún juego. Giovanni, saludos desde Chicago. Rafa, saludos desde Sacramento. Cuando ando de chofer, hasta mis pasajeros anglos disfrutan de las narraciones del Mundial en español.
3: Qué bueno trabajar para tanta gente en Fútbol de Primera, Rosa.
1: Sí, señor. Bueno, y después seguimos con más saludos.
3: 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Es la radio del mundial, 3/4 de cancha hacia la derecha, no toma pelota el equipo suizo. Va al piso Jibril Sow. Será saque de banda defensivo por izquierda en favor de la selección de Canadá, que cobra rápido. Minuto 15 segundos, coach, y se va a acabar la primera parte en Vancouver.
4: Sí, parece que los dos equipos están un poco fatigados, un poco cansados. Pensando en lo que han hecho, es que han tenido, no sé, 2 o 3 partidos amistosos antes del Mundial. Ahora ese es el tercer partido en el Mundial y estoy viendo que algunos están cansados.
3: Daniel Chapela en fútbol de primera.
5: A punto estuvo Qatar de empatar el partido. Remate al palo del lateral derecho. Pedro Miguel reacciona. Qatar en la parte final del primer tiempo. Se juegan 3 de reposición. Bosnia y Herzegovina 2, Qatar 1 en Seattle.
3: Y Suiza, no me lo crean, va al ataque y no me lo van a creer. Hay falta por parte de Mbolo en ofensiva. Una más pisando el área el equipo europeo.
1: Debe haber sido un récord de infracciones este primer tiempo, ¿no? Increíble.
3: 20 segundos, se va a terminar la primera parte en Vancouver. Canadá informa fútbol de primera a la radio del Mundial. Definición del grupo B con Suiza 0, Canadá 0. Viene a cobrar tiro libre en propia área Maxime Clupeau, que viste de azul. Se perfila de pierna derecha. Ángulo abierto en la toma para decirnos que el brasileño termina el juego en la primera etapa en Canadá. 0, Suiza 0, Canadá. 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
3: Estamos en el entretiempo. Entretiempo, una interacción con Verizon, el patrocinador oficial de la Copa Mundial de la FIFA 2026. 0 Suiza, 0 Canadá. ¿Qué les dejan los primeros 45 minutos?
1: A mí no me termina de desagradar este partido, muy cortado, muchas más infracciones de lo que nos imaginábamos por cómo juegan estos dos equipos, que son más que esto, más que las infracciones, tienen más fútbol de lo que nos han mostrado hasta ahora. Yo entiendo que los dos quieren ganar, lo veo como un partido parejo hasta ahora. Yo creo que Canadá puede dar más de lo que está mostrando. No estoy segura de Suiza, pero Canadá sí creo que puede dar más. Estoy de acuerdo con el cambio que promovía aquí el coach de poner a Shuffleboard para bueno, agilizar las bandas. Y por el lado de Suiza está desafiando al equipo local, pero con este resultado los dos se califican, pero yo creo que Suiza entiende que tiene que ganar el partido para ganar el grupo. Canadá también, pero no está haciendo lo suficiente.
2: No, personal veo muy apagado a Xhaka, ¿no? Después de esa jugada que termina siendo amonestado junto a Larín, como que perdió un poco el brillo el equipo suizo. Tiene en la banca a un jugador rápido como es Okafor, que podría ser una variante interesante que acompañe un poquito más a Mbolo, que está muy solo. Perdió la primera oportunidad de anotar y después no ha tenido prácticamente opciones, ¿no? Corrigió en su momento Jesse Marsh para ponerle los dos centrales más cerca, escalonados, para que no tenga esa posibilidad. Y del lado canadiense ha tenido mejores llegadas, tomó el control del partido, no ha tenido fuerza la ofensiva, pero se presenta mejor en este partido. Vamos a ver qué sucede para el segundo tiempo, si corrige algo también el técnico Murat Yakin, que lo vi muy tranquilo, demasiado tranquilo, inclusive hasta pasivo en esa zona de zona técnica. Y del otro lado, Marsh ha estado más interactuando con los jugadores, ¿no? Y parecería que la necesidad de ganar es la del equipo canadiense.
7: Bueno, para mí yo creo que los dos equipos han tenido sus oportunidades en frente del gol y los dos han fallado con jugadas fáciles, en mi opinión. Pero a veces los dos equipos han jugado muy bien en la creación de las jugadas. Es que no veo un equipo en Canadá que presiona muy, muy arriba. Posiblemente si presiona un poco más arriba la cancha pueden crear más oportunidades. Al otro lado también, por parte de Suiza, yo veo un equipo que puede. Es que cada vez que entra en el parte de ofensivo de la cancha, yo creo que crean oportunidades con muy inteligencia, mucha inteligencia. Es que con combinaciones, con muy buenas jugadas por parte de Mazambi y de Vargas, con velocidad. Y este jugador en bolo, es que le doy todo el crédito de crear esa oportunidad de ir al gol, de mantener la bola. Y es un hombre que puede. Estoy seguro que él va a conseguir a lo menos uno o dos oportunidades más. Posiblemente va a meter uno.
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6: Es la definición del grupo B en Fútbol de Primera, la radio del Mundial en este entretiempo. 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Señor Daniel Chapela en Fútbol de Primera.
7: Bueno, tras el primer tiempo en Seattle lo gana Bosnia y Herzegovina 2-1 a Qatar. Un primer tiempo en el que la primera media hora fue de claro dominio de Bosnia, que llegó a ponerse en ventaja 2-0. Un gol de Kerim Alaybegovic de media distancia y un tanto en contra de Sultán. Una reacción de Qatar en los últimos 15 minutos del primer tiempo, descontó Hassan Alaidós y un remate al palo de Pedro Miguel para que el primer tiempo terminara más parejo de lo que comenzó. Pero lo gana Bosnia 2-1, que de momento sería el tercer lugar del grupo con 4 puntos.
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1: Inicia la segunda parte en Vancouver con el 0 Suiza 0 Canadá. Informa Fútbol de Primera, la radio del Mundial. Hacia el ataque Manzambique, mete el centro, se viene el primero de Suiza, remate, gol. Rubén Vargas, gol.

0: pase largo dentro del área, de la derecha hacia la izquierda, y Rubén Vargas define para que Suiza tenga 1-0.
1: Los agarraron dormidos a los jugadores, a la defensa sobre todo de Canadá, de extremo a extremo. Mazambi para Rubén Vargas, no lo nadie lo tenía en los planes, no lo estaban marcando y quedó en posición perfecta para rematar, y esta vez no se equivocó. Gol de vestidor del segundo tiempo.
2: Sí, sacaron de la mitad de la cancha y no hicieron la jugada de Luis Enrique, ¿no? De tirar a la banda y de entregar la pelota. La tuvieron, hicieron varios toques en la zona defensiva, crearon la opción de jugada, y bueno, lo de Mazambi, ¿no? Que se lleva en velocidad al central porque había atacado por adentro, y después en el centro le queda un poquito pasada la bola a Embolo, que termina prácticamente siendo un espectador ante la llegada de Vargas, que controla la pelota y le pega fuerte al poste el que venía cerrando el portero. Buen gol del equipo suizo, se va a alegrar este partido, yo creo ya no va a haber tantas faltas, espero, y que haya más fútbol.
3: Bueno, un gol merecido por parte de Suiza. Es que Johnson estaba cubriendo el espacio más al centro de la cancha y no bajó Buchanan para ayudarle. Por eso estuvo Vargas totalmente abierto, solito, y lo metió bien.
0: Ya en 3 minutos de la segunda parte, tiempo de juego, 1-0 Canadá, es el marcador Liberty Mutual.
1: 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Y con este resultado parcial, Suiza estaría ganando el grupo con 7 puntos y más 4 de diferencia de gol. Canadá quedaría segundo con 4, pero tiene más 6. Así que bueno, por ahora segundo. Además, obviamente, como le ganó empató con Bosnia Canadá. Pero bueno, por diferencia de gol aquí sí entraría a jugar. Así que Suiza, Canadá, Bosnia en ese orden.
0: ¿Y qué sucede en Seattle, señor Daniel Chapela, en fútbol de primera?
4: Acaba de arrancar el segundo tiempo del partido. Lo gana Bosnia y Herzegovina 2-1 sobre Qatar. Hubo dos cambios en la selección de Bosnia. Salió Sunjic, entró Tahirovic. Salió Malic, entró Memic. Del lado de Qatar también una modificación. Salió de la cancha Gaber, entró Abdulaziz Hatem. Segundos 45 minutos donde todavía hay chances para uno y para otro.
0: 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Suiza quiere el segundo, Embolo tiene la pelota, no, pero toma en rebota Suiza, sí, inmediatamente abre la cancha por izquierda, será Ricardo Rodríguez que juega hacia la izquierda en último cuarto de cancha para Rubén Vargas, tiene para centro el hombre de gol de pierna derecha, prefiere el pase en corto para Chaca. Chaca pone a jugar a Mazambi, que va al piso. ¿Había falta o no, señora
2: Aguinaga? Me parece que no hubo nada, ¿no? El contacto propio en el área, sin falta. Obviamente va a haber contactos, y es un deporte de contacto. Hay contactos que se marcan como falta y hay otras que terminan así. Como me parece correcto lo que hace el árbitro brasileño.
0: Coach, y aún esperamos la respuesta canadiense.
3: Sí, Jesse Marsh tiene que hacer cambios ahora, porque Luis está haciendo su trabajo, encontrando el control del partido, y ha encontrado su ritmo, están cambiando la pelota de un lado al otro, encontrando espacios al otro lado de la cancha, y están jugando mucho más rápido que en el primer tiempo.
0: ¿Qué expectativa tener Rosa en los próximos minutos de Canadá?
1: Bueno, Canadá tiene que cambiar rápidamente, ¿no? Tiene que barajar y dar de nuevo ahora con este 0-1 en contra. No la veo bien a Canadá como salió al partido, incluso después del gol. Absoluto dominador de estos pocos minutos la selección de Suiza.
0: Alistair Johnston ponía la pelota de cabeza, ahora espera que alguien la ponga al piso. Es el mismo Johnston que tiene que ir por la pelota, lo desplaza claramente Rubén Vargas, le comete falta al camiseta 2. Será tiro libre en favor de la selección de Canadá. Medio campo por derecha.
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0: Ali Ahmed recibe la pelota, tres cuartos de cancha por izquierda, ponía el relevo para Richie Larría, más que comprometido, imposible, la pelota se pierde por línea final, será saque de puerta en favor de Suiza, que le gana 1-0 a Canadá.
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2: Equipos que por ahora tienen la necesidad y la obligación Canadá de ir a buscar. Suiza se siente cómodo, está haciendo bien los relevos, pero bueno, es un equipo ligerito el canadiense, entonces no hay que confiarse en esas jugadas, ¿no? Aunque tenga mucho más fuerza el equipo canadiense en defensa, la delantera canadiense es rápida.
1: Yo reitero lo que dije al principio, me parece, más allá del segundo puesto parcial por ahora de Canadá, yo creo que este equipo tiene para entregar más y no lo está mostrando, solamente con la goleada frente a Qatar, pero el primer partido frente a Bosnia y en este partido creo que estaba jugando por debajo de su nivel o del nivel que todos esperamos.
2: ¿Y algo les afectó a los equipos? Perdón, coach, te dejo.
0: Ya que tiene la pelota, mete el centro, ataca la selección de Suiza, el cabezazo defensivo por parte de Johnston, que envía la pelota a Coach, al saque de banda ofensivo por izquierda, sí, para el equipo de Suiza.
2: Sí, te comentaba que los equipos de CONCACAF no tuvieron eliminatoria, entonces la falta de competencia oficial afecta, porque los partidos de amistosos ayudan, pero no al 100.
3: Pero Alex, he visto este equipo de Canadá jugar no sé cuántas veces, y cuando ellos jueguen contra los Estados Unidos o México, por ejemplo, es que jueguen con más ganas, ¿verdad? Porque son rivales grandes y ahora no veo este equipo jugando con la
2: intensidad.
1: Sí, parece la misma como falta intensidad, exactamente. De motivación, le falta un poco de actitud.
3: Parece, ¿no?
1: Lo cual sería fácil de solucionar. Pero bueno.
0: Cuenta regresiva para el saque de banda, medio campo por derecha para la selección de Suiza, que cobró Jaques, a él viene la pelota y tendrá que hacer otra vez el cobro. 54 minutos, tiempo de juego, 9 de la segunda parte, Suiza 1, Canadá 0. Mala la entrega, mala recepción y será saque de banda en favor de Canadá, que se gana 7 metros.
2: Hubiera esperado a los 5 segundos mejor.
0: Sí. Para ese saque. Era mejor.
1: Era lo mismo, va.
0: Sí. Vendrá el saque de banda, tres cuartos de cancha por izquierda para el equipo canadiense. Chonier juega a medio campo, círculo central. Pelota hacia la derecha con Tayon Buchanan. Prefiere detenerse, la asistencia hacia la derecha.
1: Coordinación. Se están equivocando mucho los pases también.
2: Hubo coordinación, hubo entendimiento. No era mala la acción, ¿no? Porque venía encarrerado el jugador. Sí, exactamente, iba en velocidad y termina por Johnston hacer la jugada correcta y Buchanan se frena en lugar de ir a buscar esa bola a profundidad.
1: ¿Ahí donde se ve la falta de actitud, coach?
2: No, es desconcentración esa. Ajá. O descoordinación, ¿no?
0: Una eternidad para el saque de puerta por parte de Suiza. Está, ¿será que no hacen largo? Todo es en corto. Todo es en corto. Grigol Kobel juega hacia la derecha. Jaques mete el servicio profundo para que Mazambi vaya por la pelota. Comete falta, sí, y otra falta.
2: Este me parece que fue un regalito del asistente.
1: Pero
2: porque
1: estaba tan cerca.
2: Iban a buscar, todos fueron los dos a buscar la pelota. Controla largo el zaguero central, en este caso Cornelius. Y en la jugada Mazambi va a disputar el balón. Me parece que fue un regalito, que casi siempre lo hacen cuando la ven media complicada a la zona defensiva.
0: Que tenía la pelota para la selección de Canadá, Cornelius. Hacia atrás con Chonier, este más atrás con Fuyurol. Zona defensiva del equipo canadiense. Propio medio campo, quiero decir. Alistair Johnston. Rosa. ¿Me vas a decir algo?
1: No, te iba a decir que tenemos muchísimos mensajes en el chat cuando dispongas. Bueno, Bruno Vázquez nos manda saludos. Romeo Hernández. Fernández. Saludos, mi mejor equipo de fútbol de primera desde Santa Clara, California. La brava Gabriela nos manda banderitas argentinas. A propósito de banderitas argentinas, chicos, tenemos que saludar a alguien que cumple años hoy.
6: ¿Quién está de cumpleaños hoy?
1: Lionel Andrés Messi, 39 años, una vida en celeste y blanco. Lo tenemos que saludar en todos los programas, en todos los partidos de hoy.
0: Para Lío, el hombre de los todos los goles de Argentina. Pelota para el ataque suizo. Pivotea. Viene el remate de pierna derecha. Se viene el segundo gol. Gol, gol, gol, gol, gol, gol, gol de Suiza. Gol, gol, gol, gol, gol, gol. Mazambi. Gol. Mazambi se despista a la zona defensiva canadiense que se fue de vacaciones en la tarde de Vancouver. Define Mazambi, el Suiza 2, Canadá 0 en fútbol de primera.
1: Error en la defensa, efectivamente, ¿no? La defensa de Canadá lo dejaron patear a Mazambi, que es un jugador que ha avanzado mucho por ahí, muy peligroso. Esta vez lo hizo él, se le va a crepó al arquero canadiense y ahora se le... ¿Cómo se le fue entre las manos a crepó? Podía haber hecho mucho más que eso, ¿no?
2: Una pelota larga, ¿no? De Cornelius mide mal, la pelota le pasa, pica el balón y todavía de Follerol quiso corregir la pelota al dar ese bote, termina por pasarlo también. Por un momento pensé que había perdido la oportunidad en Boló porque se frena en lugar de ir a buscar el remate, se frena, gira sobre su propio eje y espera la llegada de Mazambi, que después termina cruzando la pelota fuerte y crepó que tenía la última oportunidad de salvar la posibilidad, no lo puede lograr. 2-0 el equipo de Suiza, el primero un gran gol, el segundo un cúmulo de errores de la defensiva canadiense.
1: Hay dos cambios en Canadá.
2: Tres cambios en Canadá.
1: Se fue... Ah, miren ustedes. Entra Stephen Eustaquio, Liam Miller y Tani Oluwaseyi. Se fueron Kyle Larin. ¿Quién más?
2: Chonier
1: y Ali Ahmed, efectivamente.
0: Las variantes en la selección de Canadá. ¿Qué sucede en Seattle, Daniel Chapela, en fútbol de primera?
4: Minuto 10 del segundo tiempo, pasa poco y nada en este estadio. Se mantiene el marcador, Bosnia y Herzegovina 2, Qatar 1. Un resultado que le asegura a Bosnia el tercer lugar del grupo y probablemente la clasificación a 16avos de final.
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0: Tiempo de juego 59 minutos. 2 Suiza, 0 Canadá. ¿Cómo nos cambió el juego en el complemento, compañero?
2: Y espera, o más bien tomó la decisión de poner a Milliard, ¿no? A Liam Milliard sobre Schäferberg. Yo creo que para mi gusto es mucho más el Schäferberg que él, me parece, que aparte no solamente colabora en ofensiva, sino también hace los recorridos defensivos. Pero bueno, son decisiones que en este momento Jesse Marsh ve por encima de un Schäferberg al jugador Millard, que no me parece... No me pareció correcto el cambio. Los otros, normal, Eustaquio, que quiere poner ahí con Sonia, sí, un poquito más de presión, de un tipo que sabe conducir, además se proyecta bien al ataque.
1: También.
2: Mucha personalidad. Sí. Y adelante lo de Uluwasei, ¿no? Que es un jugador más rápido, va a intentar...
1: Y muy alto también.
2: La... Sí,
1: ¿no?
2: vamos a ver si le dan resultado los cambios.
0: Hacia la ofensiva, Canadá con Alistair Johnston, que cobra el saque de banda, se convierte en centro. El cabezazo es defensivo, sale de rebote, otro cabezazo. El intento por parte de Liam Miller, que encuentra desvío por parte de hombre que viste de rojo, será tiro de esquina. 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
1: Muy mal Canadá en esta segunda etapa, ¿no? No sé si hay dos goles de diferencia entre uno y otro, pero realmente Suiza está jugando mejor.
0: Miller mete el centro, viene el remate por parte de Cornelius arriba, con desvío, sí, otro tiro de esquina en favor rosa del equipo canadiense.
1: Así es, bueno, Canadá efectivamente adelantó líneas ahora, va a tener que hacer más cambios después de esto, pero yo creo que entendió el técnico que el mediocampo se le estaba complicando.
0: Ian Miller con la pelota, 5 con 50, se de rebote, el guardameta no la toma, puñetea, queda vivo el esférico, inmediatamente rechaza en zona defensiva el conjunto suizo, espere más de Kobel el guardameta.
2: Rarísimo el puñetazo, porque la bola se elevó muchísimo en la zona del 5-50, y el arquero, en lugar de ir a buscar la pelota, como que se quedó en su portería y después estiró el brazo. Un puñetazo muy débil, que afortunadamente encontró piernas suizas.
0: Díaz Miller muy participativo, dinámico, pero ve cómo Suiza le toma la pelota hacia un costado y con todo Manzambi como atleta enorme lo tiene que frenar Cornelius. No le quita la pelota. Miller transita el esférico. Para Richie Larría no llega el servicio. Neutraliza ahora en defensiva el equipo suizo.
2: Qué peligroso Manzambi, ¿no? La velocidad que tiene y la potencia, porque choca y va a buscarlo. Ahora, bueno, fue inteligente, ¿no? En ese momento Larría, que lo avienta hacia la banda y hacia afuera de la cancha prácticamente para ganar la posesión del balón. Pero, digo, obviamente es peligrosísimo este equipo suizo en los contragolpes.
0: Coach.
3: No, mucho mejor Suiza este segundo tiempo. Están jugando con mucho más ganas, mucho más velocidad, no solamente individual, pero colectivamente. Y dormido, totalmente dormido la defensa de Canadá.
1: Y bueno, si tuviéramos que elegir al jugador del partido hasta ahora, claramente sería Johan Mosambi, ¿no? Un gol y una asistencia.
2: Además, la preocupación que está generando, está generando mucho, mucho fútbol, hay que decirlo, y aprovechando las pelotas largas.
3: Me gusta Vargas también, ha hecho un buen trabajo. Y su velocidad, su habilidad de mantener la bola arriba de la cancha ha ayudado mucho a Suiza.
0: 63 minutos, tiempo de juego en Vancouver, 2 Suiza, 0 Canadá, informa Fútbol de Primera, la radio del Mundial. ¿Qué sucede en Seattle, señor Daniel Chapela?
4: Minuto 59, casi 60 de este segundo tiempo. El partido se ha abierto, sin embargo, sin situaciones de gol en estos segundos 45. Se mantiene el marcador, Bosnia y Herzegovina 2, Qatar 1.
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1: La gente nos sigue escribiendo en el chat. Chicos, saludos para Walter Solano, que nos escucha. La brava Gabriela dice... El que dice cómo va Bosnia a Qatar es otro narrador, sí señores, Daniel Chapela. Oh my goo, saludos desde Norwalk, California, aquí en el condado de Los Ángeles, escuchándolos, manejando mi tanqueta revolvedora de cemento. Gracias por narrarlos como si estuviéramos en el estadio. Omar Guevara.
0: Un abrazo enorme para todos.
2: Se nos escribe la brava Gabriela y aquí tenemos a Rosa la Peligrosa.
1: Sí, yo Rosa la Peligrosa, o también llamada Roxana.
2: Roxana, en Watch Party
1: soy
2: es
1: la
2: Roxana.
1: Nueva Roxana.
0: Sí. Que deja el Watch Party de Fútbol de Primera, la radio del Mundial, que fue un alter ego.
2: Que hoy tenemos Watch Party.
1: Hoy tenemos,
2: ¿no?
1: Watch Party. Bien,
2: el momento,
1: sí,
2: en que se está jugando México frente a República Checa, vamos a tener también al mismo tiempo el Watch Party.
0: Espectacular información a través de Fútbol de Primera. Me llamó la atención, señora Aguinaga, el lenguaje corporal de Jesse March.
2: Sí, como relajado, ¿no? Como sentado completamente, estirando las piernas, como conversando con su cuerpo técnico, pero como muy relajado. Capaz que dice, bueno, vamos a tener que jugar contra Corea, a ver cómo le hacemos, ¿no?
0: Oluwaseyi va a tener la pelota, no tiene ángulo. Si lo empuja Nico Elvedi, jamás para falta, dice el referí, será saque de puerta, coach Samson, en favor del equipo suizo.
3: Yo creo que lo que dijo Alex hace como 10 minutos, la preparación de tener una... bueno, grandes partidos en la clasificación por parte de Suiza cuenta mucho, porque la falta de partidos oficiales con Canadá es que yo creo que le ha afectado un poco.
0: Y solo tuvieron torneos cortos, Copa América, Copa Oro, Liga de Naciones, torneo de máximo 2 semanas.
2: Sí, sí, ¿cierto? Sí, y la eliminatoria es larga, ¿no? En todo lado, más todavía hay un hombre en el piso, Manzambi, que recibió una falta que no fue marcada ni por el asistente que está más cerca, ni por el árbitro que lo tenía de espaldas. Muy bien el fair play de los canadienses, ¿no? Que tiran el balón afuera para que sea atendido el jugador Manzambi.
1: veces.
0: Stephen Stauskio, el que mandó la pelota afuera. Rosa.
1: Sí, ahí se acerca el árbitro para verificar si Mazambí necesita asistencia médica. No parece haber sido tan fuerte la infracción, pero...
2: Suma también el agotamiento, ¿no? Y tal vez pensó que en algún momento podía ser sancionado con alguna amonestación, pero no. No era para tanto, pero sí era falta.
1: A mí me parece que la exageró un poco Mazambí. Y bueno, estamos cerca de la segunda pausa de hidratación, pero por ahora sigue el partido.
0: Y así reaccionó Vancouver, la afición que está en Vancouver. Tras el Suiza 2-0, Canadá informa fútbol de primera.
1: Y bueno, más saludos para la gente. Saludos, dice Orifino. Estamos escuchándolos desde la playa. Qué lindo.
0: Bien.
1: La brava Gabriela sigue mandándonos mensajes. Dice que quiere que la nombremos. Ya te nombramos, brava. Bueno, callaron a los canadienses, dice María Sierra. Es verdad, la gente se cayó con con estos goles, ¿no? Bueno, gracias.
0: ¿Se cayó?
1: Se cayó.
2: Se cayó. Están más metidos en el partido,
0: Pelota arriba por parte de Canadá. Intentó el servicio. Primero la respuesta en defensiva de Ricardo Rodríguez Rosa.
2: Son los rojos, son rojísimos. Todo el estadio es rojo.
1: Es verdad. Monocromático sería. Bueno, Ernesto Morales dice: saludos desde el Valle Mundial de la Ensalada, Salinas, California. Gana Suiza. Miren, ahí se produce la ensalada, la lechuga.
0: Liam Miller para el ataque canadiense, pone la pelota al punto de penal. Tiene definición el conjunto de Canadá con Jonathan David. Traba oportunísimo Nico Elvedi. Otra vez buen trabajo del número 4 para enviar la pelota al tiro de esquina. Ford, vehículos hechos tan capaces como tú. ¿Qué dice el referí?
2: No sé por qué cortó, si es que habría alguna jugada de revisar en el VAR. Siempre piden calma, ¿no? Porque, pero no vi alguna acción previa al remate del número 10 del equipo de Canadá, de David, pero...
0: Cobra Eustaquio, pelota arriba, el guardameta de puño derecho, no captura, rechaza y pone viva la acción en 2.0, el intento de ataque por parte de Canadá. Pelota inmediatamente por costado derecho, Richie Larría deja la pelota para que venga el centro. Se estrella en hombre que viste de rojo, que lo resiente Ricardo Rodríguez, el pelotazo que le da saliva.
2: Bueno, recuerden que estos balones son muy buenos. Nosotros en mi época era con un balón de cuero y mojado.
0: Te quedó la marca
1: pesado, en el pelo.
0: Uy. Viene el centro por parte de Alistair Johnson. Desde el saque banda, Ricardo Rodríguez defiende. Otra vez Canadá al ataque. Pelota arriba a cualquier parte. ¿Será que Johnston la pone en el área? La estrella otra vez en la maltratada espalda. Esta vez de Rubén Vargas. Será tiro de esquina Ford. 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No cobra Johnston.
2: Usted que lo hizo bien, ¿no? Porque la pelota le venía difícil. La volvió a meter en el área para ver qué pasaba. Tuvo fortuna de la llegada de Johnston.
0: Eustaquio se anima a la clientela en Vancouver. 2-0, gana Suiza, Canadá en 69 minutos. Viene el tiro de esquina desde la derecha, cobra el número 7, el punto de penal, el cabezazo defensivo. ¿Nos ibas a decir algo, Rosa?
1: No, si quieren les sigo contando lo que dicen los... Hay tantos mensajes, chicos, que no nos va a alcanzar el partido entero para...
0: Ya casi, porque
1: para
0: Canadá viene el ataque, el intento de asistencia profundo por derecha que hacía Eustaquio. Será otra vez saque de banda para el equipo de Canadá. Cobra rápido Buchanan, que pone centro al punto de penal. Otro cabezazo defensivo de Nico Elvedi por arriba. Parece que no será, coach.
3: Es que la entrada de Eustaquio ha ayudado mucho a Canadá. Yo creo que los tres cambios ha ayudado. Ahora, a lo menos están intentando de reaccionar y hacer algo positivo.
2: Y se va a venir la pausa de hidratación. Ya son 25 minutos, segundo tiempo. Es lo que hablábamos de cómo se tardan, cómo se maneja. Había un lateral previo a esto. El árbitro, digo, me parece correcto que deje jugar porque está bueno el ritmo. Pero bueno, veremos qué pasa después de la pausa, ¿no?
0: Rosa, y vos anticipabas que Eustaquio tenía que estar sí o sí en la cancha.
1: Sí, a mí me gusta mucho Eustaquio, le da mucha personalidad al equipo, es el dueño de las pelotas paradas, empuja mucho el equipo hacia adelante. Seguramente no estaba del todo bien físicamente, por eso no fue titular.
0: Hay Hay falta de Alistair Johnston en perfil ofensivo.
2: Y la pausa, aprovecharon. Sí, aprovecharon para dar la pausa de adaptación. Hay falta de Johnston en el movimiento. Aquí este equipo canadiense vamos a ver el mensaje de Jesse March para mantener esa actitud del equipo canadiense, y qué va a hacer Murat Yakin del otro lado para empezar a controlar un poco los tiempos, ¿no?
0: Pausa, aprovechar. 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
1: Bueno, seguimos con los mensajes de los oyentes. Miss Direction me manda un mensaje que le voy a decir solo una cosa. No soy María, pero está cerca, señor, del tema. René dice, Eustaquio es portugués, tiene origen portugués, es cierto. Muy bien, muy acertado el comentario. Después, Rod Wall dice, qué decepción Canadá, todos esperábamos más. Saludos, buena narración como todos los partidos. Trini dice... Así que no le gusta la palabra soccer. Dice otra cosa, pero bueno. Pobres canadienses, les dieron sus enchiladas suizas.
8: Eso me gusta.
1: Otro de los oyentes.
2: Son muy buenas.
0: Y lo mejor es que por la hora se me antojó también.
2: Sí, esta es hora de comer.
8: Un poco de salsalizarlo.
0: Bien, coach. Vamos a mandar este mensaje a Costa Rica.
1: La tengo que probar esa salsa, ya me dieron ganas, chicos. Bueno.
0: También la trajo a Costa Rica mi buen amigo, colega, hermano Leonardo Cordero Zúñiga, que nos escucha desde Nueva York, por cierto.
1: Ah, saludos.
0: También trajo.
1: Bueno.
0: ¿Qué sucede? ¿Qué sucede en Seattle, señor Daniel Chapela, en fútbol de primera?
4: Hace un minuto nada más, también pararon el partido para que los jugadores se hidraten. Dominio de Qatar, que no termina en situaciones claras de gol, protege el resultado. Bosnia y Herzegovina, que lo clasificaría a los 16avos de final. Retiraron ya de la cancha a Edin Seco, que se fue molesto, tiró una botella de agua contra el piso y se encaró contra su entrenador.
0: El informe desde Seattle con Daniel Chapela en fútbol de primera. Vendrán variantes en ambas selecciones, Rosa Beatriz Sánchez.
1: Sí, va a entrar Promise Bay Davis en Canadá, el número 24, y va a entrar en Suiza el número 3, que es un defensor, Sylvain Widmer.
2: De baja, que es... Hay dos cambios en Suiza.
1: Ah, sí.
2: Revisel. Y se va el número 15 también, Sow.
1: Jibril Sow.
0: Y la variante canadiense de la Promise
1: David. Y vamos a ver quién salió.
0: En puntos suspensivos de momento. 74 minutos tiempo de juego.
2: Parecería que salía Buchanan.
0: Muy bien, señora Buchanan. Qué vista.
1: Pero no ingresa Shuffleboard, que queríamos nosotros.
2: Todavía no.
8: No es sorpresa para mí.
0: Son las variantes en fútbol de primera, la radio del mundial.
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0: A falta de 15 minutos, coach, señor Aguinaga y Rosa, ninguna jugada inquietante contra la portería de Suiza.
2: No, sí, hubo una obra de la barrida que termina siendo el Bedi, salvando esa jugada. El arquero no ha intervenido, eso sí.
0: Déjeme hacer la corrección, sí, a Gobel, más allá del manotazo de ataque por derecha del equipo canadiense, viene Promise al ataque, gol de Canadá. ¡Gol! canadiense. ¡Gol! Recibe asistencia desde la derecha, ingresa al área, tira el botín. ¿Y en cuánto tiempo? 76 del tiempo de juego. Descuenta Canadá. Canadá 1, Suiza 2 en fútbol de primera.

0: por fin armaron una buena jugada. Sí, aquí estamos. Bueno, se metió Canadá en el partido. ¿Cuántos goles ha habido de jugadores que entran a la cancha y la primera que tocan la meten?
1: Lukaku, por ejemplo, con Bélgica.
0: Sí, señor. Sí, hubo otros más. Ahora le tocó a Promise David. Canadá está de regreso en el partido.
2: Una jugada rapidísima, ¿no? La que hace Sow, sobre todo al controlar y tirar la pelota al centro. Lo hace con tal velocidad y precisión que no le da oportunidad a Elvedi de participar. Y muy bien del recién ingresado David Promise. Promise goal. Bueno, prometió un gol y ahí está.
3: Y no fue fácil.
2: No, muy
3: la
2: difícil.
3: La técnica de meter ese gol los fue dos. Dificilísimo.
0: Es verdad.
2: Tanto el
0: sí.
2: centro como el remate fueron muy complicados.
4: Tiro de esquina Ford, vehículos hechos tan capaces como tú para Canadá, que se anima 13 para 90, viene el cobro de Eustaquio, el cabezazo primero defensivo, antes de llegar al primer palo, Jack Miller va a tomar la pelota, deja hacia atrás, y más hacia atrás todavía con Maxime Krupo, que abandona el área a 30 metros, mete el pase arriba, muy forzado, Jonathan David no llega por la pelota, así el cabezazo de Ricardo Rodríguez, recupera el conjunto canadiense. Iba a haber pelota arriba, pero hay falta contra Jonathan David, oportunísimo. Tres cuartos de cancha por derecha, será la ofensiva, compañeros, para el equipo canadiense.
2: Si lo habíamos visto, quien vio el primer tiempo y vio este segundo tiempo, parecía otro partido, ¿no?
4: Otro
2: porque
4: juego.
2: El primer tiempo, mucha patada, mucho golpe, el 0-0 cantado, pocas acciones, y este segundo tiempo se prende, y la gente también, ¿no? Se enciende ante la misma intensidad, los jugadores mucho más dedicados a jugar fútbol y a dar espectáculo.
4: Eustaquio de derecha.
0: El dueño de las pelotas paradas en Canadá regresa.
4: Totalmente de acuerdo. Miller de zurda por si acaso, pero el que ordena es Eustaquio, levanta la mano, la extiende hacia arriba. Mientras el referí tiene que hablar con alguien.
0: Y sí, sí, les habla con los jugadores, Abichel. Ordena también, jugada preparada para Canadá.
4: Eustaquio de pierna derecha al punto de penal, el cabezazo fuera. Por parte de Derek Cornelius, cerquita del marco al poste vertical izquierdo que defiende Cobel, que para Suiza va a cobrar un saque de puerta.
2: Es un offside que va a marcar porque el jugador que está adelantado choca al hombre que va a buscar la pelota, ¿no? En este caso que es el número 8 Freuler, es la segunda vez que lo hace y por eso creo que termina marcando la posición adelantada.
0: Saludos a la gente que nos escucha, Alejandro Muñoz, María Sierra. Hay una discusión, chicos, en el chat del significado de FIFA, Federation International of Football Association. No sé, porque están nuestros oyentes están hablando entre sí. Saludos, dice Gerson Rutia, muchas gracias por el mensaje desde Riverside, California. Mauricio Gómez, que también nos saluda. Enseguida vamos a seguir saludando oyentes.
4: Se acabó el juego para Vargas en Suiza. Ingresó Don Ndoye. Son 1, 2, 3 cambios, sustituciones en la selección suiza. Expectativa de los últimos 10 minutos, coach, señora Aguinaga y Rosa Beatriz Sánchez.
3: Para mí, yo creo que Canadá va a hacer todo posible para a lo menos empatar el partido porque les conviene de ganar el grupo con el empate. Pero me encanta cómo ha jugado Saliba, también Eustaquio en la media cancha. ¿Qué diferencia han hecho los dos?
2: No, coincidimos en que va a buscar Canadá como sea ese gol. El tema es que no se descuide atrás, ¿no? La entrada de Ndoye es precisamente buscando esa velocidad. Está yendo mucho el ataque por ese sector. Johnston acompañando al recientemente ingresado Miller. Pero vamos a ver qué pasa, porque ya el equipo de Canadá puso dos zagueros centrales, por eso el cambio también de buscar a Windsor que entre un poquito más con el Bedi y a Kanji para tener ese control de la zona defensiva. Vamos a ver qué final nos espera acá. Ya es un partido más de mundial, ¿no? Como que ya se juega algo más que en los primeros dos fechas.
0: Y sí, porque faltan 20 minutos para que termine el partido. Canadá necesita un gol nada más para ganar el grupo y tiene que ir a buscarlo como sea. Este resultado no, le da lo mismo perder 2-1 que perder 3-1. Así que, bueno, Canadá tiene que jugarse todo en los últimos 20 minutos.
4: Abicher a la ofensiva para el equipo suizo, no arriesga la pelota. Obliga a Cornelius a tocar la esquina. La derecha. Yo vi tiro de esquina.
2: Esquina, clarísimo.
4: De Cornelius. Oh. El árbitro asistente 2 y el árbitro del juego dicen que saque de puerta en favor de Suiza.
2: Fue clarísimo el tiro de esquina, ¿eh?
0: Una asignatura pendiente para la FIFA, corregir el tema del VAR, que puedan revisar los saques de arco que eventualmente deberían ser tiro de esquina.
4: 2 Suiza, 1 Canadá en Vancouver en 81 minutos. ¿Qué sucede en Seattle, señor Daniel Chapela?
5: Minuto 78 de partido, se mantiene el marcador, lo gana Bosnia y Herzegovina 2-1. Recién mostraron la primera tarjeta amarilla del partido para Fati, que enseguida fue retirado de la cancha por el técnico Julen Lopetegui.
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4: De Fuyurol comete falta contra Embolo, 3/4 de cancha, será tiro libre para Suiza.
2: Innecesaria, falta innecesaria. La pelota ya la había pasado a los dos jugadores. Y ahí viene, ¿no?
0: Ahí
2: el hombre esperado.
0: Sí, señor.
2: Y el que se va es Laiera.
3: Mira cómo juega, con velocidad, con ganas.
0: Y no se fue a Lee. Nosotros pensamos que se iba a ir a Med, ¿no?
4: 14 para Schaffelberg. Se acabó el juego.
2: Amed ya se había ido.
0: Amed se fue, pero digo, ese era el cambio.
2: No se puede ir dos veces.
0: No, no, es verdad.
4: Pero por posición, indicabas que era ese, Rosa.
0: Claro, era ese el cambio original, pero por alguna razón lo hizo diferente el técnico.
2: Ahora, es lo que comentaba, que Sheffield es un jugador que de todo terreno, ¿no? Él tiene problema de jugar en esa posición marcando, pero la idea es ser un segundo volante ofensivo para entrar por esa zona.
3: Yo creo que esperó demasiado tiempo, ¿no?, de hacer ese cambio.
0: Sí, yo también coincido.
4: Y viene hacia el ataque la selección de Suiza, pelota a los 5 con 50 y va al pecho del guardameta, tapa Krupon, recupera dentro del terreno de juego sobre el piso. ¿Y qué sucede en Seattle, señor Daniel Chapela?
5: Minuto 81, Bosnia y Herzegovina consigue el gol que probablemente ya le asegure el tercer lugar de este grupo. Ermin Mamić, faltando 10 para el final, marca el tercero para Bosnia, que estaba siendo dominada por Qatar. Jugada de contragolpe, es el tercero para el equipo de Bosnia y Herzegovina, que llegaría a 4 puntos en el grupo.
4: Y vienen más variantes. ¿Cuántas variantes?
2: Las dos últimas.
4: Los restantes.
0: 16 y 26 van a ingresar. Cedric Iten y Christian Fasnacht.
4: Emboló y Mansambi fuera.
2: Y Emboló también se va.
4: Se refresca todo su ataque el equipo de Suiza. ¿Ya a cuánto? A 6 para 90.
2: Y a luchar hasta el final, va a pelear hasta el final, son jugadores frescos, piernas frescas para ir por todas hacia adelante y correr a los jugadores atrás, ¿no?
4: Christian Fasnacht. Al ataque el conjunto canadiense, repele Suiza con todo, tras las variantes viene el centro de Schaffelberg, recupera. No recupera, rechaza el conjunto suizo. Iba a recuperar de Fuyurol, le pica mal la pelota, domina mal, será saque de banda defensivo por derecha para Suiza.
0: Bueno, más mensajes aquí en el chat, chicos, para todos. Saludos desde Long Beach, dice Javier, o Xavier, Ramsteinkenbron, nombre complicado. Ay. Saludos a todos en cabina. Muchas gracias por sus narraciones. Siento que estoy en el estadio. Qué lindo este mensaje, ¿no? Eric, saludos desde Atlanta. Ya nos mandó 4 veces saludos desde Atlanta, ya lo entendimos. Bueno, también María Sierra, que nos sigue escribiendo. Saludos desde Irvine, California.
2: Irving.
0: Aquí contentos. Es un señor Salgado, el nombre es muy difícil de pronunciar. Después Nahum Villatoro, saludos desde Maryland y mucha gente más que iremos saludando.
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4: ¡Qué centro por parte de Liam Miller! Esforzadísimo, que pasó de la izquierda hacia la derecha entre la llegada de Schaffelberg. Negocia tiro de esquina Ford. 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
2: Parecía que debía ser la bola dos ocasiones, no solamente una. Pero bueno, en línea brasileño
4: lateral y de fondo,
2: sí,
4: ¿cierto?
2: Lateral y luego tiro de esquina.
4: Eustaquio cobra de pierna derecha, un cabezazo suizo, dos cabezazos suizos dentro del área. Y ahora recuperar para intentar el contraataque. Viene falta por parte de Miller, que va a recibir rosa.
0: Tarjeta amarilla, porque se le iba el jugador, obviamente, suizo, y bueno, tuvo que hacerle una falta técnica.
2: Iban 3-1 y comete una falta que podía ser, bueno, podía evitarse, ¿no?
4: La primera que recibe en el Mundial.
0: Igual recordemos que se borran las tarjetas amarillas después de este partido, habrá que cuidarse de la segunda.
2: No, el tema del tiempo, ¿no? Porque le permite al jugador, al equipo de Suiza, salir, descansar un poco, recuperar aire y cortar el avance, porque venía Canadá presionando.
4: Que recuperaba pelota el conjunto canadiense con Miller. Ahora recibe falta, clarita la falta. Otra vez interrumpido el juego, coach.
3: Sí. Bueno, falta como, digamos, 5 o 6 minutos para jugar. A ver cuánto tiempo extra decide el árbitro, pero... Es que, ¿cuántas oportunidades tiene Canadá en un mundial, en su casa, en frente de 70.000 sí, aficionados?
0: Yo entiendo el enojo del coach Steve. 4 puntos en primera ronda, Steve, siendo locales, con un triunfo, un empate y una derrota, es un rendimiento lamentable, ¿no?, para Canadá.
3: Sí, porque yo creo que son para más.
0: Coincido.
4: Hombre que va al piso de los que viste de rojo es atacante Cedric Eaton, hombre que ingresó completa de cambio. Referee dice que no hay falta.
2: No, Eustaquio toma la pelota. Que fue al revés la falta, que fue ofensiva, porque chocarlo lo tenían asegurado, pero bueno, decidió que era falta hacia a favor de Canadá.
4: Fuyerol da mal el pase, recibe Ricardo Rodríguez de la selección de Suiza, que monta el ataque. Iba a ser Cedric Eaton. Pelota arriba, bien Eustaquio, pone la pelota en el piso.
2: Uy.
4: Da la habilitación, pero hay otra falta. Jonathan David la recibe. ¿Cómo ha recibido falta David en esta segunda parte?
0: No pudo hacer la diferencia para su equipo, lamentablemente, ¿no? Hasta ahora. Saludos para la gente que nos escucha. Desde Chicago nos escribe, se le hace, dice, mi bebé de 6 meses escucha sus primeros partidos mundiales con ustedes.
4: Uy, espectacular, baby. Ah, bien, bien.
0: Besitos al bebé. Bueno, también Jesús Martínez nos escribe, Alberto Tortolero, saludos desde Nueva Orleans. Siempre vino tinto, abrazos para todos. Julio Velasco.
4: Y que traiga para el Watch Party también.
0: Sí, Julio Velasco desde San Diego, mirando juego por TV, pero escuchándolos a ustedes. Muchas gracias por los mismos saludos. Sergio Guerrero, necesito un gol de Canadá para cobrar el parlay de los dos partidos. Nosotros también, yo creo que todos le
2: pusimos
0: a Canadá.
2: Todos necesitamos algo.
0: Estamos mal con la
2: quiniela. Todos necesitamos algo.
0: Sí, es verdad, vamos.
4: Yo ya estoy en zona de descenso, ya.
2: Todos.
4: Necesito otro mundial, más bien.
2: Todos menos Ronald, para aclarar.
4: Pelota al área, viene cabezazo defensivo de Suiza, va a recuperar el conjunto canadiense. David, que no puede dar enganche. Barría la pelota. La estrella en Cedric Eaton, será saque, le mandan ataque, sí, por izquierda para la selección de Canadá. Que cobren rápido, van perdiendo. Recuerdan, Alistair Johnston, son 90 minutos, 6 minutos más. Ya casi vamos con el tiempo extra y el momento también del partido. 90 más 6. Alistair Johnston la va a enviar al área. Mete el centro, cabezazo suizo, va a recuperar Alistair. Ensaya de pierna derecha a los 5:50. Se quedó el guardameta, no hubo cabezazo. Pelota al saque de puerta que favorece a Suiza. Les dije 90 más 6 es el tiempo extra. 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
2: Al arquero se le puede caer el travesaño y le pega en la cabeza.
4: No sale de ahí, ¿cierto?
2: No sale nunca.
4: ¿Para ustedes el momento del partido? Yo me quedo con el 1-0 de Vargas,
2: sí,
4: temprano.
2: Ese gol, yo también te iba a decir, el gol tempranero, el gol de Camerino, ¿no? Que movió todo en realidad. Que fue bueno, ¿no? Porque el primer tiempo había sido bastante aburrido.
3: Afectó el partido más el gol de Vargas, pero me gustó mucho el gol de Mazzami.
0: Y coincido con los dos. Obviamente gol de vestidor, que sentenció el partido efectivamente.
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4: Va al ataque Oluwasei. Ponía la pelota en centro buscando a Promise. Rechaza la zona defensiva suiza. Vendrá saque de banda. Tres cuartos de cancha por izquierda. Sí, perfil de ataque para la selección de Canadá, que pierde 2-1 contra Suiza. La pelota lateral. Había dos balones para jugar. Y Alistair Johnston pone a meterse en la afición. Así suena Vancouver.
3: Sí, apúrense, muchachos.
2: Sí,
3: por favor.
2: Con mucha calma.
3: Increíble.
4: Piensan que habrá quinto tiempo. No da para tanto el juego todavía. Alistair Johnston mete la pelota al área, un cabezazo a la izquierda del guardameta. Era Promise. Bien tapó Grigor Kobel. Oportunísimo.
0: Israel Cárdenas nos dice saludos a la familia Cárdenas, Denton, Texas. No gano, pero cómo me divierto. Miss Direction, otra vez, la respuesta a tu pregunta es no. Israel Cárdenas, bueno, ya lo dijimos. René dice, ¿de qué nacionalidad es Ronald Villalobos? Déjenme adivinar, ¿guatemalteco, hondureño o tico?
4: Orgullosamente centroamericano de Costa Rica, pero con Centroamérica en el alma, en la sangre. Latinoamericano como todos.
2: La Suiza, bueno, de América.
3: Bien, yeah, coach. You know about it, coach. Great.
4: Es un tico más el coach Samson, lo sabían, ¿sabe?
0: Sí, coach, claro, sí, lo sabemos.
4: La gastronomía tica se
0: enamoró,
4: la sabe,
0: del país, claro.
3: Rosa, una pregunta. ¿Sabemos dónde van a jugar este partido, el segundo de este grupo contra Corea? ¿Sabemos dónde van a jugar el partido?
2: Sí, creo que en California.
4: Va al ataque la selección de Canadá. Eustaquio tiene todo para el centro, a ras de piso. Llega primero, oportunísimo, siempre el Bedi. Siempre está el número 4 para defender. Envía la pelota al saque de banda. Será pelota arriba, por supuesto, otra vez. Para la selección de Canadá. Si le apuran, ¿verdad? 90 más 4. Corran. Apúrense. Alistair Johnston. Se te acaba el tiempo.
3: El partido del domingo
2: puede
3: será
2: de
3: el SoFi Stadium de Los Ángeles. ¿Eh?
2: SoFi.
4: Es Daniel Chapela en fútbol de primera. Johnston.
3: Puede de gol.
4: Con el saque de banda. Pelota a los 5 con 50. El cabezazo defensivo. Se de rebote. Nadie para remate. Otra vez hacia la derecha. Con Alistair Johnston. Va a meter la pelota. Esa tiene que ser de guardameta. Imagino. Sí. Arriba el guardameta. Grigor Kobel. ¿Qué sucede en Seattle, señor Daniel Chapela?
5: Llegamos ya al minuto 90. Se van a añadir 6 de los que ya se jugó uno. Lo gane a Bosnia y Herzegovina 3-1 a Qatar. Con lo cual serán terceros del grupo. Y probablemente uno de los clasificados a 16avos de final.
4: Es Daniel Chapela en fútbol de primera en producción. Me dice Junior Mena, otro tico en producción. Sí, por supuesto también. Junior Mena, espectacular. Vinimos y regresaremos juntos.
0: Tenemos a todos los países aquí, somos las Naciones Unidas.
4: ¿Quién dice, Junior, que no estamos en el Mundial? Por supuesto que nosotros representamos a Costa Rica en la Copa del Mundo. A través de Fútbol de Primera, la radio del Mundial. Un minuto y se va a acabar el juego. Posesión de pelota para Canadá. De Fuyurol, ¿será que meten la pelota arriba?
0: Vamos, Canadá, la última.
4: No. Servicio a la izquierda con Liam Miller, que otra vez volvió al costado izquierdo. Dejen Schaffelberg, el cambio del coach. Mete el centro de pierna zurda, cabezazo. Por parte de Johnston, que tomó el guardameta hacia la derecha. No,
2: no le da fuerza en el cabezazo, porque no sé si venía marcado o brinca antes, pero mira, es el golpecito que le da el jugador, ¿no? De Canadá.
3: Pero qué excelente centro por parte de Schaffelberg.
2: Es la última esta.
4: No, eso a la cabeza de Aguinaldo Caviedes. Era gol. Era gol. Así se anima Vancouver.
0: Ahora sí
2: es la última.
0: Ahora sí la última.
4: A Alistair Johnston. Mete el centro el cabezazo defensivo por parte de Canadá. Recupera inmediatamente Schaffelberg, que se centralizó. ¿Será que Promise de pierna derecha? Se de rebote el guardameta, tapa con falta. Hay falta en ataque por parte de Canadá. Lo entienden todos que fue infracción contra Cobel.
0: Final infartante realmente, ¿no?
2: Emocionante, muy emocionante.
0: Sí, emocionante, pero...
2: Y este ya es como un partido de 32avos, o 16avos, octavos, semifinales, ¿no? Diferente.
0: Es que yo no puedo aceptar, me cuesta aceptar que Canadá se haya decidido a ir a buscar el partido faltando tan poco tiempo.
4: Yo diría que los últimos 30 minutos. Increíble. Increíble. ¿Qué pasó con el resto del juego, Canadá? El referee termina el juego. Suiza gana 2-1 a Canadá en fútbol de primera.
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0: abrazándose en la mitad de la cancha, hasta Edin Dzeko, al que ya se le pasó la calentura, están metidos en los 16avos de final con una gran posibilidad de que su rival sea Estados Unidos.
1: Abrazo enorme, señor Daniel Chapela, muchas gracias.
0: Un gusto siempre.
1: Con todo el reporte del juego en Seattle, ¿y qué analizamos, Rosa, señor Alex, señor Steve, de la victoria suiza en Canadá y la repercusión que tiene en el sector, por supuesto?
2: Acá los expertos hablarán obviamente desde lo futbolístico. Yo quiero hablar desde la actitud. A mí me parece que Canadá no entendió, hasta faltando 30 minutos y cuando estaba perdiendo el partido, que tenía que ganarlo, que estaba ante su gente, que es anfitrión del Mundial, que tiene un gran equipo, y no lo entendió hasta faltando 30 minutos y no le alcanzó realmente. Una decepción para mí está Canadá, que califica como segunda del grupo, obviamente, con tan solo 4 puntos y una diferencia de gol de más 5. Es muy poco realmente para un anfitrión de esta categoría. Gana el grupo Suiza con 7 puntos y una diferencia de gol de más 4, que bueno, en este caso ya no influye. Y como decía Daniel, Bosnia-Herzegovina, tercero del grupo, ya calificado con más 1 de diferencia de gol y con 4 puntos.
3: Bueno, yo voy a discrepar en el tema de la decepción. Yo creo que sí, por este partido quizás no se tardaron mucho. Ojo, el primer tiempo mejores acciones tuvo Canadá que Suiza. Suiza tuvo al comienzo del partido una gran oportunidad con Embolo. Sin embargo, muy bien el arquero Crepó, que termina por tapar ese remate. Y después Canadá tuvo algunas oportunidades en velocidad. No tenía contundencia hasta el gol que convierte David, que había entrado ingresado de cambio. Pero fue un buen partido, buen segundo tiempo. Ese gol tempranero de Vargas despertó a Suiza y también despierta a Canadá. Pero después la acción de la falla defensiva entre Cornelius y de Fulgeres, que termina por definir Mansambi, el mejor jugador de este partido, y que simplemente hay que decir, después despierta con los cambios, despierta a Canadá. Pero despierta después de, inclusive, un poquito antes de la pausa, y decíamos, ¿qué va a pasar en la pausa? ¿No seguirá atacando con ese ímpetu o se enfriará? Siguió, intentó, vino el gol de la banca y termina apretando a un equipo suizo que es justo ganador, sí, pero bueno, complicadito. Vamos a ver los cruces cómo le vienen a todos los equipos, ¿no?
4: Bueno, felicito yo el entrenador de Canadá, Jesse Marsh, porque este equipo de Canadá es la primera vez que van a pasar a la segunda ronda. Es la primera vez que han logrado puntos en un mundial. Es la primera vez que han ganado un partido. Pero yo creo que son para mucho más. Y yo espero que van a usar esta experiencia para madurar el equipo y el futuro de este equipo. Pero todavía hay partidos para jugar. Yo creo que los cambios que hizo Jesse Marsh, aunque sea mi colega, tardó mucho. Tardó demasiado tiempo para ponerlos y cambiarlos, porque me gustó mucho, obviamente, Promise Dave, quien metió el gol, y también la jugada de Eustaquio. Jugó muy bien en la media cancha. La combinación de Saliba y Eustaquio en la media cancha, también Miller por el lado izquierdo, y cuando entró Shafford, yo creo que ayudó un poquitito en las llegadas de Canadá en el segundo tiempo. Entonces, yo espero que Jesse Marsh aprende de esta lección.
3: Va contra Corea.
4: De cómo manejar.
3: Va contra Corea.
4: Exactamente. Y mira, este equipo de Corea va a ser bravo. Me encanta este equipo de Corea. Son veloces, tienen un pulmón increíble. Corren. Pero vamos a ver si Canadá puede reaccionar.
1: Es el análisis del equipo mundialista de fútbol de primera.
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8: Estamos en Fútbol de Primera, la radio del Mundial. Finalizó el partido en Vancouver con el triunfo de Suiza 2-1 contra la selección canadiense. Enfocándonos en la selección de CONCACAF, ¿qué expectativas de la forma en que llegará Canadá a la siguiente ronda?
9: Va contra Corea en el SoFi. Yo creo que va a ser visitante ahora sí Canadá en esa zona. Lo podrá decir mejor Steve. Pero bueno, es un equipo rápido, el coreano fuerte. Yo le veo compitiendo a esta selección canadiense. No sé si lo vaya a superar a Corea, pero me parece que va a ser un duelo bastante, bastante atractivo en esta segunda ronda.
10: Para mí es difícil para Canadá en el próximo partido contra Corea. Es que veo que Corea tiene más balance entre las líneas. Es que ese son... el delantero que juega para LAFC en la MLS, todavía su capitán, todavía un excelente jugador. Entonces lo veo complicado, pero no imposible. Pero solamente lo que me da interés es el partido mañana entre los Estados Unidos y Turquía. Que gana los Estados Unidos contra Turquía para que terminen en primer lugar.
9: Tienes que venir con esa chamarra.
10: Claro que
9: muy
10: sí.
9: Muy americana.
10: Pero la CONCACAF ha mostrado un bastante buen nivel, ¿no? México clasificando en primer lugar. Esperamos que los Estados Unidos, bueno, sí ya han clasificado primero. En primer lugar.
11: Calificado,
10: y van a jugar el 1 de julio en Santa Clara. ¿Contra quién? No sabemos todavía. Entonces, es que han representado bien la CONCACAF. Canadá, Estados Unidos y México.
11: Pero no sé si podemos, Steve, si podemos hablar de la CONCACAF, porque son los tres anfitriones los que han calificado de la CONCACAF.
9: Panamá ya se quedó, Curazao.
11: Panamá, Curazao quedó afuera, claro.
9: Curazao no quedó todavía afuera.
11: Ah, no, Haití sí quedó afuera. Entonces, digo, de la CONCACAF son los tres anfitriones. Pero yo estoy de acuerdo con Steve en cuanto que es un partido difícil para Canadá. A menos que Canadá cambie mucho, que tiene potencial para cambiar, para mejorar, pero si sigue jugando así se le va a complicar con Corea.
8: Agradecemos a quienes nos han seguido en el canal de YouTube Fútbol de Primera. Vamos a finalizar con ustedes la transmisión. Seguimos a través de nuestras estaciones afiliadas.
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0: Estamos en Fútbol de Primera, la radio del Mundial. ¿Cuál deberá ser o deberán ser los puntos de mejora para Canadá en la ronda de eliminación directa?
1: Para mí que mejore David, el delantero.
2: Sí,
1: Jonathan.
2: Ese.
1: Es que no vi nada hoy día.
2: Sí.
1: Por parte de él. También la media cancha debe de cambiar para el próximo partido, por favor, que Eustaquio sea titular. También no sé lo que está pasando con Davis, porque es un gran jugador que creo juega que, para Múnich.
3: Sí, lo están
1: aparentemente
3: cuidando.
1: Están cuidando.
3: No había necesidad de forzarlo porque ya estaba calificada la selección canadiense, pero bueno, igual y todavía no está al 100, yo creo que es correcto. A mí lo que me preocupa son los dos centrales.
1: Totalmente de acuerdo.
3: Sí, ¿verdad? Sí. Tuvieron demasiados errores ahora, y aunque trataba Johnston de cubrirlos y de ayudarlos, me parecieron que tuvieron demasiado, no sé si inseguros, pero descoordinados. Y esa es la parte peligrosa ante un equipo coreano que ataca bien por arriba, tiene jugadores fuertes por arriba y rápidos por los costados.
2: Sí, yo vi puntos débiles en todas las líneas, ¿no? En la defensa coincido con ustedes, obviamente, con el tema de los centrales. Coincido con Steve con lo de Jonathan David. Hoy le faltó gol a esta selección, obviamente. Y Eustaquio tiene que volver a ser titular en el mediocampo porque le da otra cosa a la selección. Aparentemente está bien ya físicamente, ojalá pueda ser titular en el próximo partido.
3: Ahmed también fue poco hoy, ¿eh?
2: Ahmed fue poco, sí. Buchanan la peleó ahí, pero bueno, tampoco pudo hacer mucho. Pero sí, definitivamente hay que hacer ajustes en todas las líneas y ojalá pudiera estar Alfonso Davis, lo dudo. Si hoy no jugó ni un minuto, acaso si estaba para jugar unos minutos, hoy hubiese entrado porque el equipo quería por lo menos empatar el partido. Pero sí, básicamente hay puntos para corregir en todas las líneas.
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3: A nombre de todo el equipo mundialista de Fútbol de Primera, les agradecemos su atención y sintonía, pero sigan con nosotros. Mucho y bueno a través de Fútbol de Primera, la radio del Mundial. En cuestión de 7 minutos iniciaremos el previo de Escocia contra Brasil y también la información de Marruecos, Haití. Hora del Este de los Estados Unidos, desde las 8:30 de la noche, el previo de República Checa contra México y Sudáfrica ante Corea del Sur. Ambos partidos a las 9 y serán transmisión de Fútbol de Primera.

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No se mueva de nuestra sintonía, que ya venimos desde Miami con Escocia-Brasil y solo por Fútbol de Primera, la radio del Mundial.

0: partido entre las selecciones de Escocia y Brasil por el grupo C de la Copa del Mundo de la FIFA desde Miami llegará a ustedes gracias al gentil auspicio de Ford, vehículos hechos tan capaces como tú. 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
1: Fútbol de Primera, la radio del Mundial, está en Miami, está en el Trio Five para el partido que van a enfrentar las selecciones de Escocia y Brasil. Por la radio del Mundial, Fútbol de Primera. Estamos con la dirección general de Andrés Cantor, con Claudio Gutiérrez y Junior Marcial Méndez en los controles. Nico Bravo en la producción, Néstor Racino en la coordinación. Para esta transmisión que vamos a compartir junto a Mauricio El Chicho Serna, Mauro Silva y quien les habla, Jesús Eduardo Acosta, con el análisis arbitral de Javier Castrilli. Todo por Fútbol de Primera, la radio del Mundial, y transmitiendo desde la cabina Ford, vehículos hechos tan capaces como tú. Vamos a vivir el Brasil-Escocia por la radio del Mundial, Fútbol de Primera.
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1: De regreso por la radio del mundial. Fútbol de primera. Estamos en Miami esperando el arranque del partido entre las selecciones de Brasil y Escocia, junto al Chicho Serna y Mauro Silva para toda la Unión Americana. Chicho Serna, juega la selección de Brasil.
17: ¿Qué tal, Jesús? Mauro, un placer estar acá desde este estadio tan espectacular. Un partido bastante importante para ambas selecciones. Yo diría que las dos casi que obligadas a ganar.
1: Mauro Silva, campeón del mundo, está en la banca Neymar.
18: Jesús, qué placer estar contigo, con Chicho. Un día muy especial, partido importante para Brasil, que para mí los dos primeros partidos todavía no ha sido capaz de dar la impresión de una selección que es pentacampeón mundial. A ver si hoy aquí en ese estadio tan bonito, Brasil sea capaz de hacer un gran partido. Partido duro, difícil para Brasil.
1: 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Nos preparamos para el Escocia-Brasil por Fútbol de Primera, la radio del mundial.
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1: Continuamos transmitiendo en la cabina Ford, vehículos hechos tan capaces como tú, esperando el arranque de la Escocia contra Brasil por Fútbol de Primera, la radio del Mundial. Hace cuatro cambios, Chicho, el técnico de la selección de Escocia para este partido hoy frente a la verde amarela, frente a la selección de Brasil.
17: Sí, seguramente los cambios son pensando en la selección que tiene enfrente, en la selección que va a enfrentar, que va a tratar de ganarle para lograr la clasificación, y pensando también en que es el partido decisivo del grupo.
1: Solo un cambio, Mauro Silva, para el equipo de Carleto Ancelotti, la entrada de Ryan, que hoy se arranca como titular tras la lesión de Rafinha.
13: Sí, mantiene la dinámica del partido, de la selección, como está jugando Rafinha por Ryan. Ryan me gusta mucho, un jugador ofensivo, muy joven, 19 años, Jesús. A ver cómo se comporta en el Mundial, con una gran responsabilidad.
1: Escocia nunca le ganó a Brasil, Mauro.
13: Jesús, hay que tener cuidado con estos datos, con la estadística. Es un partido importante para Brasil. Chicho comentaba eso porque, claro, si Brasil no gana, no se queda de primero del grupo, puede tener que ir a Monterrey. Entonces, claro, sería importante ganar para intentar garantir el primer lugar del grupo.
17: Claro que sí, por eso la importancia es que ambos tienen que salir a ganar.
1: 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Nos preparamos para la Escocia-Brasil por la radio del Mundial. 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
5: Continuamos transmitiendo en la cabina Ford Vehículos Hechos Tan Capaces Como Tú en el estadio de Miami, en las casas de los Miami Dolphins, de los Miami Dolphins de la NFL, de los Huracanes de Miami, de la el fútbol americano colegial. Aquí está Fútbol de Primera esperando el arranque del partido entre las selecciones de Brasil y de Escocia. Recibimos el saludo de Javier Castrilli, quien nos va a hablar del arbitraje de hoy que puede desempeñar el señor César Ramos. ¿Cómo estás, Javier?
6: Pero qué tal, Jesús, un gusto saludarlos y compartir con ustedes este partido, este hermoso partido que va a ser Escocia con Brasil. Tenemos un árbitro mexicano que hace su segunda presentación en este torneo, porque recordemos que César Ramos, de 42 años, oriundo de Culiacán, de Sinaloa, había dirigido el empate que sostuvieron las selecciones de Irán y Nueva Zelanda en 2. Y, digamos, para refrescar con muchos importantes en su carrera arbitral, un árbitro que tiene 12 años de antigüedad como internacional, ya viene de dirigir el Mundial de Rusia, donde dirigió 3 partidos, y también dirigió la semifinal entre Francia y Marruecos en Qatar, que Francia le terminó ganando 2-0 a Marruecos, y tuvo una jugada muy polémica, de la cual yo fui testigo porque estuve en la cancha. A los 27 minutos del primer tiempo, cuando ganaba Francia 1-0, omitió un claro penal de Hernández sobre Bufal, que pudo haber sido el empate de Marruecos. Esperemos que hoy no cometa ese
5: La palabra de Javier Castrilli, nuestro analista arbitral, para este partido entre las selecciones de Escocia y Brasil, por Fútbol de Primera, la radio del Mundial.
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5: 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Saltaron a la cancha los equipos comandados por César Ramos, el principal de México. Nos preparamos respetuosamente para escuchar los himnos. Primero el de Escocia.

Se escuchó el Flower of Scotland, el himno nacional de Escocia, en el estadio de Miami. Ahora escucharemos las notas del himno nacional de Brasil.

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6: Preparamos para el comienzo de este partido entre las selecciones de Escocia y de Brasil por la radio del Mundial. Fútbol de Primera, directamente desde la cancha del Estadio de Miami, que está repleto. No estamos en Copacabana, no estamos en Belo Horizonte, no estamos en Curitiba, no estamos en Salvador de Bahía, en Sao Paulo, en Río, no.

0: cancha, mucha camiseta amarilla, muchos fanáticos de Brasil. Bueno, ahora le toca a los 11 que están en el terreno de juego darle una gran alegría a toda esta afición.
1: También estaremos con el análisis arbitral de Javier Castrilli, la información de lo que ocurre en el otro partido de este grupo entre las selecciones de Marruecos y de Haití, con Octavio Sasso. Todo listo para el arranque del partido. Cuenta regresiva. 3, 2, 1. Pone a rodar la pelota la selección de Escocia. Comienzan los primeros 45 minutos del partido correspondiente a la fase de grupos. El último de esta fase de grupos para la selección de Brasil por la radio del Mundial. Fútbol de primera. Trataba de sacar la pelota desde la mitad de la cancha. Brasil arranca con la pelota. Vinicius Junior. Aguanta el balón Vinicius Junior. Lo derriban. Hay falta contra Vinicius Junior en la mitad de la cancha, que indica César Ramos, el principal del partido, el árbitro de 42 años. En este comienzo de juego acá en el estadio de Miami. La pelota se fue al costado y es balón para la selección de Escocia, pero el partido se detiene porque hay un integrante del plantel brasileño lesionado allí en la mitad de la cancha. Ya se está recuperando Lucas Paquetá. Dice que le dieron un codazo, Chicho.
0: Sí, sí, fue un golpe cuando tocó la pelota, quiso girar y ahí el jugador rival no lo dejó pasar.
1: El contacto acá fue por intermedio de Luis Ferguson sobre Lucas Paquetá. Ahora sí, el saque de costado que hace Patterson. La pelota que intenta recuperar nuevamente Escocia por intermedio de Ferguson. Ganó la pelota ahora pegado al costado del cuadro brasileño por intermedio de Lucas Paquetá. Ganó la pelota en la mitad de la cancha. Escocia salía con el balón Kenny McLean. Pelota hacia la banda izquierda buscando Andy Robertson. Mete balón adelantado hacia el centro tratando de conseguir a Lawrence Shackland. La pelota la va ganando por el centro John McGinn. La tiene McGinn. Retrocede McGinn la pelota para apoyarse con Ferguson. Toca para Robertson. Balón nuevamente al medio para que tenga la pelota otra vez la selección de Escocia. Sobre el costado izquierdo del campo Robertson levantando el centro. Balón por arriba. El cierre por intermedio de Brasil por parte allí de Marquinhos. Va sacando la pelota a Brasil en la mitad de la cancha. Hay una falta en la mitad del campo que indica el principal del partido, el señor César Ramos. Dejó seguir la pelota el principal del juego acá, el árbitro del partido en esta primera mitad. Minuto 2 de la primera parte. 0 para Escocia, 0 para Brasil. Comienza este partido, Javier Castrilli, con mucho roce entre Escocia y Brasil.
2: Sí, roce es producto del nerviosismo de los primeros minutos, pero poco claro Ramos en sus indicaciones. Están generando confusión, los jugadores brasileños. Tanto los brasileños como los escoceses no sabían qué era lo que había sancionado.
1: Eso es un muy, muy mal indicio, Javier, por este arranque de partido por parte del principal Ramos. La pelota de Hendry para McKenna. Scott McKenna toca la pelota para Nathan Patterson. Patterson mete balón adelantado buscando a Lawrence Shackland. Retrocede la pelota, balón que corta en la mitad de la cancha Brasil por intermedio de Casemiro. Tocaba para Gabriel Magalhães. La pelota en la mitad de la cancha para buscar la salida con Ryan. Lo aguantan allí. La pelota ahora tratando de conseguir el balón Danilo. Balón en la mitad de la cancha para que la tenga nuevamente Brasil. La tiene Lucas Paquetá. Avanza Paquetá. Tocó al costado izquierdo de la cancha para que avance con balón dominado Douglas Santos. Tocó para Vinicius Junior. Devuelve para Paquetá. Paquetá de taco de lujo. Quería meterle a Vinicius Junior. Cortó la pelota bien en la mitad de la cancha. Nathan Patterson va dejando para Scott McTominay. McTominay, la aguanta McTominay. Va dejando la pelota ahora para Scott McKenna. Bien seguida la marca de Vinicius Junior. McKenna retrocede la pelota ahora Jack Henry para que deje la pelota para su arquero Angus Gunn hacia la banda izquierda para que tenga el balón Andy Robertson. La pelota es larga sobre la banda izquierda. Balón al centro para que tenga la pelota nuevamente John McGinn. McGinn que cambia la pelota para Ferguson. Cambia a la izquierda para que tenga la pelota nuevamente Andy Robertson. Y ahora lo que se están escuchando son los hinchas de Escocia. No son tanto como los brasileños, Mogrosillo, pero se escuchan ya a los escoceses.
3: No, se escucha porque Escocia no se queda atrás, sale para jugar y intenta crear ocasiones ahí contra el arco de Brasil.
1: Nuevamente Nathan Patterson va dejando atrás la pelota para que la maneje en el fondo Kenny McLean. La tiene McLean. McLean que se mete en el medio de los centrales. Tocaba la pelota ahora para que la tenga Scott McKenna. McKenna que cambia ahora la pelota para Andy Robertson. Comenta en Fútbol de Primera Mauricio El Chicho Serna.
0: Me parece muy, muy temprano como para empezar con ese grito. Yo creo que el entusiasmo
1: bueno,
0: es mejor que el entusiasmo.
1: Está
0: hacer
1: el partido, Chicho, no me...
0: Sí, pero
1: si
0: bueno,
1: no es ahora, ¿cuándo?
0: Van 3 minutos, están muy emotivos, pero bueno. Todo
1: están,
0: es válido.
1: Están regresando una Copa del Mundo, Chicho, la selección de Escocia, que ha enfrentado a Brasil 4 veces en los mundiales, un empate y 3 derrotas. Y nunca le ha podido ganar Escocia a Brasil, ni siquiera también en partidos amistosos. Y en partidos de mundial, un empate y 3 derrotas de los escoceses frente a los brasileños. La tocaba por el centro Kenny McLean. La pelota la va ganando nuevamente Luis Ferguson. Atrás la pelota para Jack Hendry. Más al fondo la pelota para que tenga el balón Angus Gunn. Sacando la pelota desde el fondo Angus Gunn. Pelota larga, la banda izquierda para Andy Robertson. Va a perder la pelota. La recuperación ahora por parte de Brasil. Va con la pelota sobre el costado de Bruno Guimarães.

0: Levanta el centro, pelota en el área, peligroso, se lo está llevando el arquero Anderson. La primera del partido para Brasil, Mauro Silva en el minuto 5, una escapada por la derecha de Bruno Guimarães.
1: Sí, llegó bien Bruno Guimarães, creo que Matheus Cunha tenía que haber llegado más al área, se quedó solo Vinícius Júnior ahí en esa llegada para finalizar.
2: Y llega esta jugada para un centro importante de la selección brasilera por una pérdida de balón. Cuando la pierde, Brasil intenta atacar rápidamente.
0: Recupera la pelota en el fondo Marquinhos. Avanza Brasil con la pelota, va dejando para Gabriel Magalhães. Magalhães con la pelota, 5 de la primera mitad, 0 para Brasil, 0 para Escocia. La tiene por el medio Gabriel Magalhães. Ya vamos a ir con Octavio Sasso para que nos cuente cómo arranca el partido entre las selecciones de Marruecos y de Haití. En el otro partido del grupo aprovechamos para hacer contacto con Octavio Sasso. Octavio, ¿cómo está el Marruecos-Haití?
3: Hola Jesús, buenas tardes. 5 minutos y medio, Marruecos y Haití están igualando sin goles en Atlanta. 0-0 el partido, intenta Marruecos, tiene la pelota el equipo africano.
0: Volvemos al estadio de Miami, tiene la pelota Danilo, retrocede la pelota para que maneje el balón en la salida Brasil. Acá por intermedio de Gabriel Magalhães, avanza Gabriel Magalhães con la pelota, tiene el balón Magalhães, avanza con la pelota lentamente, va dejando el centro para Casemiro, la aguanta Casemiro, va a cruzar la mitad del campo Casemiro, va dejando nuevamente para Gabriel Magalhães, la tiene Magalhães, va cambiando a la izquierda Magalhães para Douglas Santos, la tiene Douglas Santos, tiene la pelota Douglas Santos para Lucas Paquetá, otra vez para Douglas Santos, Santos que toca atrás la pelota para Gabriel Magalhães, de nuevo para Douglas, para Lucas Paquetá, balón largo buscando a Douglas Santos, tocó para Vinicius Junior, gira Vinicius, la tiene Vini, Vini por el centro, dejando la pelota para Casemiro, Casemiro que le puede pegar desde afuera, llegaba el cierre por parte de Kenny McLean, y viene la respuesta por parte de Escocia con Scott McTominay, va dejando McTominay el balón al costado para Ben Gunnondog, Gunnondog atrás para Nathan Patterson, va dejando la pelota ahora por el centro para que maneje la pelota el conjunto de Escocia por intermedio de Jack Hendry, la pelota ahora para Scott McKenna, Chicho Serna, minuto 7 de la primera mitad, el partido está 0-0.
2: Sí, dos selecciones que no se regalan la pelota, que intentan controlar, pero que una vez pasan toda la línea del balón, se aseguran el control y el equipo rival intenta mejorar.
0: Robó la pelota Brasil, se quitó la marca Vinicius Junior, le pegó al arco, lo metió, balón adentro, gol, gol. Dentro del área para quitarse de encima la marca del arquero Angus Gunn y dispara al fondo del arco para marcar el primero. Se pone a ganar Brasil con el regalito de Escocia en el arranque del partido. 1 para Brasil, 0 para Escocia. El gol es de Vinicius Junior en fútbol de primera. Manera Mauro Silva de comenzar el partido con este regalo por parte de la defensa de Escocia por intermedio de Scott McKenna, que se equivoca en la salida.
1: Es cierto, Jesús, y estuvo muy atento Ryan ahí para hacer ese buen desarme y la asistencia de Vinicius Júnior. Ahí empieza muy bien el partido Ryan, que es joven futbolista, con asistencia para esa, un gol importante para Brasil.
2: Y una jugada que cuando pierde el balón Brasil, Vinicius es el que llama a los compañeros para que vayan a presionar. Va el balón al costado, Ryan lo hace bien, presiona y por eso Vinicius le queda en el punto de penal un balón en movimiento que engancha bien al arquero y define de muy buena manera. Un buen gol para Brasil.
0: Retrocede la pelota ahora con peligro acá en el fondo Gabriel Magalhães para su arquero Alisson Becker, quien se lleva la pelota. Va dejando en corto para que tenga la pelota en la salida Brasil por intermedio de Marquinhos, entregando para Gabriel Magalhães. Magalhães con la pelota, avanza Magalhães, dejó para Lucas Paquetá, la tiene Paquetá, avanza Brasil, lo gana ya 1-0 con el gol de Vinicius Junior. Y ahora se prendió la samba acá en el estadio de Miami, mi querido Mauro Silva.
1: La gente se anima, Jesús, es un gol importante para Brasil porque le permite organizarse mejor. No venía jugando también, se estaba intentando ahí los dos equipos estudiando al rival y el gol ayuda mucho a Brasil.
0: Le da un alivio tremendo, ¿no?, al equipo de Ancelotti este regalito por parte de de la selección de Escocia en esta primera parte. En el minuto 9 el partido ya lo gana Brasil 1-0. Balón en la mitad de la cancha para que tenga el balón Lewis Ferguson. Ferguson va dejando la pelota ahora para Scott McKenna, el que cometió el error ante la presión de Ryan. Va dejando para Andy Robertson. Robertson nuevamente para Scott McKenna. McKenna que cambia el centro para que maneje la pelota Jack Henry. Dejó en corto ahora para Nathan Patterson. Arranca Patterson. Minuto 10 del primer tiempo. 0 para Escocia, 1 para Brasil. Tocaba la pelota al costado. Ben Ganotto buscaba la entrada acá por intermedio de Loren Jackman. El balón se perdió al lateral. Llegaba tarde aquí la pelota Ben Ganotto. El balón se perdió al costado. Vamos a Atlanta con el partido entre Marruecos y Haití con Octavio Sasso.
3: 10 minutos, Jesús Eduardo. Acaba de marcar Haití el primer gol del partido. Sorpresa en Atlanta. Haití lo está ganando 1-0. Marca Joseph. Error en el fondo de Marruecos y de taco. Joseph pone el primero. Celebra la gente de Haití. Haití 1, Marruecos 0 en fútbol de primera.
0: Bueno, arrancan los dos partidos con errores, ¿no? Error en el fondo por parte de Marruecos, acá horror por parte de Scott McKenna. Lo gana Haití. Bueno, si gana Haití, ¿qué pasa, Chicho?
2: Pero,
0: me diga que usted puso Haití.
2: No, imposible. Pero es un error que también es provocado por Brasil, por haber ido a presionar, por tener la seguridad y la confianza de querer recuperar alto la pelota.
0: La pelota por parte de Henry, metía el balón al área, cortaba por arriba la pelota Danilo, peleando el balón el cuadro de Carlo Ancelotti, trata de salir tocando con la pelota, Ryan dejaba para Douglas, para Danilo, balón en la mitad del campo y arranca Brasil con balón dominado, la escapada por el centro, aquí viene con la pelota Bruno, la de Mateus Cunha, dejando el balón ahora para la entrada por parte de Bruno Guimarães, que le quiere pegar, golpea la pelota en la defensa, termina sacando la pelota a la defensa de Escocia, tiene el balón Andy Robertson, minuto 11, Javier Castrilli hasta ahora, el trabajo del señor Luis Ramos, que comenzó con algo de duda, pero se fue acomodando en el partido y lo ayuda, Javier, ¿no? Ese gol de Brasil tempranero.
4: Exactamente, Jesús. Tranquilo, correcto por el momento, salvo esos minutos de desconcierto que confundió, pero por el momento bien el señor Ramos.
0: Tiene la pelota ahí, se escapa nuevamente con el balón Ryan sobre la banda derecha. Oportunidad para Brasil, remate de media distancia por intermedio de Mateus Cunha, que le pega desviado frente al arco defendido por Angus Gunn. Es saque de meta para Escocia.
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0: Bueno, la realeza, ¿no?, del fútbol está presente hoy. Está Cafú, está Kaká, está Ronaldo, está Arsène Wenger, está Chicho Serna, está Mauro Silva. Balón largo para Benon Ganondorf. Se escapaba Ganondorf, llegó el corte de Gabriel Magalhães. Envía la pelota sobre el costado, el balón no salió. La ganó Douglas Santos. Dejó la pelota ahora para Lucas Paquetá. La tiene Paquetá, deja por el centro Paquetá para que se apoye con Mateus Cunha. Cambia nuevamente para Lucas Paquetá. Avanza Paquetá, lo marcan a Paquetá. Dejó para Mateus Cunha, que abre bien atrás allí la cancha para Vinicius Junior. Este dejó la pelota para Casemiro. Abre bien la cancha Casemiro, tenía la presión allí de Loren Jackland. La pelota ahora para Marquinhos por el centro para que recupere la pelota Bruno Guimarães y avanza Brasil con balón dominado. El grupo ahora Brasil con 7, Marruecos con 4, Escocia con 3, al igual que Haití. Brasil primero, Marruecos segundo, Escocia tercero, Haití cuarto en esta Copa del Mundo en este grupo. Así se mantienen las cosas en este momento, con la victoria hasta el momento para Brasil, con el triunfo de Haití sobre Marruecos, que sería hasta el momento la gran sorpresa de la jornada de hoy de la Copa del Mundo. Ahora el centro va con la pelota Marquinhos, buscando nuevamente la escapada por parte de Royan. Se le fue la pelota acá a Danilo por la última línea. Tenemos el saque de arco en favor de Escocia.
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0: Va sacando la pelota la selección de Escocia por parte del arquero Angus Gunn. Le pega largo de pierna derecha. Balón a la mitad de la cancha buscando a John McGinn, que pierde el balón. La termina ganando en el fondo Brasil. Acá por intermedio de Gabriel Magalhães buscando a Casemiro. Casemiro en corto para Lucas Paquetá. Paquetá que toca la pelota con Mateus Cunha. Regresa para Lucas Paquetá. La tiene Paquetá. Paquetá que toca la banda para que reciba la pelota Douglas Santos. Avanza Douglas Santos. Retrocede la pelota para Paquetá. Paquetá al fondo ahora con Gabriel Magalhães. Magalhães con la pelota. En corto Magalhães va dejando para Marquinhos. Marquinhos en la mitad de la cancha. Va tratando de manejar la pelota ahora con el apoyo de Bruno Guimarães. El partido está 1-0 en favor de Brasil con el gol anotado en esta primera mitad. Con intermedio de Vinicius Junior, con horror por parte de Escocia en el fondo. Una pelota que terminó perdiendo Scott McKenna ante la presión de Ryan. De atrás nada, nuevamente saca la pelota Angus Young. Bueno, en la mitad de la cancha para que corte Casemiro. La presión de Brasil, Chicho, no deja respirar a Escocia.
2: Sí, una vez que pierde la pelota, Vinicius va a presionar. Y va a presionar para que el arquero juegue largo. Y Brasil está bien parado en defensa, anticipa, presiona y maneja la pelota.
0: Tiene el balón Brasil acá por intermedio de Danilo. Viene el centro desde el costado, muy larga. La pelota se va desviada por la línea final. El balón se perdió por la línea de fondo. Es saque de arco en favor de Escocia.
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0: Campeón del mundo, Mauro Silva, 15 minutos, está tranquilo, Mauro.
1: Oh, Jesús, el gol ayudó a la selección brasileña, está un poco más tranquila, un poco más cómoda. Puede aprovechar a la contra con Vinicius y con Ryan, que la selección escocesa va a tener que arriesgar, va a tener que ir arriba, ¿no? A ver si aprovechamos.
0: Y la presión de Brasil surtió efecto, ¿no? Con ese gol de Vinicius, con la pelota que robaba allí Ryan en la salida de Scott McKenna. La tiene Nathan Patterson, toca a la derecha para Ben Ganoudou. La tiene Ganoudou. 15 minutos del primer tiempo acá en Miami. Brasil 1, Escocia 0. Regresamos a Atlanta con Octavio Sasso. ¿Cómo está el partido entre Marruecos y Haití?
3: 16 minutos, Jesús, acá en Atlanta. Lo sigue ganando Haití. 1-0. El arquero de Haití tuvo una muy buena parada en la primera intención clara de Marruecos. Por ahora domina Marruecos, pero lo sigue ganando Haití en Atlanta.
0: Gana Haití en Atlanta, gana Brasil acá en Miami, 1-0 por fútbol de primera a la radio del Mundial, para que usted no se pierda de nada. Ya comenzamos con los partidos simultáneos, Chicho. Hasta sí. El sábado tenemos ya la fase de grupos. Ya va a terminar la fase de grupos, Chicho.
2: ¿Qué hace que empezamos? ¿Ah? ¿Qué hace que estábamos en la inauguración del Mundial?
0: ¿Qué le parece, Mauro?
1: No, pasa esto muy deprisa, pero emocionante. Es un placer estar viviendo esto otra vez.
0: Tiene la pelota por el centro Brasil, por intermedio de Gabriel Macalaes. Cambia por el medio para que venga la salida por parte de Brasil allí con Marquinhos. La deja pasar Bruno Guimarães. Tiene la pelota ahora Danilo. Nuevamente la pelota por el medio para Bruno Guimarães. Ya cambiando otra vez para Gabriel Magalhães. Magalhães con la pelota. 0 para Escocia, 1 para Brasil. Casemiro por el centro. Casemiro con la pelota. Casemiro, el nuevo jugador del Inter Miami, por cierto, Casemiro. La pelota queda para Gabriel Magalhães. Toca a la izquierda para Douglas Santos. La tiene Douglas Santos. Se apoya con Lucas Paquetá. La aguanta Paquetá. Douglas Santos atrás nuevamente para que maneje la pelota Gabriel Magalhães. Lo gana Brasil con el gol de Vinicius Junior, 1-0, y ahora Brasil, Chicho, maneja la pelota de un sector a otro de la cancha, no espera, tranquilo, organiza, tiene el balón, buscando que lo presione Escocia, pero Escocia no sale de su planteamiento inicial.
2: Sí, maneja la pelota sobre todo en el sector defensivo, no hace, porque no tiene desmarcación, le falta más movilidad, pero tampoco tiene ningún apuro en regalarla, porque Escocia hace dos líneas de cuatro, dos hombres adelante, que intentan evitar el pase filtrado, pero después no presionan en ningún momento.
0: Lucas Paquetá entrega por el centro para Mateus Cunha, se quita la marca Mateus Cunha, sigue Mateus Cunha, va a perder la pelota, tenía la presión de John McGinn, logra tocar la pelota al costado para buscar el apoyo acá por parte de Danilo, viene el centro desde el costado, la pelota que sobra a los atacantes brasileños, sin embargo recupera Douglas Santos, entregó para Vini, Vinicius Junior, va Vini, recortó Vini, se metió por línea final, llegó el corte abajo, bien seguro por parte de Nathan Patterson, envía la pelota a la línea final, buen cierre allí Mauro Silva de Nathan Patterson.
1: Sí, intentó una jugada individual Vinicius Junior, que lo que tiene que hacer, Brasil tiene que acelerar en esos últimos metros ahí, mueve el balón con mucha parsimonia, pero necesita más velocidad en los metros finales.
2: Sí, muy pasivo para, pero también necesita que los jugadores de adelante tengan movilidad y rotación para poder encontrar el pase filtrado, que es donde más se genera el peligro.
0: Va a levantar la pelota Bruno Guimarães, el tiro de esquina en favor de la selección de Brasil, el equipo de Carlo Ancelotti, de Carleto, gana Brasil 1-0 con el gol de Vinicius Junior, primer tiempo, minuto 19, va a levantar la pelota Bruno Guimarães por el costado izquierdo del campo, donde está el Tatan Army, toda la defensa, toda allí la afición de Escocia, se cobró el tiro de esquina, sacó la defensa de Escocia, termina ganando la pelota nuevamente Brasil acá por intermedio de Lucas Paquetá, la metía adelantada, Paquetá cortó la pelota, Escocia mete en balón adelantado acá por intermedio de Jacklin buscando a Ganondog, tocó la pelota al costado izquierdo del campo para que reciba la pelota ahora John McGinn. McGinn que entrega nuevamente para Ben Ganondorf. La tiene Ganondorf. Enfrenta a la marcación de Lucas Paqueta. Logra meter bien la pelota al medio para que recupere el balón. Es McTominay. McTominay cruzó la mitad de la cancha. Sigue McTominay. McTominay que gira. Le van a robar el balón. Se lo quitaron a McTominay. Llega la marcación de McGinn. Robó la pelota nuevamente Brasil. Y va con la pelota por la derecha. Ryan buscó a Vinicius Junior que se va por el otro lado. Vinicius que le pega cruzado sobre el palo derecho de Angus Gunn. Buena llegada acá por parte del pentacampeón del mundo. Brasil 1, Escocia 0, comenta en Fútbol de Primera Mauro Silva.
1: Sí, otra vez Ryan estuvo atento en el centro campo ahí, hizo un desarme y un buen contragolpe de Brasil que no remató también Vinicius Junior.
2: Pero vuelve a recuperar la pelota.
1: Sí.
2: Y una vez que la recupera, tiene espacio. Y ahí con la velocidad está poniendo en apuros a la defensa de la selección rival.
0: Y es el quinto disparo de Brasil en el partido acá en el juego ante la selección de Escocia, que no termina de llegar frente al arco defendido por Alison Becker. Hasta ahora un espectador de lujo que tenemos allí en el arco de Brasil, Chicho, Alison Becker.
2: Sí, dirigiendo desde atrás los hilos de esta selección brasilera, que se va tomando confianza, que va mejorando, que va encontrando espacios y que va manejando por sobre todo la pelota.
0: Estamos por Fútbol de Primera, la radio del Mundial, con esta presentación de Brasil, la última de la fase de grupos. Hoy ante la selección de Escocia, lo gana 1-0 en Miami. La pelota queda para Lucas Paquetá. Lucas Paquetá, gol de Vinicius Junior en el minuto 7. Paquetá con el balón, avanza Paquetá, aguanta la pelota Lucas Paquetá, va dejando el balón atrás para que la tenga Marquinhos, el capitán. Marquinhos con el balón en la mitad de la cancha, entrega para Gabriel Magalhães. Magalhães con el balón, toca la pelota para Lucas Paquetá. Paquetá en la mitad de la cancha, cambia para Douglas Santos, retrocede nuevamente para Paquetá. Tiene la pelota Brasil, tranquilo el cuadro de Carlo Ancelotti. Atrás la pelota para que la maneje nuevamente Marquinhos. Marquinhos que tocaba al costado para que reciba la pelota allí Danilo, nuevamente al costado para que recupere ahora el balón Gabriel Magalhães. Cruzaron la mitad de la cancha, la tiene Vinicius Junior, va Vinicius Junior por el centro, toca la pelota bien Vinicius Junior buscando a Ryan que se va a meter en el área, está en el área, Ryan la metía al medio, cortó la pelota bien allí Jack Hendry, envía el balón al costado, es saque lateral en favor de Brasil. Chicho, el partido lo gana Brasil 1-0.
2: Lo gana bien, acá encontró un movimiento de Vinicius donde baja a recibir, pero cuando Vinicius baja, el 9 que es Cuña se cierra y dejan el lateral del otro costado para que pueda.
0: Sí, Vinicius en la entrada del área, la metía adelantada para la entrada allí por parte de Mateo Cuña. No termina llegando por el centro Bruno Guimarães ni Mateo Cuña. Termina ganando la pelota el arquero Angus Gunn. Minuto 22 de la primera mitad en Miami. Brasil gana 1-0 a Escocia. Y escuchemos a la hinchada brasileña que pobló, que llenó. Robó la pelota Vinicius Junior. Disparó al arco, lo metió. Balón adentro, golazo. Vinicius Junior se quitó la marca y remató cruzado para vencer al arquero Angus Gunn. Le envía al fondo del arco y ahora en el minuto 23, Brasil con doblete de Vinicius Junior, con doblete de Vini, sí, con doblete de Vini. Brasil 2, Escocia 0 por Fútbol de Primera, la radio del Mundial. Del mundo, Mauro Silva.
1: Pues Jesús, lo dijiste bien, otro regalo de la selección escocesa. Vinicius Junior estuvo muy atento, aprovechó el regalo y hace el segundo gol sin jugar también Brasil, pero aprovecha los dos graves errores de la selección de Escocia.
2: Mauro, para mí, yo creo que hay error de la selección de escocesa, pero hay también
1: presión.
2: Yo creo que hay virtud de la selección de Brasil.
0: Ah, lo están llamando del VAR al señor César Ramos.
2: Posible falta.
0: ¿Qué dice Javier Castrilli de esta acción?
6: Yo creo que no hay ninguna falta, ¿no? Me parece la falta de atención de la defensa de Escocia, pero la verdad que no, yo no encontré ninguna falta. A ver, en el punteo de Vinicius.
0: Pero parece que se duerme el defensor acá.
6: Es hilar muy fino.
0: Ingenuidad acá por parte de Jack Hendry.
6: Hay un toque, apenas un rozamiento del pie izquierdo de Vinicius, que podría llegar a ser interpretado como falta. Vamos a ver.
0: Pero para sentenciarlo, falta, Javier. Veremos qué dice el señor César Ramos en el minuto 24. ¿Se lo escucha? Ahora sí.
2: Falta.
0: Falta de Vinicius Junior en ataque.
2: Pero no sé por qué, si Vinicius pone el pie adelante y es el jugador escocés el que le pega a puntear la pierna de Vinicius.
1: A mí no me pareció falta de manera ninguna. No he visto falta en esta jugada. Porque para mí llega y toca el balón Vinicius.
2: Es que Vinicius primero pone el pie y es el jugador que desde atrás le pega a Vinicius.
0: ¿Para usted la falta, Javier?
6: No, le pone el pie, exactamente. Vinicius va corriendo y es el jugador escocés que quiere patear el balón y se lleva por delante el pie de Vinicius, que está apoyado en el piso.
0: Bueno, lo cierto es que no sumemos el doblete de Vinicius. Se salva Jack Hendry, que fue el que cometió el horror en el fondo. Cuando llegamos a la pausa de hidratación al minuto 25 en el estadio de Miami, lo gana Brasil 1-0 con el gol al minuto 7 de Vini, de Vinicius Junior, por Fútbol de Primera.
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0: Estamos en Fútbol de Primera en Miami. Lo está ganando Brasil 1-0. Primero un error de Maquena para que robara la pelota. Ryan se la dejaba a Vinicius Junior, que se quita el arquero Angus Gunn y define a puerta vacía para marcar el primero. Eso fue el minuto 7. Después llegaría el segundo gol de Vinicius, pero se anuló por una pequeña, mínima falta, mínimo contacto, Chicho, para que Vinicius no sume el segundo gol en el partido.
2: Bueno, yo sigo pensando que para mí era un gol legal, como veo y en reiteración muestra la jugada. Después, lo que venía diciendo ahora, si bien la selección de Escocia ha cometido errores en salida, está jugando muy lento, no sé qué están pensando para sacar rápido la pelota. También es cierto que ha sido provocada y me parece que hace parte de la estrategia que ha implementado para este partido el técnico de la selección brasileña. Porque Vinicius es el primero que lleva a su equipo y lo impulsa y lo lleva hasta adelante para poder recuperar la pelota. Y es así como llegó la primera anotación y lo que en su momento había sido el segundo gol de Vinicius, que fue anulado para mí injustamente.
0: Estamos en Fútbol de Primera, la radio de Mundial. Les vamos a presentar el marcador del partido. 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Lo está ganando Brasil-Escocia 1-0 en Fútbol de Primera, la radio del Mundial.
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0: Se va a reanudar el partido. Aprovechamos para hacer contacto con Octavio Sasso en el partido en Atlanta entre Haití y Marruecos. ¿Cómo está el juego, Octavio, en Atlanta?
3: 28 minutos, Jesús, acá en Atlanta. Sigue ganando Haití, que resiste los ataques de Marruecos. Por ahora, sin mayor peligro, Haití se está llevando la victoria 1-0.
0: Yo también lo puso ganando, Octavio, Haití hoy contra Marruecos.
2: Eso me preocuparía muchísimo.
3: Haití 1-0, Brasil 1-0. Ya tengo los dos.
0: Se va la pelota desviada por la línea final, la saca Danilo por la línea de fondo. Es lanzamiento de esquina en favor de Escocia. 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Primero el partido para Escocia. Cuidado que a balón parado los escoceses pueden marcar diferencia. Va a levantar la pelota Louis Ferguson. Tiro de esquina para Escocia en el arranque. Después de la pausa de hidratación, estamos en el minuto 29 del primer tiempo. Tiro de esquina para Escocia. Va a cobrar la falta el tiro de esquina Louis Ferguson. Pelota al primer palo. Va sacando bien la defensa de Brasil. Envía la pelota aquí al costado Gabriel Magalhães. Sin embargo, recupera el balón ahora John McGinn. McGinn que levanta el centro, la mete en el área. La pelota que queda suelta en el área pequeña de Brasil. Y va sacando con todo la pelota Lucas Paquetá. Rechaza con todo Paquetá y le envía al lateral Mauro Silva. Por arriba hay que tener cuidado, Mauro.
1: Mucho, mucho. Ese es el tipo de jugada que donde Escocia puede llegar y hacer daño a Brasil. Hay que estar muy atento ahí estos balones colgados en el área.
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2: Y lo que fue este primer cuarto, todo para Brasil, esperemos que siga siendo una constante, porque se ha repetido muchas veces que después de la pausa de hidratación, el equipo que estaba siendo atacado cambia, transforma y termina en el arco rival.
0: McLean cambia para que maneje la pelota por el centro Jack Henry. El balón ahora para Nathan Patterson. La pelota la recibe nuevamente en la mitad de la cancha Louis Ferguson. Cambia para Jack Henry. Henry que toca la pelota ahora para Scott McKenna. McKenna con el balón, la tiene McKenna. Retrocede McKenna, balón atrás para el arquero Angus Young saliendo de su área. Escocia lo pierde 1-0 a pesar de que Vinicius se había marcado el segundo, pero le anularon el tanto por una supuesta falta sobre Vinicius, de Vinicius Junior en ataque allí sobre el central, que cometía el error en la selección de Escocia para Jack Henry. La pelota la recupera nuevamente el conjunto de Escocia, va a sacar de lado Andy Robertson. Estamos por fútbol de primera radio del Mundial, luego estaremos más tarde con el partido entre las selecciones de México contra la República Checa, comenzando a las 8:30 tiempo del este. Relata Sami Sadogni con Yayo de la Torre, con Manolo Sol, con el Pibe Valderrama, con Carlitos de los Cobos, con Javier Castrilli. Quédese allí, Javier, no se mueva, a través de fútbol de primero la radio del Mundial. La pelota la va sacando el equipo de Escocia por intermedio de Angus Young. La pelota por el centro, viene la respuesta por intermedio de Jack Henry. Henry por el centro, cambiando para Ferguson, nuevamente para Jack Henry. Va viendo la cancha al costado para que maneje la pelota Nathan Patterson. Patterson retrocede, balón nuevamente para Jack Henry. Henry que mete balón adelantado y la pelota la va aguantando Ben Ganutok. La va recibiendo Scott McTominay, la mete hacia el medio. Parecía haber contacto sobre McTominay. Ganó la pelota ahora Kenny McLean. La oportunidad para John McGinn, dejó para Andy Robertson que llegó hasta el fondo, levantó el centro. Corta la pelota, Danilo la envía por la línea final. Otro tiro de esquina de Ford. 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Otro lanzamiento de esquina para Escocia, Chicho, y es allí donde Escocia puede sorprender al pentacampeón del mundo.
2: Sí, por primera vez al minuto 31, Escocia logra salir de la presión, mueve bien la pelota y llega hasta la línea final para generar un tiro de esquina que siempre va a ser peligroso y que a Brasil no puede permitir que Escocia le siga ganando el terreno.
0: Nuevo lanzamiento de esquina para Escocia, lo va a levantar Louis Ferguson sobre el costado izquierdo de la cancha. Tiro de esquina para la selección de Escocia. Primer tiempo, cobra Ferguson, Belón dentro del área, saca como puede Brasil, termina ganando la pelota, pegado al costado John McGinn. McGinn, la tiene McGinn, la tiene allí John McGinn por la banda derecha. McGinn, sigue John McGinn, la metía al medio McGinn. La oportunidad ahora para Patterson, que enfrentaba la marca bien por parte de Lucas Paquetá. Cortó la pelota Lucas Paquetá, recibe el contacto de Patterson, parecía falta, no lo considera César Ramos. Bien Paquetá para desmarcarse, metía pelota al medio pero la entregó mal. La recupera ahora Ferguson, que le pega desde el medio, hay un roce en la defensa brasileña, el balón se perdió por la línea final. Hay nuevo tiro de esquina para Escocia. Es un tiro de esquina de Ford, vehículos hechos tan capaces como tú. ¿Qué le pasa a Brasil ahora, Mauro?
1: Bueno, Paquetá tardó demasiado en tocar el balón y pasar la pelota, y cuando sale por el centro ahí, asumió un riesgo grande y necesario Paquetá en esta jugada, y más un saque de esquina ahí para la selección de Escocia.
0: Nuevo lanzamiento de esquina para la selección de Escocia. Otra vez lo va a levantar Louis Ferguson. Tiro de esquina para Escocia. Lo gana Brasil 1-0. Ya pasamos el 33 de la primera mitad. Va a levantar la pelota Ferguson. El tiro de esquina para el conjunto de Escocia. Balón de nuevo al primer palo. Saca la pelota otra vez Brasil. Termina ganando la pelota Ben Ganutok. Pero hubo falta en ataque, dice el principal César Ramos. Hay tiro libre para Brasil. Lo sentencia el principal de México de este partido. 34 minutos, Chicho. Brasil 1, Escocia 0.
2: Sí, tercer tiro de esquina seguido que concede Brasil. No se puede permitir eso, porque si bien los ha ganado, los tres tiros de esquina los ha resuelto de buena manera, Sabemos que Escocia es peligroso y en cualquier momento te pueden hacer la diferencia.
0: Ganaba la pelota por el centro Kenny McLean, buscaba a Andy Robertson. La pelota por el centro para que maneje la pelota Kenny McLean, cambia para Nathan Patterson. Ahora el costado derecho para Ben Ganodoc. Arranca Ben Ganodoc, sigue Ganodoc, se escapó, llegó hasta el fondo, levantó el centro. La pelota la corta bien en la entrada a Brasil y trataba de ganar la pelota sobre el costado. De nuevo Lucas Paquetá, le cometen acá la entrada fuerte sobre Lucas Paquetá. El balón se va al costado. Se tarda, como decía antes, Mauro, en un poco, ¿no? Paquetá en soltar la pelota, Mauro.
1: Sí, no está haciendo un buen partido Lucas Paquetá. Retiene demasiado el balón y da tiempo que el contrario le presione y le complique ahí en esta salida de balón Brasil. No tiene fluidez de momento ahí, después de la pausa de hidratación, como comentó Chicho, que siempre a veces estamos viendo ese tipo de situación pasar en los partidos, que los equipos cambian después de la pausa de hidratación.
0: El partido estaba 1 para Brasil, 0 para Escocia. Tocaba Bruno Guimarães, dejaba para Danilo, atrás para que reciba la pelota Marquinhos. Va cambiando para Gabriel Magalhães. Magalhães avanza Brasil, otra vez para Marquinhos. 10 para el final de la primera parte por la radio del Mundial, fútbol de primera. 1 para Brasil, gol de Vinicius Junior, 0 para el cuadro de Escocia. Pelota para buscar a Rayán, que se quiere escapar, va a ingresar al área. Llega el cierre en defensa de la defensa de Escocia. Lo marcaron allí entre dos. Termina cortando la pelota Escocia por línea final. Reclamaron el lanzamiento de esquina. El principal dice que no, que saque de arco para Escocia. Parecía un tiro de esquina, Mauro Silva.
1: Sí, a mí o es falta o es tiro de esquina. Es que no pitó ni una cosa ni otra el árbitro.
0: Ahora buena escapada, Chicho, por ese costado, ¿no?, de Rayán.
2: Sí, intentó hacer la individual de buena forma. Le faltó un poco para poder concretar de mejor manera. Pero eso es lo que tiene que hacer Brasil, volver a agarrar la pelota, moverla, porque así es de la manera que ha encontrado los espacios.
0: Va sacando de lado a Nathan Patterson. La pelota ahora por el centro para Lauren Jackland. Y en el remate desde afuera por intermedio de Kenny McLean, cortaba la pelota a Brasil, vuelve a ganar el balón en la mitad de la cancha Bruno Guimarães y arranca Brasil con la pelota, largo por parte de Casemiro al costado, no se entiende ahora Brasil, la pelota se pierde al lateral, el saque de manos para Escocia, lo hace efectivo Robertson, dejó para John McKean. Vive Escocia sus mejores minutos en el partido, Mauro.
1: Sí, sí, Brasil le cuesta salir ahí con rapidez. Y Escocia, bueno, necesita el resultado y va para buscando el gol.
0: La tiene Douglas Santos, recibida de Casemiro. La pelota ahora para Vinicius Junior. Vini, la tiene Vini, entregando para Lucas Paquetá. Paquetá por el medio, ataca Brasil, tiene la pelota en la mitad de la cancha. 1-0 el partido, lo está ganando con el gol anotado por intermedio de Vinicius Junior. Marquinhos toca el balón nuevamente para que reciba Lucas Paquetá, más al costado izquierdo para buscar a Douglas Santos. La tiene Douglas Santos, enfrenta la marca de Nathan Patterson. La pelota ahora para Vinicius Junior. Vini, la tiene Vini, Vinicius Junior, el balón para Lucas Paquetá. Paquetá con la pelota, no encuentra espacio Paquetá, va dejando el balón por el centro nuevamente para Gabriel Magalhães. Magalhães que cambia para Marquinhos, la tiene Marquinhos, avanza Brasil, tiene la pelota el equipo de Carlo Ancelotti, lo gana con el gol de Vinicius en el minuto 7. Otra vez para Gabriel Magalhães. Estamos por la radio del Mundial, fútbol de primera, sube las líneas Brasil, la tiene Paquetá, dejó para Vinicius Junior. Vini, Vinicius se metió en el área, Vinicius en el área, sigue Vinicius Junior, bien, le sacó el balón en defensa Nathan Patterson. El balón va quedando para que lo toque Ben Ganodoc. La pelota ahora para la salida por parte de Ferguson, nuevamente para Patterson. Ganodoc atrás, dejó la pelota para Jack Hendry. Se presiona nuevamente Escocia. Brasil los persigue a todos y casi le vuelven a robar la pelota a la defensa de Escocia, Chicho.
2: Quieren volver a perder la pelota en esa zona y que Brasil les aumente la diferencia.
0: Qué gran pelota recuperó en el medio Rayán, dejó para Danilo, entregó por el centro buscando a Bruno Guimarães. La pelota para Rayán, le quiere pegar desde afuera, el tiro desviado. Pero qué gran pelota recuperó Mauro en la mitad de la cancha en esta última, Rayán, para Brasil.
1: Sí, recupera a Rayán, más una buena pelota ahí, llega con peligro. Tenía para mí una opción mejor, pero busca el gol y no tuvo precisión el remate.
2: Pero se va generando el sí, mismo, la confianza necesaria para no solo recuperar, sino que después es capaz de encarar y en el uno contra uno trata de hacer la diferencia.
0: sacó el arquero Angus Gunn. Este servicio largo en la mitad de la cancha, cortaba la pelota en la mitad del campo. Acá Casemiro envía la pelota sobre el costado, de nuevo lateral en favor de la selección de Escocia. Los efectivos Andy Robertson, dejó el balón ahora para que lo tenga Scott McKenna. McKenna nuevamente para Andy Robertson, la salida por parte de Escocia, que no ha tenido una ocasión de gol en el partido hasta ahora, Mauro, pero que ha inquietado con esos balones aéreos al arco defendido por Alisson Becker.
1: Sí, que siga así, pero los balones aéreos hay que tener mucho cuidado, porque es un equipo que es peligroso, es agresivo, es intenso la selección de Escocia.
0: Cortaba la pelota Douglas Santos, buscaba Paquetá, nueva mala entrega de Paquetá en el medio, cortó la pelota Escocia, la tiene Ferguson, balón al medio para que la tenga Shackland. Ya vamos a ir a Atlanta, la pelota al costado, buscando acá Ferguson, la pelota para Andy Robertson, la tiene Robertson, deja la pelota para que venga el centro, muy largo, muy pasado de parte de McLean, el balón se perdió por la línea final, saque de meta en favor de Brasil. Vamos a Atlanta, ¿cómo está el partido, Octavio, entre Haití y Marruecos?
3: 39 minutos en Atlanta, Jesús, acaba de igualar Marruecos, un centro desde la izquierda, se le fue la pelota al arquero y la terminó empujando Hakimi para lograr el 1-1 acá en Atlanta. Por ahora, llegando a los 40 minutos del primer tiempo, Marruecos y Haití igualan 1-1.
0: Acá, muchas gracias, Octavio, desde Atlanta. Acá el partido en el estadio de Miami lo está ganando Brasil 1-0 a Escocia con el gol de Vinicius Junior al minuto 7. El único tanto del partido hasta ahora era para un doblete de Vini, pero no quiso el principal, César Ramos, Mauro Silva, que Vini marcará el doblete en esta primera parte.
1: Sí, porque para mí no hubo falta, pero ahí, claro, el error para mí principal es del VAR, porque el árbitro en el partido da el gol, ¿no?
0: El gol.
1: Y para el VAR llamar debería haber alguna cosa muy clara, un error grave, ¿no? Y para mí no, como dijo.
0: Ahora lo convencieron a César Ramos, Mauro.
1: Sí, yo estoy de acuerdo con la opinión de Javier Castril, para mí está un poco de falta.
0: Paquetá que la mete por el medio, no va a llegar esta pelota, Ryan, el corte de Andy Robertson, balón atrás para el arquero Angus Gunn. Estamos en fútbol de primera, la radio del mundial, lo está ganando Brasil 1-0, estamos llegando al minuto 40, quedan 5 para que finalice la primera mitad en el estadio de Miami. La tenía Ben Ganutok, la pelota ahora para Nathan Patterson, Patterson con la pelota en la salida por parte de Escocia, lo ganó Brasil 1-0 con el gol de Vinicius Junior, el único tanto de esta primera mitad. Recuerden que después del partido estaremos con el juego entre la República Checa y México a través de Fútbol de Primera, la radio del Mundial, con los relatos de Sammy Sadovni, de Yayo de la Torre, Manolo Sol, el Pibe Valderrama, Carlitos de los Cobos, y con el análisis arbitral de Javier Castrilli, todo por Fútbol de Primera también. El Watch Party esta noche con Ana Yurka, con Alex Aguinaga, con Rosa Beatriz Sánchez, con Jorge Burruchaga, con Octavio Sasso, a través de Fútbol de Primera, la radio del Mundial. Aquí está ganando Brasil 1-0, la tiene Paquetá, entregó por el medio para que la tenga Casemiro, Casemiro con el balón, entregando para Marquinhos, Marquinhos con la pelota, está en el círculo central, va dejando al medio para Bruno Guimarães, Guimarães con la pelota, trata de abrirse por el costado de Danilo, no le pasa la pelota, el balón en corto para Ryan. ¿Le gusta hasta ahora, Mauro, el trabajo de Ryan en esta primera parte?
1: A mí me gusta porque ha robado balones importantes, ha finalizado, ha sido un jugador junto con Vinicius Junior, para mí es el mejor de la primera parte de Brasil.
0: Tiene la pelota nuevamente Brasil, la va recibiendo Gabriel Magalhães en la mitad del campo. Magalhães recibía de Casemiro, tocaba para Paquetá, Paquetá para Mateo Cunha. Mateo Cunha, sigue Mateo Cunha, la quiere colocar sobre el palo izquierdo. Defendido por Angus Gunn, saque de arco para la selección de Escocia. Estamos en punto de primera, les vamos a presentar el marcador del partido. 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Lo está ganando Brasil, Escocia 1-0 con el gol de Vinicius Junior al minuto 7 en la primera mitad, por Fútbol de Primera, la radio del Mundial.
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0: ¿Qué capacidad ha tenido hoy Chicho Brasil de anticipar, ¿no?, cada pelota en el partido?
9: Sí, creo que ha vuelto al partido, ha retomado otra vez el control de la pelota. En medida que Cunha salga de 9 a rebotar, genera el espacio, ahí siempre va a recibir libre, entonces puede llegar a esos pases filtrados, como fue la jugada anterior, que quiso rematar, pero después la pelota no le dio la curva suficiente.
0: El balón lo tiene Vinicius Junior en la mitad de la cancha. La tiene Vinicius Junior. Ataca Brasil. Tiene la pelota Douglas Santos. Ya vamos a volver a Atlanta con Octavio Sasso. ¿Cómo está el partido entre Haití y Marruecos, Octavio, en la primera mitad?
3: 43 minutos, Jesús. Vuelve a darse la sorpresa. Isidor marca el segundo para la selección de Haití desde fuera del área. Un golazo sobre el ángulo derecho del arquero. Un gran disparo. El mejor disparo del partido en Atlanta y lo gana Haití 2-1.
0: Esto favorece, por supuesto, ¿no?, a Brasil este resultado, más que está ganando acá en el partido de hoy para quedarse con el primer lugar del grupo. Bien el cierre en defensa por parte de Robertson dejando para Nanguzgón. Comenta en fútbol de primera Mauricio el Chicho Serra.
9: No, solo una pregunta.
0: Sí.
9: ¿Qué piensa Octavio o cuál puso en el pollo? Ya me tiene nervioso.
10: No, quiero saber cuál puso el Chicho, que es el que está respirando. Después le digo cuál puse yo.
0: Queda mucho partido por delante, solamente les digo eso, ¿no? Queda por delante toda la segunda fase del Mundial.
9: ¿Ahora es que empieza el Mundial?
0: No ha terminado el Mundial, hemos llegado ni a la mitad de la Copa del Mundo. Aquí va con la pelota la selección de Brasil con Gabriel Magalhães. Por el centro para que la tenga Casemiro. Casemiro con la pelota. Retrocede Danilo, el balón para Marquinhos. 1 para Brasil, 0 para Escocia. Haití gana Marruecos 2-1 en Atlanta. Brasil está ganando acá en Miami 1-0. Lo atacaba Vinicius Junior. Casemiro mete balón adelantado buscando a Ryan que la dejaba atrás. La gana Vinicius Junior abriendo la pelota ahora para Danilo que se metió en el área buscando a Vinicius que llegó hasta el fondo. Cortaba la pelota la defensa de Escocia y el balón se perdió por la línea final cuando estaba metido en el área pequeño Mateo Cuña. Y tras tener la marca encima el balón lo logra sacar milagrosamente Escocia por la línea final al lanzamiento de esquina. Es un tiro de esquina de Ford. Vehículos hechos tan capaces como tú en el final de la primera mitad sacaba la pelota pero delante de la línea entre Patterson y allí y el número 19 Ferguson y el balón se fue al lateral. Se salvó a Escocia el segundo de Brasil. Se cobra el tiro de esquina atrás para Lucas Paquetá. La levanta Paquetá. Anguzgón por arriba. Se lleva la pelota Chicho Serna. Brasil 1, Escocia 0.
9: Sí, una gran jugada donde vuelve a aparecer Ryan. Hace triangulación y pared con Vinicius que al final por poco termina en gol o en autogol porque Cuña llega bien y al defensor le rebote la pelota sale a la lateral.
0: Minuto 45 de la primera mitad acá en Miami, lo gana Brasil 1-0. ¿Qué está pasando en Atlanta? Ganaba Haití 2-1, Octavio. ¿Qué pasó ahora?
3: De ida y vuelta el partido. Jesús, centro desde la derecha. Y Zavarri marca el empate para Marruecos. Intenso partido acá en Atlanta. 2-2, Marruecos y Haití.
0: Bueno, se están cayendo goles en ese partido entre las selecciones de Marruecos y de Haití. El partido 2-2. En esta primera mitad, Brasil primero con 7 puntos, Marruecos en el segundo lugar con 5, Escocia se quedaría con 3 puntos en el tercer puesto, Haití con 1 punto. Así está el grupo C, la pelota para John McGinn, por el centro McGinn, avanza McGinn, no pudo con la marca de Casemiro que le robó la pelota, la recuperó Ferguson, mete balón adelantado para Lauren Shackland, abriendo la cancha para Andy Robertson, quiere escaparse, se mete en el área, Robertson le quiere pegar y le pegó flojito, ganó el rebote, Robertson de nuevo se metía hacia el punto penal, corta la pelota bien, allí en defensa Brasil por intermedio de Casemiro, sacó la pelota de atrás Danilo, balón largo en la mitad de la cancha, cortaba la pelota McGinn, buscaron ahora a John McGinn, llega el corte primero de Casemiro, pelota que se va al costado para que recupere Douglas Santos, arranca Douglas Santos, tiene la pelota Douglas Santos, entregó en corto para que maneje la pelota por el centro a Casemiro, y el público no logra, no se escapa Cachicho de la sorpresa por lo que está ocurriendo en el otro partido en Atlanta con el 2-2 entre Haití y Marruecos.
9: A todos nos tiene sorprendidos ese resultado, a todos, ni siquiera los aficionados brasileños disfrutando de su selección se pueden apartar de lo que es este partido que pasa en el resumen de los goles por la pantalla gigante.
0: Y además porque Brasil solamente lo está ganando por un gol, Mauro, hasta ahora. 1-0 está el partido nada más acá.
1: Sí, Brasil muy centrado de ganar el partido aquí porque en el otro partido tenemos toda la impresión que debe ganar Marruecos al final, ¿no? Y Brasil es importante seguir aquí.
0: Meritorio, Mauro, lo de Haití hoy, ¿no? Marcó primero, le empataron, ¿sí? Se vuelve de arriba, le vuelven a empatar el partido. Veremos si tiene la capacidad para sostener el resultado para Haití. La pelota la tocaba Bruno Guimarães, se apoyaba con Casemiro, entregó para Lucas Paquetá. Paquetá nuevamente para que maneje la pelota por el centro. Casemiro, dejando para Gabriel Magalhães. Ya vamos a ir con el tiempo extra en esta primera parte, que fueron 6 minutos en esta primera mitad. 0 para Escocia, 1 Brasil. Abría la cancha Marquinhos, buscando la escapada sobre el costado acá por parte de Ryan. Buscar la oportunidad ahora para que ingrese nuevamente al área. Tocaba larga con Casemiro, cortó la pelota Escocia, vuelve a ganar la pelota Brasil. Viene el centro de Casemiro, el segundo palo, el remate de cabeza, se metió, balón adentro, gol de Vinicius Junior. Escocia 2-0, con el doblete de Vinicius Junior. Brasil 2, Escocia 0, en fútbol de primera, la radio del Mundial. Mauro Silva, centro de Casemiro para Vinicius en el segundo palo.
1: Se ve muy bien, el portero no llegó al balón y por fin mete Vinicius el segundo gol. Gol importante, pero peleó Danilo por ese balón, ayudó en la recuperación y la presión de Brasil siempre está surtiendo efecto. Los goles que metió hoy fue todo cuando presiona la defensa de Escocia, que tiene muchos problemas.
2: Triangulación dentro del área, Ryan vuelve a aparecer con posibilidad de definir, se la cortan, la pierde y Mateus Cunha hace en un planchazo un sacrificio muy grande para recuperar la pelota, vuelve y le queda al compañero brasilero y mete un pase donde Vinicius claramente llega al segundo palo para definir el juego.
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0: Hay tiro libre para Escocia en el final de la primera mitad. Lo gana Brasil ahora 2-0. Qué importante, Mauro, ¿eh? Un gol comenzando el partido con un error en la defensa y un gol cerrando el primer tiempo. No, los goles que no te deben hacer, ¿no? Como defensa.
1: Importantísimo ir al descanso, mantener ese resultado, ir al descanso con el resultado 2-0. Da mucho más tranquilidad al equipo, Jesús.
0: Aprovechamos para ir a Atlanta. Acá minuto 50 de la primera mitad. Brasil 2, Escocia 0. ¿Qué está pasando en Atlanta? Lo dejamos Haití 2, Marruecos 2. Cuéntanos, Octavio.
3: Termina el primer tiempo, Jesús. Muy buen partido, muy buen primer tiempo. Muy intenso. Dos goles de ambos lados. Se está jugando bien al fútbol acá en Atlanta. Termina la primera mitad. Haití y Marruecos igualan 2-2 en fútbol de primera.
0: Ryan en el área, Ryan con la pelota, le pegó al arco, tapa. En una jugada de lujo se combinó Vinicius de taco para Paquetá, la pelota larga para Ryan, se quitaba la marca y cuando enfrentó al arquero se la sacó en Guzgón, Chicho, el tiro de esquina.
2: Qué jugada, Dios, desde la parte lateral como la empieza, balón corto a Vinicius, un taco, después Paquetá ve como Ryan hace una gran diagonal, le tira la pelota y en el aire como la empalma para que el defensor siga de largo.
0: Se cobró el tiro de esquina, tiene la pelota y le pega en la entrada del área acá a Brasil por intermedio de Douglas Santos. El balón lo termina rechazando la defensa de Escocia. El balón se perdió al lateral en este final de la primera parte. Brasil lo está ganando 2-0 a Escocia, cuando en este momento el principal del partido, el señor César Ramos, nos indica el final de los primeros 45 minutos. Culmina esta primera parte, Mauro Silva, doblete. Ha debido ser un triplete para Vinicius Junior, pero hasta ahora son dos para Vini.
1: Sí, termina Brasil ganando bien, jugando ahora al final mejor. Y destaque para mí, Jesús, para Ryan y Vinicius Junior. Los dos hacen un gran partido, se encuentran, se buscan. Y el joven Ryan, con 19 años, haciendo un gran partido. Eso para Brasil es una buena noticia.
2: Sobre todo que juega con personalidad y hace una jugada genial. Creo que ha merecido un poco más Ryan en la definición.
9: esa última pelota era para que todavía Jesús estuviese cantando el tercer gol de la selección brasileña.
0: Lo está ganando Brasil al terminar la primera mitad por fútbol de primera, la radio del Mundial. 2-0 Escocia, con doblete de Vini, con doblete de Vinicius Junior, a través de fútbol de primera.
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0: Termina la primera parte en el estadio de Miami y estamos en el medio tiempo. 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Se van al descanso acá en Miami, Mauro Silva, Brasil y Escocia, lo gana Brasil 2-0, ayudado hoy por una defensa de Escocia que realmente no llegó al partido la defensa de Escocia hoy, Mauro.
1: Sí, no llegó, Jesús. La defensa de Escocia ha sido un aliado a la selección brasileña, ha aprovechado bien y ha metido dos goles, podría incluso haber metido algún gol más. Pero es lo que tenía que hacer Brasil. De momento va ganando el partido y tiene que mantener este ritmo en la segunda parte.
0: Chicho.
2: Bueno, un partido que Brasil no ha sufrido, que sin ser un gran Brasil hoy,
0: solamente le inquietaron esos tres tiros de esquina seguidos por arriba, porque por allí te pueden hacer daño, ¿no? Pero realmente
2: porque,
0: no.
2: Porque uno sabe que son grandotes y que son peligrosos en esa pelota parada, pero después Brasil no se ha despeinado tampoco, no ha tenido que exigirse muchísimo para hacer la diferencia, que la ha encontrado bien, porque a pesar de que esos errores se han notado mucho en la defensa de la selección de Escocia, yo creo que también hay una virtud muy grande de Brasil, de Vinicius, de Ryan, de Mateus Cunha, que son los tres hombres de ataque, ir al frente, ir a presionar, ir a querer robar, y de esa manera han hecho la diferencia. Después de un partido de trámite, un partido donde si Brasil se propone, acelera, juega un poco más rápido, indudablemente que puede ser mucho más grande esta diferencia.
0: Seguimos en el medio tiempo. Verizon en el estadio de Miami, gana Brasil-Escocia 2-0 por fútbol de primera.
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1: 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Nos preparamos para los segundos 45 minutos de este partido entre las selecciones de Escocia y de Brasil. Javier Castrilli, para que nos hable de lo que fue el trabajo en la primera parte, el señor César Ramos, que comenzó con algunas dudas allí, algo nervioso seguramente por el marco, por el escenario, no estaba en el partido, pero después, ¿cómo lo ayudó Javier, no? Al principal, ese gol tempranero de Brasil.
5: Yo, no solamente en los primeros minutos, sino también a lo largo del juego. Es decir, recordemos que empezó con algunos desaciertos, pero bueno, después se fue acomodando el juego, hasta que a los 7 minutos Brasil convierte el gol a través de un meme que se mandó la defensa de Escocia y que aprovechó Vinicius. Ahora, a los 22 minutos, otra falla garrafal de la defensa escocesa hace que Vinicius le robe limpiamente el balón al defensor, al número 13, Hendry. Le roba el balón. Hay una imagen desde atrás donde se ve claramente que el pie izquierdo de Vinicius va directamente en dirección del balón y no del pie de Hendry. Y es el pie de Hendry, el derecho de Hendry, el que choca con el pie de Vinicius, que se antepone casi inmediatamente antes que llegara hacia el balón. Le quita limpiamente. Luego Hendry trata de voltearlo haciendo un tackle que no llega a concretarse, lo larga y Vinicius convierte. Una acción que Ramos inicialmente da por válida. Y después es Guillermo Pacheco, que también mexicano, está en el VAR, que nos llama y le dice que vaya a verlo por una posible falta. Y es ahí donde Ramos se deja llevar por esa situación. Hay pocos árbitros que realmente, la otra vez lo hizo Alireza Fagani, que no se dejó llevar por la indicación del VAR y se mantuvo en la decisión que había sancionado. Pero en este caso Ramos cambia la decisión, la impresión final a movimiento normal, al ojo humano, y se deja llevar por ese pequeño rozamiento, convirtiendo eso en una falta del delantero brasilero que no existió. Y a partir de ahí otra vez el desconcierto, un groserísimo tiro de esquina de Ferguson, claro tiro de esquina que Ramos da como saque de arco para Escocia, lo que demostró que estaba perdido, estaba falto de concentración.

0: Después se acomodó otra vez el partido y obviamente con el segundo gol de Vinicio de cabeza, ahí volvió la tranquilidad para Brasil y también para Ramos porque no volvió a equivocarse.
1: Lo están ganando Brasil, la Escocia 2-0 por fútbol de primera, la radio del Mundial.
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1: Disfrutamos del medio tiempo Verizon por fútbol de primera de radio del Mundial. Nos preparamos para los segundos 45 minutos. Chicho acá en el estadio de Miami. Lo gana Brasil con doblete de Vinicius Junior, 2-0.
2: Sí, un Brasil que debe volver a mantener la hegemonía de la pelota, manejar los tiempos, seguir creando opciones, seguir recuperando alto. Pero una Escocia que tiene que tener otras aspiraciones, que tiene que tener sus ganas de ir al arco enfrente, de buscar por lo menos el descuento, de rematar al arco rival, porque la verdad que lo que hemos visto hasta ahora ha sido muy pobre. Esperemos que mejore el partido para ambas selecciones, pero que al final sienta uno que las dos fueron al frente con ganas de ganar.
1: Hay cambio en la selección de Escocia para este segundo tiempo en el equipo que nunca le ha podido ganar a Brasil. Ingresa Kieran Tierney al partido. Cuenta regresiva para la segunda mitad acá en fútbol de primera entre Brasil y Escocia. Para los segundos 45 minutos va a poner a rodar la pelota acá Brasil y arranca el segundo tiempo por la radio del Mundial. Fútbol de primera, se va del partido en el equipo de Escocia. Andy Robertson, la entrada por parte de Kieran Tierney, es el cambio por parte de la selección de Escocia para el segundo tiempo. Mauro Silva en el equipo del técnico Steve Clark.
3: Sí, necesita arriesgar, Jesús, necesita ir arriba a buscar el resultado, va con el marcador desfavorable 2-0 y no tiene otra opción que intentar y dar la vuelta al placar al marcador.
1: La pelota la va manejando sobre el costado izquierdo Kieran Tierney, recién ingresado al partido. Dejó la pelota para John McGinn. McGinn atrás, entrega la pelota para que la maneje por el centro Scott McKenna. McKenna para Jack Hendry. Hendry con la pelota, toca el costado derecho de la cancha para Nathan Patterson. La tiene Patterson. Patterson que toca la pelota buscando el apoyo de Scott McTominay. Largo el pase al costado, no va a llegar a esa pelota. Vengano Tok se va al lateral. Es saque de costado en favor de la selección de Brasil en el segundo tiempo. Brasil 2, Escocia 0, Chicho Serna.
2: Sí, Escocia hace el mismo cambio que había hecho el partido anterior, saliendo su lateral izquierdo, su capitán, para darle entrada al número 6, porque lo repite, seguramente su capitán no está para jugar 90 minutos.
1: Arranca con la pelota Brasil en el costado derecho de la cancha, recibe la pelota Ryan, entregaba el balón allí por parte de Danilo, la aguanta ahora por el centro y maneja la pelota Brasil con la salida por el medio, por intermedio de Gabriel Magalhães. Magalhães para que tenga la pelota en la mitad de la cancha el conjunto de Carleto Ancelotti. Va con la pelota Casemiro, no encuentra a quién pasar la pelota, tiene que ir en corto entregando la pelota para que la maneje Danilo. La aguanta Danilo, atrás para Marquinhos que toca la pelota al otro costado de la cancha buscando a Douglas Santos. Ataca Brasil, trataba de escaparse por la izquierda, Vinicius Junior tenía la marca encima de Nathan Patterson, el balón se perdió al costado y es lateral en favor de la selección de Escocia en este arranque del segundo tiempo. 2 para Brasil,
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1: Adelante Claudio.
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1: 2 minutos del segundo tiempo. Casi 3 minutos de la segunda mitad. Brasil derrota a Escocia 2-0. La pelota por intermedio de Jack Hendry al costado. Atrás la pelota nuevamente por intermedio de Kieran Tierney. Tierney que quedó ahora jugando allí en la posición donde estaba Andy Robertson. Tocaba el balón Jack Hendry. Pelota al centro para que maneje el balón en la mitad de la cancha. Ferguson. La tiene Luis Ferguson. Abriendo el costado para Ben Ganodouk. Ganodouk enfrenta la marca de Douglas Santos. La pelota al medio nuevamente para Ferguson. Luis Ferguson cambia la pelota para Kenny McLean. McLean atrás. Recibe el balón Hendry entregando para McKenna. McKenna otra vez para Jack Hendry. presión sobre Henry por intermedio de Vinicius Junior, va a tener que ir atrás Henry con su arquero y saca la pelota a Angus Gunn, le va pegando de pierna derecha con un largo que cae en la mitad de la cancha, va perdiendo la pelota Scott McTominay, va a perder la pelota, la peleaba Gabriel Magalhães, la larga, la mitad larga hacia el centro para que recupere la pelota en la mitad de la cancha la selección de Escocia, en la mitad del campo por intermedio de Ferguson, el balón va quedando para Kenny McLean, la tiene McLean nuevamente con Ferguson, son 3:30 del segundo tiempo, 0 para Escocia, 2 para Brasil, lo vivimos por Fútbol de primero en la radio del Mundial, hoy en el estadio de Miami, a pleno este estadio, hoy lleno de hinchas brasileños, unos cuantos escoceses, pero no estamos en Río, ¿no, mi querido Mauro, ni en São Paulo, ¿no?
3: No estamos en Río, pero hay muchas camisas amarillas.
1: Parece, la pelota desde el costado de Tierney, viene el centro, remate de cabeza, se levantaba Scott McTominay, le pegó de cabeza en el punto penal, la pelota en las manos de Alisson, que se llevó la pelota por arriba, hay que tener cuidado, Mauro Silva.
3: Sí, comentábamos el riesgo de los balones aéreos, llegó muy bien Escocia ahora, menos mal que el balón fue justo en las manos del portero Alisson.
2: Sí, llegando muy bien con un gran centro, pero como McTominay llega, se posiciona y cabecea bien, bien parado Alisson, hay que tener cuidado con esas pelotas.
1: Este es el primer disparo bajo los tres palos que ha tenido Escocia en todo el partido, Mauro, este remate de McTominay.
3: Sí, lo que comentábamos, van a tener que arriesgar, van a tener que intentar dar la vuelta al marcador y es normal que Escocia venga para Brasil puede aprovechar la contra, ¿eh?
1: Gabriel Magalhães, en corto, va dejando para Marquinhos, arranca Marquinhos, son 5 ya del segundo tiempo, el partido lo gana Brasil 2-0 Escocia, vamos a Atlanta con Octavio Sasso, ¿qué está pasando en Atlanta con Haití Marruecos?
4: 7 minutos Jesús de este segundo tiempo, sigue el partido igualado 2-2, Haití no tira la toalla, Haití insiste, Marruecos también, buen partido en Atlanta.
1: Pelota larga para buscar a Vinicius Junior, el cierre en la mitad de la cancha por parte de Escocia, salía Tierney, dejó la pelota para John McGinn, McGinn que la aguante en la mitad de la cancha, McGinn que retrocede la pelota para que la maneje Ferguson, entregando para Kenny McLean, McGinn por el medio, dejó la pelota ahora para Lauren Shackland, va dejando la pelota para Jack Henry, va a cruzar la mitad del campo, dejó para Scott McTominay, McTominay que abre la cancha para Nathan Patterson, avanza Patterson, sigue Patterson, levanta el centro, pelota muy larga, por el medio de la defensa de Brasil, no hay nadie para rematar de Escocia, no llegaba esa pelota a Shackland, termina ganándolo en el fondo ahora Brasil por intermedio de Danilo, la salida ahora por parte de el conjunto brasileño por intermedio acá desde el fondo por parte de Marquinhos, pelota larga en la mitad de la cancha buscando a Ryan que va a perder la pelota, termina cortando el balón en la mitad de la cancha, bien allí por parte de Danilo, entregaba la pelota para Casemiro, dejó el balón ahora para Lucas Paquetá, arranca Paquetá, balón largo para Vini, hat-trick, hat-trick, hat-trick, le pega al arco, tapó, tapó, tapó el arquero Angus Gunn, se la pierde Vinicius para el tercero, para el triplete, la tuvo Vinicius para el tercero, Chicho Serna.
2: Gran jugada, Vinicius marcándole el pase en profundidad a Paquetá y Paquetá sirviéndose la precisa, gran definición, pero al final en esta sale ganando el portero.
1: La desperdició esta, Vinicius Junior, hay que darle mérito al arquero Angus Gunn, Mauro.
3: Sí, desperdició, pero la defensa de Escocia da muchas facilidades, porque sabe cómo juega Vinicius, y él busca el pase, Paquetá le impone la pelota, y sin embargo la defensa no es capaz de intervenir. Falló Vinicius Junior, pero llega con mucho peligro.
1: Largo pase de Tierney al costado derecho del campo, la pelota se pierde al lateral, la sacaba primero Douglas Santos, es balón en favor de Escocia, la pelota la tiene por el centro, el equipo de Escocia por parte de Scott McTominay, la pelota al medio para que maneje el balón Scott McKenna, cambia para Jack Henry, Henry, abre la cancha Henry, va dejando la pelota para que venga la subida por parte de Kenny McLean, 2-0 el partido, Scott McTominay pegado al costado derecho de la cancha, la oportunidad ahora por el centro Shaglan que deja de taco, ahora la pelota dentro del área para que venga la oportunidad para Escocia, bajaron al escocés en el área, dice el principal que no se cerramos para los suelos, la pelota la termina ganando el conjunto de Brasil, pelota larga de Mateus Cunha buscando a Vinicius Junior, la pelota al fondo para que saque la pelota el arquero Angus Gunn, venía el toque de Jack Henry, la tuvo ahora Escocia, reclamaron el penal, todos se levantaron detrás del arco allí de Alisson, allí está la mayoritaria presencia de hinchas de Escocia en el partido, lo tuvo Escocia ahora, pero sacó bien la defensa de Brasil, Javier Castrilli, con esta oportunidad que tuvo Escocia, 2 para Brasil, 0 para Escocia, había algo raro allí, Javier.
5: Ninguna falta, un contacto común en una jugada que ingresa al área y obviamente se cae al piso producto del contacto, pero una acción de juego natural.
1: El hincha siempre va a reclamar el penal, ¿no, Mauro?
3: Normal que griten la gente. Yo también desde no aprecié un contacto que pudiera ser inflación. Para mí, jugada normal también. Estoy de acuerdo con Javier Castrillo.
2: Lo importante es que Escocia se atrevió, que fue capaz de triangular y meterse dentro del área para una posible definición. Entonces, sí hay cómo, sí hay con qué, hay que arriesgar y hay que intentar.
1: El partido está 2-0, lo está ganando Brasil a Escocia. Tocaba la pelota atrás Casemiro. Tocaba el balón para Marquinhos. Va cambiando la pelota para que la tenga Danilo. Nuevamente con Marquinhos. Cambia por el centro para que tenga la pelota Gabriel Magalhães. Ataca Brasil, lo gana 2-0 en este segundo tiempo. Tiene la pelota Lucas Paqueta. La oportunidad ahora para que arranque desde el fondo Vinicius Junior, que le pega con fuerza, pero se la lleva bien el arquero Angus Gunn. Control del arquero Gunn por parte de la selección de Escocia. Otra oportunidad para Brasil, otro disparo de Vinicius Junior, pero acá consigue bien ubicado, Chicho, al del arquero de la selección de Escocia, Angus Gunn.
2: Sí, encuentra una variante Vinicius que me parece que es importante también en la media distancia, pero sin mucha fortuna porque el arquero está bien parado, domina amplia y tranquilamente la pelota.
1: Segundo tiempo, minuto 9 de la segunda mitad, lo gana Brasil 2-0 Escocia por fútbol de primera de radio del Mundial. Tierney dejaba la pelota para la salida por parte de Scott McKenna, cambia para Ferguson, la pelota al otro costado de la cancha donde sube con el balón dominado Kenny McLean, regresa nuevamente para Ferguson, la tiene Ferguson, dejó en corto para Scott McTominay, otra vez para Luis Ferguson, cambia para Scott McTominay, McTominay con la pelota, va atrás McTominay, va dejando la pelota para que la tenga Jack Henry, la tiene Henry, el partido lo gana Brasil 2-0 en este segundo tiempo. De nuevo por el medio, la pelota para que la maneje Luis Ferguson, ataca Brasil, ataca Escocia, se defiende Brasil, el doblete hoy de Vinicius Junior, tocaba atrás la pelota en la mitad de la cancha, Escocia por intermedio de McKenna, cambia para McGinn, abre la cancha a la izquierda para que reciba la pelota, Kieran Tierney, la tiene Tierney, retrocede Tierney, el balón la va aguantando nuevamente Escocia, el balón por parte de McKenna, cambia para Tierney, retrocede Tierney, balón en la mitad del campo para que tenga la pelota nuevamente Escocia por intermedio de Ferguson, la tiene Ferguson, cambia atrás para que tenga la pelota Jack Henry, el balón ahora para Nathan Patterson que se va al medio con balón dominado, sigue Patterson, metía pelota para Jackland que tocaba de primera hora para la entrada dentro del área, nuevamente la marca acá por parte de Gabriel Magalhães, encima de la jugada del principal, dice que no hay nada cuando entraba por el centro Escocia, y de nuevo ahora sí una falta en favor de Brasil, dice César Ramos, de nuevo una pelota peligrosa, Mauro, que meten en el área brasileña, se cae el hombre que viene de Escocia a pelear esa pelota y por supuesto todo el público escocés reclama el contacto.
3: Sí, Escocia adelantó las líneas y llega con peligro, ¿no? Otro contacto dentro del área, pelo que está claro que Escocia a partir de ahora va a buscar el gol como sea.
1: Lo gana Brasil, Chicho, 2-0 en el minuto 11 del segundo tiempo.
2: Sí, lo gana bien por los errores y por los aciertos que tuvo en la presión del primer tiempo. En el segundo ha intentado, pero también Escocia lo está haciendo. Parece que puede ser un segundo tiempo mucho más abierto que lo que vimos en la primera parte.
1: La tocaba Ryan, se apoyaba con Bruno Guimarães, pelota larga para buscar nuevamente a Ryan, el balón lo terminan sacando al costado, es saque de manos en favor de Brasil, en el costado derecho del campo, el lateral en favor de la selección brasileña, lo hace efectivo Danilo, retrocede el balón ahora para Marquinhos, la aguanta Marquinhos, entrega al centro Marquinhos, va cambiando para Gabriel Magalhães, Magalhães por el medio, no encuentra espacio, avanza con balón dominado, lo gana Brasil 2-0 en el segundo tiempo, en el minuto 11, casi 12 de la segunda parte, por el centro tocaba la pelota Lucas Paqueta, oportunidad para Vinicius Junior, le quiere pegar, la dejaba en el área buscando a Mateo Cunha, la busca nuevamente a Vinicius Junior, sale con todo el arquero Angus Gunn, se lleva la pelota Chicho Serna.
2: Sí, una buena triangulación, lo que pasa es que me parece que Guimarães no alcanza a devolverle bien la pelota, la deja pasar y cuando la deja pasar, el arquero se repone, la recupera, pero fue una jugada interesante donde Vinicius sale del área, quiebra, gira porque recibe solo.
1: Estamos en el segundo tiempo por fútbol de primera radio del Mundial. Lo está ganando Brasil, Escocia 2-0.
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1: También por aquí estaba Ronaldinho, Rivaldo, Cafú, Stoikov, Roberto Carlos, Mauro Silva, todo de la realeza brasileña presente acá en el estadio de Miami. La pelota al costado para Danilo, va a cruzar la mitad de la cancha, la tiene Danilo, va cambiando para Ryan, pegado al costado Ryan, va en diagonal con balón dominado, Ryan nuevamente con Danilo, Danilo con la pelota, ataca Brasil, balón atrás para que recupere Casemiro con el balón por el centro de la cancha, la pelota ahora para que la tenga Lucas Paquetá, entrega para Casemiro, devolución ahora para Lucas Paquetá, por el centro Paquetá, va cambiando el balón por el medio para Brasil. Brasil, pelota larga a la derecha buscando a Danilo, no va a llegar, se le acabó la cancha, se le acabó la cancha acá a Danilo, el balón se perdió por la última línea y tenemos el saque de meta para Escocia.
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1: Que darle mérito, ¿no?, al arquero Angus Young en esa pelota que le tapó Vinicius. Ryan, que recortó en el área, la oportunidad para Brasil, le pega la pelota, Cunha la va ganando en la entrada del área, aquí Lucas Paquetá la quiere colocar y el remate desviado por encima del arco, defendido por Angus Young, la tuvo Brasil para el tercero. 13, casi 14 minutos del segundo tiempo, lo gana Brasil Escocia, 2-0 por fútbol de primera la radio del Mundial.
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1: Hay falta en la mitad de la cancha, Chicho, en favor de Brasil, que va a cobrar Bruno Guimarães.
2: Sí, cada vez que Brasil se propone, fácilmente puede llegar a hacer la diferencia. Porque Escocia se agrupa, se cierra, pero no presiona. Entonces da libertades y Brasil tiene que aprovecharlas, porque ya ha generado otras más en este segundo tiempo.
1: 2-0 el partido en la segunda mitad. Ya estamos en 15 del segundo tiempo. Pelota para buscar a Guimarães, que se escapa. Recortó, le va pegando al arco. Dejó en corto para que venga el tiro. El arco se metió. Balón adentro. Gol. ¡Gol! De Brasil, de Mateo Cunha, que recibe en el área y la coloca al palo izquierdo de Angus Young. Le pide el fondo de las redes y ahora el 16 del segundo tiempo. Brasil está goleando. Brasil está derrotando 3-0 Escocia con doblete de Vini y el tercero de Mateo Cunha. Lo gana Brasil por goleada. 3-0 en el segundo tiempo Escocia por fútbol de primera. La radio del Mundial. Chicho Serna.
2: Una gran jugada. Ya lo había venido marcando Brasil. Cuando quisiera, si aceleraba y cambiaba de ritmo, seguramente iba a encontrar los espacios para definir. Una gran demarcación de Bruno Guimarães y un gran acompañamiento de Mateus Cunha, que lo único que tiene que hacer es ir y tocar la pelota para celebrar el gol.
1: 3-0, Mauro, partido no sentenciado, no liquidado, pero sí para manejarlo tranquilo ahora en el primer cuarto de hora del segundo tiempo.
6: Sí, para manejar con tranquilidad, incluso permite a Ancelotti, si quiere hacer algún cambio, tener partido mucho más controlado ahora. Entonces, claro, ese 3-0 da mucho más tranquilidad a Brasil. Como dijo o Chicho Serna, una gran jugada de Bruno Guimarães, y hace el pase ahí, deja prácticamente el gol abierto para Mateus Cunha finalizar.
1: Dicho, Brasil marca un gol por error de la defensa de Escocia temprano, marca otro gol en el final del primer tiempo, donde le gana a Escocia en el juego aéreo con ese gol de cabeza de Vinicius Junior, y ahora en el primer cuarto de hora de la segunda mitad marca el tercero.
2: Cada cuarto te va liquidando y te va mermando.
1: Tierney con el centro, sacaba la pelota Marquinhos. Hay una infracción que nos indica el principal del juego. Hay falta que termina cometiendo Danilo cuando metía el centro Kieran Tierney. Hay falta de Danilo contra Kieran Tierney. Recibe la tarjeta amarilla. Amonestado el lateral brasileño Javier Castrilli en el minuto 18 del segundo tiempo. Lo gana Brasil 3-0. Amarilla para Danilo.
5: Muy fuerte Danilo en la marca. Se arroja haciendo un tackle con deslizamiento que toma contacto con su rodilla en la humanidad del escocés, haciéndolo caer sobre el costado afuera, izquierdo, a la altura del área de Brasil.
1: Se la jugó, ¿no?, aquí Danilo en el borde del área, esta falta en favor de Escocia. Ahora el tiro libre, la amarilla para Danilo. Amonestado Danilo, tiro libre para Escocia. Estamos en el minuto 18 del segundo tiempo. Lo gana Brasil 3-0. Acomoda la pelota Luis Ferguson. tiro libre para Escocia. Le va a pegar directo al arco Ferguson, solamente uno en la barrera. A ver qué hace Ferguson, le pega. ¡Ferguson tapó! ¡Tapó! ¡Tapó a Alison Becker! Le envía a la línea final al tiro de esquina. Es un tiro de esquina de forma y con los hechos tan capaces como tú. Logró superar allí el único hombre que estaba en la barrera, Ferguson. Pero bien atento estaba allí Alison Becker para enviar la pelota al lanzamiento de esquina. Otro tiro de esquina de forma y con los hechos tan capaces como tú en favor de la selección de Escocia. 3 a 0 el partido en la segunda mitad, lo está ganando Brasil por la radio del Mundial, fútbol de primera. Va cobrando acá Maguín, pelota al segundo palo, la pelota la va sacando a media la defensa de Brasil, termina ganando Tierney, tiene nuevamente levantando el centro, balón por arriba, el remate de cabeza, otra vez tapó, tapó, tapó Alisson el tiro, otro remate de cabeza de Scott McTominay, que hace lucir a Alison Becker. 3 a 0 el partido, Mauro Silva ha tenido 2, Escocia, pero ahí está Alison Becker.
6: Sí, no trabajó mucho en la primera parte, pero cuando Brasil necesitó, el portero Alison hizo 2 buenas paradas, y esa también una parada muy buena del portero Alison.
2: Tercera buena atajada de Alison, 2 cabezazos de McTominay, y en el tiro libre pareciera que le había dicho al jugador, pégale acá, que acá estoy yo parado, lo controla de buena manera.
1: Aquí estoy, le decía Alison Becker a Louis Ferguson. Antes había agarrado una pelota por el centro, Paquetazo le había metido larga a Vinicius, pero lo agarró en fuera de lugar. Son ya 20 minutos del segundo tiempo. 20 minutos, venga, no toca llegar hasta el fondo, no se le acabó la cancha. Se le va la pelota por la última línea, saque de fondo en favor de la selección de Brasil. Estamos en la radio del Mundial Fútbol de Primera y les vamos a presentar el marcador del partido. 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Lo está ganando Brasil, Escocia ahora 3 a 0 por la radio del Mundial Fútbol de Primera.
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1: Ingresan al partido Gabriel Martinelli y Fabinho. Se van del partido Casemiro y Lucas Paquetá. Mauro Silva, ¿qué busca Ancelotti con este par de movimientos?
6: Sí, buenos cambios porque Casemiro tiene tarjeta amarilla. Es importante sacarle del partido. No vaya a ser que tome la segunda tarjeta y tenga que cumplir suspensión. Y Paquetá, bueno, para mí Martinelli puede dar una dinámica mejor. Y Paquetá, para mí, comentaba la primera parte, no hizo un gran partido. Y a ver cómo se comporta Martinelli en esta posición.
1: Los cambios que realiza Brasil en el segundo tiempo, minuto 21 de la segunda mitad, a través de Fútbol de Primera. Recuerden que después del partido estaremos con el juego entre República Checa y México. Checa y México, 8:30, tiempo del este. Arranca la transmisión de la noche con los relatos de Sami Sadotnik, Yayo de la Torre, Manolo Sol, el Pío Valderrama, Carlitos de los Cobos y Javier Castrilli por Fútbol de Primera, la radio del Mundial, para continuar con nuestra jornada de 3 encuentros hoy de la Copa del Mundo del 26. Quieran Tierney, pegado a la banda izquierda, quiere levantar el centro, enfrentaba la marca allí por parte de Ryan, que colabora ahora en defensa, tiene que meter la pelota atrás ahora para su arquero Alison y deja la pelota para el arquero Alison. Llegó hasta el fondo, Ryan Chicho, para apoyar en defensa.
2: Sí, ha hecho un partido completo, porque podíamos hablar de las veces que presionó y que Brasil recuperó y de ahí generó no solo goles sino también peligro, pero después también lo que ha jugado, lo que ha manejado la pelota, cómo ha encarado y ahora con una ayuda hasta la propia área. Entonces, un jugador que ha hecho un gran partido con un gran comportamiento.
1: Fabinho, que toca la pelota, cambia al costado buscando a Douglas Santos, nuevamente al centro para Fabinho, aguanta la pelota Fabinho, está en la mitad de la cancha, dejó en corto Fabinho, el balón ahora adelantado parte de Mateo Cunha buscando a Bruno Guimarães, sacó de atrás la pelota Jack Henry, balón muy largo al medio, no hay nadie, no alcanza allí esta pelota. Lauren Jackland termina ganando el balón en el fondo. Alison dejaba la pelota para Marquinhos, va dejando para Gabriel Magalhães. Lo gana Brasil en el segundo tiempo, 3 a 0. Vamos Atlanta con Octavio Sasso, minuto 23. Acá Brasil 3, Escocia 0. ¿Qué está pasando en Atlanta, Octavio?
4: Jesús, 70 minutos de tiempo completo. El partido sigue igualado entre Marruecos y Haití. Marruecos lo intenta, la gente de Haití que se anima. Por ahora todo igual en Atlanta, 2 a 2.
1: La información directamente desde Atlanta con Octavio Sasso por Fútbol TV, la radio del Mundial. Estamos en el minuto 23 de la primera mitad y llegamos a la pausa de hidratación en Miami en el segundo tiempo. Lo gana Brasil-Escocia 3-0.
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1: En Miami está ganando Brasil, está goleando Brasil 3-0 Escocia por la radio del Mundial Fútbol de Primera. Hoy directamente desde el estadio de Miami. Un estadio repleto de seguidores brasileños que hoy están acompañando a la verde amarela en esta victoria para asegurar el primer lugar y clasificar a la siguiente ronda, Mauro Silva.
3: Sí, Jesús, sale Caleta Neymar también, la gente se anima ahí, el público, pero lo importante es que el partido está tranquilo. Quizás para mí el partido que Brasil va ganando con más autoridad desde que empezó la competición, y era importante tener un rendimiento así porque generaba muchas dudas. Yo creo que Brasil hoy juega relativamente bien y la entrada de Rayan y las combinaciones con Vini Júnior fueron muy importantes para ganar el partido.
1: Y cuando Escocia trató de ganar por arriba alguna pelota, Chicho, ahí estaba Alisson Becker.
2: Sí, era lo que faltaba mostrar hoy en la selección brasileña, que el arquero Alisson está en buena forma, que ha dicho presente, que ha tenido 2-3 atajadas importantes, porque eso también da tranquilidad para todo el equipo. Y con Neymar, claro, salta a calentar y todos nos emocionamos porque quisiéramos verlo tocar de nuevo la pelota.
1: El partido se presta, Mauro, para que Neymar pueda haber minutos en este juego.
3: No, se presta, el partido se presta, es una buena oportunidad. Si está en buenas condiciones, yo le pondría un poquito, ¿no? Si no está, dejaría para más adelante, pero es sin duda que el partido con 3-0 es una buena oportunidad para ver.
1: Si no es ahora, ¿cuándo, Chicho?
2: Sí, 5-10 minutos, solo para que pare la pelota. Ojalá. Y vuelva,
1: para que se caiga el estadio,
2: y Chicho, vuelva a gozar, a disfrutar el mundo del fútbol.
1: Veremos si Ancelotti lo considera para lo que resta de partido. Ya realizó un par de cambios Ancelotti, con las entradas de Fabinho y de Gabriel Martinelli. En el conjunto brasileño en esta segunda mitad por la radio del Mundial Fútbol de Primera se va a reanudar el partido. Lo gana Brasil 3-0 Escocia, y una falta en la mitad del campo que termina cometiendo en ataque acá Danilo. Hay tiro libre para Escocia, sentencia el principal del partido, César Ramos.
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1: ¿Entra o no entra Neymar Junior, Chicho Serna?
2: Ancelotti es un especialista y para mí lo va a poner un ratito.
1: ¿Qué dice Mauro?
3: Yo creo que le va a poner un poquito también. Algunos minutos le puede dar confianza de cara a los próximos encuentros también.
1: Tian, pelota adelantada para Jaclan. El balón se perdió al costado porque la sacaba allí Brasil por intermedio de Gabriel Magalhães. Tiene la pelota Escocia. El balón va quedando para que lo recupere Kieran Tierney. Balón largo a la banda izquierda. Tierney logra meter el centro. Pelota en el área para Jaclan, que le quiere pegar cruzado. El remate en el área pequeña. Es con McTominay, que se va por encima de la puerta que defiende Alisson Becker. ¿Lo llamaron o no lo llamaron, Chicho?
2: Ya lo llamaron.
1: Ya lo llamaron, ¿no? Por eso la algarabía, ¿no? Explotó el estadio apenas se fue allí al banco Neymar tras el llamado de Carleto Ancelotti. Ya le están indicando a Neymar Junior. Prepárense para escuchar la ovación que se viene en el estadio de Miami para Neymar Junior, Mauro Silva.
3: Sí, todo Brasil está deseando ver a Neymar. Brasil y todo el mundo, la gente enamorada del fútbol, está deseando ver a Neymar en este Mundial. Es una buena noticia para la competición que salga Neymar.
1: Pelota atrás para Alisson Becker. La tiene Alisson Becker en la salida por parte de Brasil. Cuando le exigieron, respondió Alisson Becker. Fabinho nuevamente para Alisson Becker. Va cambiando la pelota para Gabriel Magalhães. Lo está ganando Brasil 3-0 Escocia en el segundo tiempo a través de la radio del Mundial. Fútbol de primera, la pelota en corto para Marquinhos, avanza Marquinhos, la tiene lentamente Marquinhos por el medio, Fabinho, la aguanta Fabinho, dejando la pelota para que la tenga allí por el medio Gabriel Martinelli, Martinelli con la pelota, sigue Martinelli, Martinelli con el balón, atrás Martinelli para Gabriel Magalhães, Magalhães para Fabinho, la aguanta Fabinho en la mitad de la cancha, levanta la mirada a Fabinho, va tocando la pelota para Mateus Cunha, retrocede nuevamente para Fabinho, va cambiando ahora para Gabriel Magalhães que se sube al ataque, entregó la pelota para Douglas Santos, mete la pelota al medio, buscaron la oportunidad para Martinelli que trata de girar, entregando para Vinicius Junior, bien el corte en defensa por parte de Nathan Robertson para sacar la pelota, la gana Scott McTominay, arranca McTominay, va McTominay, va dejando para John McGinn, la tiene McGinn, gira McGinn, levanta la vista McGinn, enfrenta la marca allí por parte de Ryan que se lo quita de encima, la tiene John McGinn, al centro McGinn, va dejando la pelota para que la maneje Kenny McLean, va a cruzar la mitad de la cancha del conjunto de Escocia, la tiene McLean, sigue McLean por el medio, tocaba nuevamente para John McGinn, McGinn para McLean, McLean toca el balón del balón ahora para Kieran Tierney, la aguanta Kieran Tierney, la tiene Tierney, otra vez la pelota para que la maneje por el centro del conjunto de Escocia por parte de Kenny McLean, la pelota para Louis Ferguson, aguanta Ferguson, sigue Ferguson, la tiene Ferguson, no encuentra quien pasar la pelota, Louis Ferguson, balón atrás, otra vez para Kenny McLean, pelota ahora para John McGinn, McGinn que cambia a la izquierda para Kieran Tierney, Tierney con la pelota, tres cuartos de cancha, hace la individual, trata de meterse en el costado izquierdo de la cancha, al área, otra vez, mira quién está marcando, lo de Ryan hoy, Mauro Silva es tremendo en ataque y en defensa por parte de Ryan.
3: Con 19 años puede, Chicho, atacar y defender ahí, nosotros...
8: Llega. Tiene toda esa vitalidad, pero creo que ha asumido un gran compromiso, sí, que es lo más importante, sí, ¿no?
1: Es un tiro de esquina de Ford, y que los hechos tan capaces como tú en favor de la selección de Escocia, va a levantar la pelota Louis Ferguson, por el costado izquierdo del campo, tiro de esquina en favor de Escocia, pelota al medio, otra vez por arriba, saca la pelota Alisson Becker, tremendo también hoy lo de Alisson, Mauro Silva.
3: Sí, no, cuando Brasil no lo necesitó, estuvo ahí con mucha seguridad el portero Alisson.
1: Centro de Tierney al segundo palo, cortaba la pelota Douglas Santos, viene la pelota desde el costado, la pelota al medio, llega el corte por parte de Fabinho, envía la pelota a la línea final, es un tiro de esquina para Escocia, es un tiro de esquina de Ford, y que los hechos tan capaces como tú, vamos a Atlanta con Octavio Sasso, aquí Brasil gana 3-0.
4: Y también desde un tiro de esquina aparece el tercer gol, Jesús Eduardo de Marruecos. Marruecos le está ganando 3-2 a Haití en 78 minutos de tiempo completo en Atlanta.
1: Le dio la vuelta al partido entonces Marruecos frente a Haití en el segundo tiempo. Se levantó el tiro de esquina, el remate de cabeza que se va apenas por encima del arco. La oportunidad para que la tenga ahora Chaplin, el balón por encima de la puerta de Alisson, ahí saque de meta y va a ingresar al partido Neymar. Así lo recibe el público de Miami, se va Mateus Cunha. Explota el estadio con Neymar en la cancha. Así lo reciben a Neymar, ya está en la cancha con la número 10, Neymar Junior al campo de juego, Brasil gana 3-0, ya pasamos la media hora, el segundo tiempo, lo está ganando Brasil 3-0 con doblete de Vinicius Junior, el otro de Mateus Cunha, que se va del partido, la pelota sobre la derecha para que aguante el balón, toca su primera pelota Neymar Junior, cada vez que la toque Neymar, Mauro Silva, esto va a ser un show.
3: La gente se vuelve loca ahí y pone en el sitio de Mateus Cunha porque Martinelli entró y es capaz de hacer una función parecida a lo que hace Mateus Cunha y deja Neymar más suelto arriba.
1: Va recibiendo la pelota Ryan, retrocede el balón para Marquinhos, Marquinhos con el balón, ya pasamos el 30 de la segunda mitad, el minuto 30 del segundo tiempo, gana Marruecos Haití, 3-2, aquí gana Brasil, 3-0, la pelota para que la maneje Fabinho, tocaba a la izquierda Fabinho para Douglas Santos, retrocede nuevamente el balón para Fabinho, la tiene Fabinho, ataca Brasil por el medio. Tiene la pelota y aguanta como puede acá la pelota Neymar, se la van a quitar, recupera en el fondo la pelota Henry, balón largo para McGinn, lo derriban, hay falta y en este momento con la ventaja para la selección de Marruecos ante Haití, los dos equipos igualados con 7 puntos, Brasil y Marruecos, Escocia con 3 puntos en el tercer puesto, pero Brasil en el primer lugar del grupo con la diferencia de más 6, luego de ese enfrentamiento directo que terminó con empate a 1 entre Brasil y Marruecos. 64.478 personas presentes hoy en el estadio de Miami, repleto hoy, abarrotado de la mayoritariamente presencia de hinchas brasileños, unos muy buenos escoceses que han llegado también para invadir Miami en estas últimas horas para el partido de la selección de Escocia, que regresaba a una Copa del Mundo y que nunca le ha podido ganar a Brasil, y que esa racha va a continuar. El quinto partido en la historia de la Copa del Mundo, hasta el momento es victoria para Brasil con un empate para Escocia. La pelota sobre el costado para buscar a Douglas Santos, lo gana Brasil 3-0. Pelota ahora para Vinicius Junior, que se metió en el área. Vinicius, que le pega al arco, metió la mano a última hora, tapó el arquero Angus Gunn y envía la pelota a la línea final, al tiro de esquina. Es un tiro de esquina de Ford, vehículos hechos tan capaces como tú. Alerta de triplete, alerta de hat-trick en el estadio de Miami. La buscó Vinicius, ya le sacó dos pelotas el arquero, había marcado uno en la primera mitad, pero el principal César Ramos se lo negó a Vinicius por una supuesta falta. Hay tiro de esquina de Ford, vehículos hechos tan capaces como tú, en favor de Brasil. Cobra Neymar, balón por arriba, rechaza por arriba McTominay, va ganando la pelota Ryan, le van a sacar la pelota, la trata de recuperar ahora Escocia en la mitad del campo, pero hay falta en la mitad de la cancha que indica César Ramos. Mauro Silva, Brasil 3, Escocia 0, y Neymar está en la cancha.
3: Neymar en la cancha, y Brasil bastante dependiente obviamente de Vinicius Junior, ¿no? con la lesión de Rafinha, tiene un protagonismo Vinicius en el aspecto ofensivo para la selección brasileña, un jugador fundamental para las aspiraciones de Brasil.
8: Pero para mí es un jugador que lo sabe asumir, que es capaz de generar ese liderazgo, ese caudal de fútbol que tiene para ir al ataque. Y acá vemos ya como Neymar también se junta con Vinicius y crean bastante peligro.
3: Y Chicho, era un poco lo que la afición brasileña, los hinchas esperaba de Vinicius Junior en este Mundial, porque demasiado protagonismo en el Madrid, sin embargo en la selección, ese Mundial está siendo determinante hasta ahora.
1: Neymar, que intenta meterse en el área, recupera Bruno Guimaraes, se la quiere pasar a Neymar. Neymar ahora sí recibía a Bruno Guimaraes, pero hay una falta previa que sentencia a César Ramos. Hay tiro libre en favor de la selección de Escocia. Chicho Serna, minuto 35 de la segunda mitad, lo gana Brasil Escocia 3-0.
8: Y sumado a eso, ese liderazgo que necesita Brasil de Vinicius, lo complementa con 4 anotaciones en 3 juegos.
1: Para Vinicius Junior, ¿no? Todas las grandes estrellas apareciendo en esta Copa del Mundo, ¿no? Sí. Ni hablar de lo de Messi, lo de Mbappé, lo de Haaland, lo de Harry Kane, lo de Cristiano Ronaldo en el día de ayer, y hoy nuevamente Vinicius Junior por la selección brasileña. Maneja la pelota Fabinho, dejó el balón para Ryan, se escapa Ryan, va Ryan, sigue Ryan, oportunidad para Brasil, dejó la pelota para que venga el centro buscando la entrada de Vinicius Junior. La pelota la logra sacar la defensa de Escocia a un costado, se salva Escocia ahora. En la última línea logró sacar la pelota la defensa de Escocia en el segundo tiempo, minuto 36, se salva Escocia. Chicho, la tuvo nuevamente Vinicius Junior cuando hay pelota en favor de Escocia, y va a haber par de cambios en el partido en el equipo que dirige técnicamente Steve Clark.
8: Sí, como iba la jugada, pensaba que Ryan iba a empoderarse, iba a sacar un buen remate, pero decide servirla, hay un buen centro y Vinicius se pasa un poco, por eso no alcanza a definir ahí como pretendía.
1: Se van Ben Gannock-Dogg y Nathan Patterson al campo de juego. Rafton y Ryan Christie, cambia toda la banda derecha el técnico Clark, pero también hay cambios en Brasil. Se va el partido Ryan, tremendo lo de Ryan hoy por parte de la selección brasileña. A la cancha Alexandro, también se va el partido Douglas Santos y Ryan fuera, al campo de juego Alexandro, y Hendrick al campo de juego también. ¿Te gustan los cambios, Mauro?
3: A mí me gusta. Hendrick es otro futbolista que tenemos muchas ganas de verle, y con partido con 3-0 es la oportunidad para hacer este manejo en la plantilla, en los jugadores.
8: Pero qué bueno, Mauro, cómo conjuga, cómo combina experiencia con juventud, y es la manera de irlos llevando para que estos jugadores que tienen un gran potencial terminen ratificándolo en un Mundial.
1: Se escapaba por el centro Escocia, llegó la marca por parte de Fabinho, termina cometiendo la infracción por detrás ahora a Kenny McLean. Hay falta para Escocia, tarjeta amarilla para Fabinho, amonestado Fabinho ahora en el segundo tiempo. Lo gana Brasil 3-0, Mauro, en el 38 de la segunda mitad.
3: Sí, un partido que hoy para mí gana con autoridad de Brasil. Yo honestamente esperaba más de la selección de Escocia, demasiados fallos en su defensa, pero bueno, Brasil, como dijo Chicho, ha presionado, ha sabido aprovechar, tirar provecho de sus errores defensivos.
1: Cobraron la falta, la pelota para McGinn, nuevamente en el área, la oportunidad para Escocia, saca la defensa brasileña, balón largo en la mitad de la cancha, no hay nadie por parte de Brasil para recuperar esa pelota. El que gana el balón es Henry, dejaba la pelota en la mitad de la cancha para Kieran Tierney, la cambia larga al costado derecho del campo buscando a la subida de John McGinn, la aguanta McGinn, la tiene John McGinn, marcado allí por Alexandro, sigue McGinn, la mete al medio buscando McTominay, McTominay en el área, sigue con McTominay, quiere pegar el arco, McTominay tiene dos encima, tres encima, va ganando nuevamente McGinn, la tiene McGinn, recorta McGinn, enfrentando la marca de Alexandro, insiste McGinn, la oportunidad ahora para Cristi, que levanta el centro, pelota atrás para Shackland, trata de pegarle ahora Tierney, cortó la pelota y arranca, apareció como un fantasma Hendrick, robó la pelota y se va escapado por la mitad de la cancha, la aguanta Hendrick, por el centro Hendrick, después la pelota para Neymar, la aguanta Neymar, levanta la vista Neymar, avanza lentamente con balón dominado, estamos en el 39 del segundo tiempo por la radio del Mundial, fútbol de primera, la pelota por el medio de la cancha, Martinelli, tocaba la pelota para Alexandro, nuevamente para Gabriel Martinelli, Martinelli con la pelota, lo gana Brasil con doblete de Vinicius y uno de Mateus Cunha, 3-0 Escocia en esta segunda mitad, amonestados en el partido por Brasil, Danilo y Fabinho, la pelota en la mitad del campo de Marquinhos, cambiando para Fabinho, Fabinho con el balón, tocando a la izquierda, va recibiendo la pelota Vinicius Junior, avanza Vinicius Junior con la marca de Ryan Christie, tocaron la pelota allí por parte de Neymar, la tiene Neymar Junior, Neymar entregando para Fabinho, Fabinho nuevamente con Neymar, Neymar que retrocede la pelota para que la tenga Marquinhos, va cambiando ahora para Danilo, la tiene Danilo, sigue Danilo, atrás Danilo, entregando la pelota para Marquinhos. Estamos en la segunda mitad, casi 40 del segundo tiempo, la pelota sobre el costado, otra vez para Vinicius Junior, se quita la marca de Ryan Christie, Vinicius Junior con la pelota, la aguanta Vinicius Junior, dejando el balón ahora sobre el costado para Alexandro, la pelota para Gabriel Martinelli, la aguanta Martinelli, la tiene Brasil, pelota al medio para Danilo, Danilo, y comienza a correr el ole acá la afición de Brasil en el partido, en esta segunda mitad, Chicho. 3-0 gana Brasil.
8: Te lo dije cuando iban 2 o 3 minutos. El ole se canta en el segundo tiempo, ¿no?
1: Sí.
8: Bueno.
1: Lo cantaba Escocia tempranito, ¿no? En
8: muy,
1: el partido.
8: Muy, muy temprano.
1: Bueno,
8: muy...
1: cuando estaba 0-0, ¿no?
8: Sí, pero iban 2 minutos.
1: Y en la acción anterior fue un gran corte de Mauro Silva por parte de Hendrick, que cortó la pelota. Cuando hay tiro de esquina de Ford, vehículos hechos tan capaces como tú, ya va a comentar Mauro Silva en fútbol de primera, la radio del Mundial. Va a levantar la pelota Neymar Junior. Lo gana Brasil 3-0, buscando el cuarto Brasil. Neymar le va a pegar la pelota, balón al primer palo. Tiene que ir a cortar el balón y apoya en defensa a Lauren Shackland. Envía la pelota nuevamente al lanzamiento de esquina, Mauro Silva.
3: Sí, otro saque de esquina para Brasil. Y Hendrick, sí, un jugador joven con mucho potencial también, que tiene las esperanzas y el deseo de todos los aficionados brasileños que haga un gran mundial.
1: Otra vez va a levantar el tiro de esquina de Ford, vehículos hechos tan capaces como tú, por intermedio de Neymar, la pelota en el área, la ganaba acá, pero le pegaba mal a la pelota, la oportunidad ahora para Gabriel Magalhães, el balón se perdió al costado y es pelota en favor de la selección de Escocia en este segundo tiempo, cuando le pegaba la pelota a Gabriel Magalhães acá a McKenna. Es lateral en favor de Brasil, va a sacar la pelota el equipo de Carlo Ancelotti por intermedio de Danilo. Vamos al minuto 41 del segundo tiempo, lo está ganando Brasil 3-0 la selección de Escocia. Tiene la pelota Marquinhos, por el medio Marquinhos, va dejando para Gabriel Magalhães. Magalhães, dejaban el balón para Alexandro. Lo gana Brasil 3-0 en el segundo tiempo, con 2 goles de Vinicius Junior, otro de Mateus Cunha. Está en la cancha Neymar. Vamos a Atlanta en el minuto 41. Acá gana Brasil 3-0. ¿Qué está pasando en Atlanta, Octavio Sasso?
4: A falta de 1 minuto, Jesús, para que terminen los 90. Acaba de marcar el cuarto Marruecos. Lo van a revisar de todas maneras. Haití protesta. Marruecos marca el cuarto. Marruecos 4, Haití 2, acá en Atlanta.
1: Bueno, veremos si se mantiene el tanto por parte de Marruecos contra la selección de Haití. Territorio hoy también lo de Haití, que se fue adelante en un par de ocasiones frente a Marruecos, pero no pudo sostener el resultado para la selección caribeña. Tiene el balón Bruno Guimaraes, la aguanta Guimaraes. falta contra Bruno Guimarães. Estamos en fútbol de primero y le vamos a presentar el marcador del partido. 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Lo está ganando Brasil a Escocia 3-0 con doblete de Vinicius y otro tanto anotado por parte de Mateo Cunha por la radio del Mundial. Fútbol de primera, ataca con la pelota acá Vinicius Junior, se quita la marca, trata de meterse en el área, corta la pelota Escocia. El marcador del partido, Brasil 3, Escocia 0.
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1: Deja la pelota a Escocia, ahora por intermedio de Ryan Christie, se apoyaba con Lauren Shackland. Christie entregando por el centro del balón, la corrida acá por parte de Christie, que recibía la pelota por intermedio del volante central Louis Ferguson. Ferguson con la pelota, la tiene Ferguson, va dejando atrás la pelota para Kenny McLean, va McLean, sigue McLean, va buscando McLean, el apoyo nuevamente por parte de John McKean. McKean con el balón, quiere meter el centro, no encuentra espacio, enfrenta la marca allí por parte de Danilo, la mete en el área, trata de ganar la pelota, como viene acá la oportunidad para el cuadro de Escocia por parte de Ruston. Se la termina llevando el arquero Alison Becker. Va a preparar un par de cambios el técnico Steve Clark. Ya vamos a ir nuevamente a Atlanta. La pelota a la mitad de la cancha, aguanta el balón Neymar, tiene la pelota Neymar, retrocede el balón ahora para Gabriel Magalhães. Vamos a Atlanta, aquí gana Brasil 3-0.
4: Jesús, hubo revisión en el VAR, pero el VAR autorizó el gol, así que Marruecos lo celebra. Quedan 4 minutos y se acaba. Marruecos 4, Haití 2 en Atlanta.
1: Gana Marruecos a la selección de Haití. Aquí gana Brasil con marcador de 3-0, pero hasta el momento, con ese par de resultados, Brasil se mantiene en el primer lugar del grupo. Acá hubo una falta de Ryan Christie. Hay tiro libre para Brasil en el costado izquierdo del campo. Amarilla para Ryan Christie. Fue amonestado Ryan Christie. Va a levantar la pelota Neymar Jr. Se nos acaba el partido acá en Miami. Ya vamos a ir con el momento del partido. Cobra Neymar. Saca el balón como puede Henry. Va recuperando nuevamente la pelota Neymar Jr. La tiene Neymar. Sigue Neymar. Le pega Neymar a las manos del arquero de Escocia, Angus Gunn. ¿Cuál sería para Mauro Silva el momento del partido? El 1-0, el 2-0, el 3-0, el regreso de Neymar.
3: No, y un partido de esas características, Jesús, para mí el gol de Vinicius al minuto 7 es el momento más importante ahí.
1: Para Chicho Serna.
8: El gol de Vinicius porque es el que marca la pauta de lo que iba a seguir pasando durante los 90 minutos.
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1: Hay una falta en la mitad de la cancha en favor de Escocia, me indica César Ramos. Hay tiro libre para la selección de Escocia en la mitad de la cancha. Va a pegar la pelota el equipo de Escocia, que va a realizar un par de cambios más. Se va del partido Shackland. Va a ingresar Che Adams en las filas de Escocia. También se va del juego John McKean. Cambios en el equipo de Steve Clark. Se van del juego Lauren Shackland y John McKean. Al campo de juego Che Adams y Finlay Curtis. Al campo de juego con la 25 Curtis y con la número 10 Che Adams. Ferguson para pegar a la pelota. Se han agregado 6 más en esta segunda mitad. Le va a pegar al balón Louis Ferguson. Vamos a ir con el tiempo extra en el partido. Cobra Ferguson, la mete en el área. El balón se va a ir lentamente al costado y es lateral en favor de la selección de Escocia. 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
1: segundo tiempo, ya estamos en el agregado de la segunda mitad, se agregaron 6 en esta segunda parte. Lo gana Brasil 3-0 Escocia por la radio del Mundial. Esto no ha terminado, hay chance para uno más, Mauro Silva.
10: Sí, porque Escocia está arriesgando mucho y Brasil tuvo un contragolpe agora con mucho espacio y que Vinicius no conectó bien.
1: Pelota que va buscando Endrick por la derecha, llegó hasta ahí, se le fue la pelota por línea final a Endrick. Ahí saque de meta para Brasil, para Escocia.
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1: Trataba de escaparse con la pelota Escocia con el balón sobre el costado izquierdo por intermedio de McKenna, perdía la pelota, recupera por el centro Neymar, aguanta la pelota Neymar, estamos en el tercer minuto del agregado de la segunda parte, la maneja Fabinho, va dejando al costado izquierdo de la cancha para buscar la subida por parte de Alexandro, lo está ganando Brasil 3-0 en el segundo tiempo, va dejando para Vinicius Junior, la tiene Vini, balón al medio para Gabriel Magalhães, la tiene Magalhães, busca el apoyo Magalhães con Bruno Guimarães, tiene la pelota Brasil, gana 3-0, gana, convence hoy Brasil, gana y golea, y está clasificando la siguiente fase como líder del grupo Brasil. Otra noticia importante hoy, y no está recibiendo goles con una gran actuación también del arquero Alisson Becker, cuando le exigieron respondió. Guimarães la metía por el medio para Neymar, no alcanza acá la pelota Neymar, recupera el balón Angusión, hasta ahora poco, no Mauro y Chicho lo de Neymar en el partido, pero lo más importante es que regrese, ¿no? Que vea minutos y gane confianza, porque ahora es que empieza lo bueno para Brasil.
10: Sí, lo importante era participar, entrar en juego, tocó bastante la pelota, el balón y así va corriendo confianza para lo que queda de competición, Jesús.
8: Sí, lo importante es empezar a volver a sentirse que es futbolista, que está dentro del campo de juego, que al final es donde siempre lo quisiéramos ver.
1: Y eso es lo más difícil, Chicho, recuperarse ese tema mental, ¿no? Después de una lesión.
8: Es difícil, pero bueno, importante que también sea acá en el Mundial. Ha entrado, ha tratado de manejar la pelota, ha hecho algunas paredes. Sabemos que está fuera de forma, pero hoy teniéndolo ahí, ¿cuánta importancia tendría hoy Neymar en esta selección? Es la pregunta que nos debemos hacer.
10: Estando bien, bueno, muchísimo.
8: ¿Toda?
10: Muchísimo.
1: Hay una falta de Martinelli sobre Louis Ferguson en la mitad del campo. Puede ser la última del partido para Escocia. Se juega la segunda mitad por la radio del Mundial. Fútbol de primera. Brasil está ganando. Brasil está goleando. Brasil no está recibiendo goles. Brasil está quedando primera de grupo. Brasil está avanzando una vez más a la siguiente fase de una Copa del Mundo. Va a cobrar la falta Louis Ferguson. Escocia a esperar. Se cobra el tiro libre aparte de Ferguson. La pelota que se va por encima del arco. Llegaba la defensa brasileña entre Bruno Guimarães y Gabriel Magalhães para enviar la pelota al lanzamiento de esquina. Es un tiro de esquina de forma y que los hechos tan capaces como tú en favor de Escocia. Estamos ya al último minuto del juego, al 90+6. Luego de este partido, recuerden, estaremos con México, con Chequia, a través de la radio del Mundial. Fútbol de primera. Tiro de esquina, va a levantar la pelota Ferguson, balón en el área, otra vez sacando acá la pelota, bien por parte de Alisson Becker, ganaba el balón, metía la pelota Ruston, el tiro dentro del área, acá por parte de McTominay, tapó Alisson Becker, va a soñar con Alisson Becker, hoy Scott McTominay le sacó todas las pelotas y una más, y aquí viene con la oportunidad Vinicius Junior para marcar el cuarto y buscar su triplete en el partido, la aguanta Vini, dejando la pelota para Neymar, Neymar en el área para Vini, Vini que le quiere pegar, corta el balón McKenna, envía el balón al costado, ya 90+6, estamos a disposición de César Ramos en este partido en Miami, lo gana Brasil 3-0 en el segundo tiempo con doblete de Vini, otro de Mateo Cunha, Vini que se mete en el área, Vini con la pelota, sigue Vinicius Junior, le van a sacar el balón.